0: súper habilosa ella. Mira, más ánimo, Juanito, mira que 6,79 años. Me hubiese encantado haber tenido esas notas en aquellos años. ¿A qué no? Cosa que los Larry, ¿eh?
1: Morochito.
0: No.
1: Por acá la Balti.
0: La Balti, no, mira.
1: Ayer me aburrí de esperarte, me fui a acostar, estaba muerta de frío.
0: ¿Por qué? ¿Qué pasó?
1: No sé al final qué te pasó. Lo único que escuché a lo lejos es de un tatuaje. Nada más.
0: Ah,
1: un saludo.
0: Ah, wey. Oye, Balti loca, pero eso lo pregunté al principio.

0: Saludos a la Fran, que va en sintonía de mi gran querido amigo Rubén Fernández. ¿Cómo está, Fran? Hola, Fran. Saludos a la Fran. Saludos a la Fran. Saludos a la Carmencita. ¿Cómo está, Carmencita? Carmencita, ¿cómo está?
1: Puede ser que yo también me pegue en su falda.
0: No, está anda bien la Carmencita. No, no le voy a decir nada, no le voy a decir nada. El otro día vi a la Carmencita y dije, hola Carmencita, ¿cómo estás? Bien, pues Juanito, usted bien. A ver, Carmencita, dése una vuelta, le dije. No, que lo que pasa es que me dijo, lo que me hace bien acá, porque estoy así, me dijo, porque donde subo y bajo la escalera aquí a la entrada del colegio. Usted sabe, ¿eh?

0: No, si la Carmencita.
1: ¿Cómo se hace? No sé nada.
0: Carmencita, le dije yo, ¿eh?
1: Para que lo baile, mi amor.
0: Después me dijo Juanito, pero ¿cómo? Ya, pues Juanito, ya, pues. Ah, pero dice Carmencita, si. No le estoy. No le estoy diciendo nada malo, Carmencita. Ya, pues Juanito, ¿eh? Ay, Carmencita, venga para acá, ¿eh? ¿Qué quiere ahora? Ahora dese la vuelta para el otro lado, le dije. Para devolverla, le dije, para devolverla. Ya, me dijo, ya, pero. Ya. Miro para todos lados. 10 de 10. Saludos, Carmencita.
2: Morocho, ¿me podés saludar a mi hijo Jorgito y a mi esposo Jorge, papá?
0: ¿Ya?
2: Los dos se llaman Jorge, no sé qué.
0: Ya. Oh, súper original para contar. Súper ingeniosa para buscar nombre, ¿ah? Jorge, hijo, Jorge, papá. Bueno, mi mamá también y mi mamá también, pues si mi papá se llama. Mi papá se llama Juan y yo también me llamo Juan. O sea, en realidad no entiendo cómo mi papá me fue a copiar el nombre. Si yo siempre me he preguntado eso.
2: Los dos se llaman Jorge, no sé
0: qué. Ya veo. No,
2: y
0: si
2: el apellido son Bolderini, por favor.
0: Gracias. Perdón, espera. Tenemos bar. ¿Cuál es el apellido? Disculpe.
2: Ellos son Bolderini, por favor.
0: ¿Cuánto dijo?
2: Mira, ellos son Bolderini, por favor. Gracias.
0: Él le puso Jorge Pérez, Vargas, no sé. El gusto de complicarle la cosa a uno.
3: Nay, amigazo, ¿cómo estamos?
0: Mira,
3: Morocho.
0: Mira lo que trajo el viento.
3: Oiga, amigazo.
0: Ah.
3: Por estos lados me dijeron, mándele saludo al Morocho Mago Jiménez. No sé por qué me dijeron eso. No sé si será por el tawín o por los 5 minutos. No tengo idea. Así me dijeron por estos lados.
0: ¿De dónde, compadre? ¿De dónde? No era Morochín. No, a lo mejor no era Morocho, era Rubén. 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
5: Hola, ¿qué tal? Bienvenidos a nuestro cuarto y último boletín del día en la Carnaval, el cuarto de esta jornada, claro que sí. 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A las 14 horas de este jueves 27 de agosto vence el plazo para postular a colegios a través del sistema de admisión escolar de cara a 2027. A través de esta plataforma, padres, madres y apoderados deben postular a establecimientos educacionales para sus hijos. Al día en la Carnaval. Esbal relanza campaña de aportes a bomberos de San Esteban a través de las cuentas de agua potable. Las donaciones de la comunidad pueden ir desde los 1,000 pesos y los recursos se destinarán directamente a cubrir gastos operacionales de la institución. 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Consejo Municipal de San Felipe aprobó por unanimidad actualización de la ordenanza de tenencia responsable de mascotas. La nueva normativa reconoce a las mascotas como seres sintientes y busca promover el cuidado, reducir el abandono y la sobrepoblación animal, además de fortalecer la fiscalización ante situaciones de maltrato y ampliar algunas prestaciones veterinarias gratuitas a la comunidad. Para finalizar al día, contradictorias declaraciones del delegado Millones sobre construcción de nueva cárcel regional. Primero, mencionó la provincia de los Andes y después lo descartó. Asimismo, la autoridad anunció que el penal de San Felipe deberá ser demolido debido a su deteriorado estado estructural y al riesgo de derrumbe. Llegamos al final de nuestro boletín del día en la que más se escucha, siempre junto a Carnes Car. Les invitamos a quedarse en la programación de la Radio Carnaval las 24 horas del día. Volvemos con el próximo boletín mañana desde las 7 de la mañana. Buenas noches.
4: Así vamos quedando al día.

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6: Esta es la hora en su Radio Carnaval, 20 horas con 15 minutos.
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0: ¡Oli, oli, morachito! Llegué, saludos de acá de San Antonio. Besitos, cuídese. Que tengan un lindo programa hoy.
1: Muchas gracias.

0: Morachito. Hola. Saludos de acá de San Antonio. Besito, cuídese. Muchas gracias. Un lindo programa hoy.
1: Muchas gracias. Mira, qué linda. Estamos bien, ¿eh? Motiva la cara, motiva. Todo bien. Motivada. No se olvide que nuestro número es el 8489-0979.
2: ¿Qué pasó? ¿Qué? 5 minutos. Era un minuto nomás.
3: Morocho, disquitadorte, entro todos los días a las 7 de la tarde.
1: Morochito, ¿cómo estás? Luis Águila por acá y Patricia de Digital Print. Oh, un gran saludo para todos los amigos de Digital Print o Digital Print. Oye, los amigos que están ahí trabajando en Digital Print, ¿de dónde son ustedes, amigo? ¿De dónde son ustedes, a lo mejor? Lo que pasa es que queremos mandar a hacer una... aquí, por ejemplo, la taza que tengo acá nosotros... no tiene nada. Ahora le queda menos. Pero ustedes, ¿qué hacen ahí para... así como para saber nomás? ¿No? No le estoy diciendo que ojalá que nos regalen alguna cosita. No, no. Solamente para... para saber nomás. Uno nunca sabe cuando... Cada uno le pregunta mucho.

que yo no conozco el servicio. Entonces, no sería malo de repente igual ir a comprar. No, una bolera, digo yo. Rayo Carnaval, Morocho Sabrosón, un polerón. ¿Ustedes hacen ese tipo de cosas? No estoy diciendo nada. No. Lo único que estoy diciendo es que... ¿Qué tipo de trabajo hacen en Digital Print? Nada más. ¿Ah? A lo mejor están Pampolera, Rayo Carnaval, Morocho Sabrosón. Yo sé que los chiquillos van a estar escribiéndonos después, Monochito, mándame la talla. Amigo, de verdad que yo no quiero. No. Yo no, miren, de verdad les digo, de todo corazón, yo jamás. No, y esto, grábenselo todos los que están escuchándome, de verdad. Yo jamás voy a dar mi talla, porque decir que soy talla M es feo. No puedo decir eso. No puedo. ¿Cómo voy a andar diciendo acá rato? No, mi talla M. DJ es L. No puedo. Suena feo, ¿cierto? Radialmente. No, mira, anda. No.

0: Saludos para todos los que están trabajando hasta hora de la noche.
1: ¿Cómo está el más grande de la radio carnaval? ¿Cómo está, amigo Morocho?
0: Muy bien, muy bien.
1: Estamos en cuenta y estamos con Daniela rumbo a casa ya.
0: Danielita.
1: Con un día... Llueve.
0: Cuente
1: muy bien, usted muy amable.
0: Muchas gracias.
1: Haber compartido con usted, haber sacado unas fotitos, haber hablado ahí en la carnavalazo. Extraño, sí que lo vi hablando con muchos hombres, nada de mujeres, ¿va? Después le voy a preguntarle a ver qué onda. No, voy a salir conmigo. Un abrazo grande.
0: Dale buena para la talla, mi compadre. Un saludo para mi compadre Brian ahí. Cuidado, mi compadre. Mi compadre Brian, nada. Habla de envidioso nomás. Mi compadre Brian anda más resguardado. Ay, ay. Dije, pero Brian, vamos a dar una vuelta ahí para saludar a una chiquilla. No, me digo, ando con lumbago, me digo. Pero ¿cómo si estáis bailando recién? Aunque recién me dio. No, un saludo, compadre. Saludo a mi gran querido amigo Brian ahí que está en el Valle de la Concagua. Vamos a grabar este mensaje. Ni un problema. ¿Quién pidió grabar este mensaje? Sin problema. Vamos a grabar. Ok. Para. Ahí sí. Ahí. Aló. Ahí sí. ¿Se escucha? Aló. Sí. Ahí sí. Aló. Ya, vamos a grabar este mensaje, ¿vale? Buenas noches, monochito. Quisiera dejar un saludo para un amigo, Toño Figueroa, que tenga mucha fe en Dios, que su hijo Ture saldrá adelante con la bendición de Dios. Así que fuerza, Ture, de parte de su amigo el Loco Pollo de Villa Alemana, querido amigo. Igualmente para toda la familia Figueroa Herrera. Buena. Salud, chiquillos, saludos. Monochito, querido amigo, ¿llueve o no llueve? O sea, es para... Yo el otro día dije lo siguiente. Póngame música de... Póngame música para dar el pronóstico del tiempo. Todavía me salieron medio porfiados. Vamos con el tiempo. Coloca la música al tiempo. Ya. Hoy día, quiero contarle, amigo mío, que hoy día ya no va, al menos aquí cerca de nosotros, en la quinta región, no va a caer agüita. Ya. Para mañana jueves, ya, está pronosticado que a las 8 de la mañana, 40%, 0.2 milímetros. 0.2. O sea, prácticamente en aquellos años era lo que yo le echaba a mi vaso para un combinado. En aquellos años, yo sé lo que es 0.2. Luego en la noche, a eso de las 20 horas más o menos, 0.6 milímetros. Ya a las 11 de la noche, 1.4, eso va a ser mañana. Y el día viernes va a estar cayendo agüita durante gran parte del día. El viernes, 3.6 a las 2, a las 5 de la mañana, 2.2, a las 8 de la mañana, 4.4 y así sucesivamente. ¿Ya? Así que el día sábado, 29 de agosto en Quintero, en la mañana a las 8 de la mañana y a las 11, 0.8, y en la noche, a eso de las 22 horas, 10 de la noche, va a llover lluvia de éxitos, porque los voy a estar esperando a todos en Quintero, en Palladium Disco. Ahí va a haber lluvia de éxito. 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

0: No se olviden que después de las 21 horas 9 de la noche, nosotros os llamaremos. Nosotros.
1: A usted le dicen.
0: ¿Cómo?
1: El terror de las mujeres casadas. El terror marido.
0: Ya. Ese tiene que haber sido el Brian, ¿eh? Se picó. Un saludo a mi compadre Brian, ahí que está en la sintonía de la radio Carnaval. Muchas gracias, Brian, ¿eh? Un gran saludo ahí, estuvimos conversando ahí con la linda familia que tiene mi compadre Brian. Muchas gracias, amigo. Muchas gracias. Monochito, echo de menos el. Echo de menos el cerro. Que yo allá escuchaba la radio a todo volumen. Ya acá en el condominio se creen cuigas y ni lo son. Igual tengo la radio fuerte. Póngale nomás, amigos. Póngale nomás. Sonita, yo creo que usted incluso más debería comprarse un parlante más grande y lo coloca ahí a todo volumen, no en la radio, ¿verdad? Todo volumen ahí, no problema.
2: ¡No, Brochito! ¡Queremos un reggaetón de campo! No, ¡acá de Ningüe!
0: ¡Pasando los ritos! ¡No! Es día miércoles, pues, hombre, ubíquense, cabrón. ¡No, Monochito, ¿cómo estás? Mi hija está de cumpleaños hoy, 26 de agosto. Cumple 18 años. Muchas felicidades para Paula Echeverría. Muchas felicidades, Paula. Muchas felicidades.
1: Oye, Monochito.
0: Ah.
1: En vez de preocuparse del arquero de Colo-Colo, preocúpate del arquero de Cobreloa, oye, que entero malo. Más malo que pegarle a la mamá. Y al San Berry, móvil deportivo, dile que di algún resultado el hombre, pues nunca da un resultado ese virutilla.
0: ¿Ya este quién le hizo la cola?
3: Hola, Morochito, buenas noches.
0: Buenas noches.
3: Te estoy llamando desde San Felipe.
0: ¿A dónde está lloviendo?
3: Acá todavía llueve torrencial.
0: ¿Torrencial?
3: Abríguese mucho la gargantita, gargarita.
0: De anoche que está lloviendo ya. Torrencial.
3: Cuídese mucho, mi Morochito.
0: Ya, mi amorcito.
3: Pongo una canción.
0: Ya, mi amorcito. Ya, mi amorcito. De anoche que estaba lloviendo torrencialmente, según mi amiga. ¿No se le habrá quedado la manguera abierta y está rebotando en su casa, oiga? Ayer decía que está lloviendo torrencialmente.
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0: En San Felipe está lloviendo torrencialmente, chiquillo. ¿Me pueden decir eso, no? ¿Ah? O la amiga estará fumando algo, digo yo. No, no. Pero con

Con esta música no la va a escuchar el día sábado en la Palladium en el Quintero, ¿no? ¡No! Lo mejor de los 90, ¿eh? ¡Cale! No, por supuesto, y vamos a estar... ¡Ah, es así, es así! Es así, todo el rato. Todo el rato, el día sábado nos esperamos en Quintero, ¿ah? ¿Quién baila Quintero el día

Monachita, la señora debe ser San Felipe de Estambul. Acá San Felipe en el Valle de la Concagua. Solo chubascos al momento. No, digo que se raja. Yo no.

0: Juanita de Alarcón, gran borracho sobre todo. Saludo a toda su querida familia, compañeros.
1: Muchas gracias,
0: saludo a la familia de la Radio Carnaval. Y saludos a los panificadores de Chile, compadre.
1: Nada, compadre. Vale, compadre. Vale, vale. Vale, compadre, vale, vale, mando listo. Monochito, ¿cómo está, querido amigo? Un gran saludo para mi gran querido amigo José Neira de Quintero. ¿Quién conoce a José Neira? Un gran saludo para José Neira, nuestro querido amigo. Juanito, ¿cómo está hoy día, el día sábado, para ir a la Palladium, José Neira? ¿Cómo es eso, compadre? Es que justo van a reparar un bus en la noche. A las 10 de la noche hasta las 3 de la mañana. Mire, justo... No. Señora, no le crea. Los buses no se arreglan de noche.
2: No. Parece que se le entró una nube para dentro de la casa, oye, morocho.
1: ¿Por qué, mi amor?
3: Morochito, buenas noches.
1: Buenas noches.
3: Aquí desde San Felipe.
1: Sí, sí.
3: No está lloviendo.
1: No.
3: Están cayendo unas poquitas gotas, así que la señora sí dice que está lloviendo torrencialmente.
1: Sí.
3: No sé en qué mundo vive.
1: No, yo tampoco.
3: ¿O en qué país?
1: No. No debe ser de San Felipe, de Estambul. 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
5: 24 Karat Magic. Hola, buenas noches, morochito.
1: Buenas noches.
5: ¿Cómo estás? ¿Qué cuenta, el bello?
1: Aquí está, mi amorcito.
5: Aquí está, reportándome aquí. Estoy con mi hija, la Roxana.
1: ¿Ya?
5: Así que aquí te estamos escuchando. Te mandamos muchos cariños, saludos. Pórtese bien. Así que eso, porque nos haga un saludo bonito y cosas. ¿Ya,
1: muchas morochito?
5: Gracias. ¡Olvídame, morochito!
1: ¡Mira, olvídame!
5: Claro. Parece, pues, morochito, oye, cómo estaba lloviendo la cántara ayer, oye.
1: Sí. No, si la señora me...
5: Así nomás, sí. Pues, morocho.
1: Ya, mi amorcito, oye, no se olviden que ya viene para...
6: Morochito, me han contado que es media peligrosa la Palladium y una tal Waikiki de que había antes.
1: ¿Cómo eso? ¿Cómo eso de...? ¿Cómo eso de la Waikiki? ¿Cómo está que se le cayó el carnet? Lo que pasa es que esa discoteca ya hace muchos años que no existe, bro. Igual que Palladium, de la cual vamos a hacer la fiesta el día sábado, tampoco existe, o si nosotros vamos a revivir los años 90. ¿Me entiende, no? ¿Me entiende? No, hace tiempo que no decís.

0: Estamos listos para ya. Bueno, ahora viene la parte donde nosotros llamamos. Chiquillos, usted tiene que colocar ahí en el WhatsApp. Ahora ya, tiene que colocar ahí. Morochito, llámame. Me llamo tal persona. Para nosotros preguntar por él o ella. ¿Vale? 84-89-09-79. Anote. 84-89-09-79. Coloque ahí. Morochito, llámame. Te vamos a llamar a la vuelta. Coloca el tiro.
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3: En su Radio Carnaval ya son las 21 horas con 15 minutos.

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0: Vamos a llamar a la vaca. Anda, llamando al tiro.
1: Ah, bueno.
0: Vamos a llamar a la maca. ¿Aló? ¿Aló? Sí, buenas noches, queremos pedir sushi. ¿Aló? Sí. ¿Aló? ¿Aló? ¿Aló, aló, aló, aló? ¿Aló, aló, aló, aló? Sí. ¿Aló? ¿Me escucha? Buenas noches. ¿Aló, aló? Sí. ¿Aló? ¿Me escucha? ¿Aló, aló?
2: Sí, lo escucho.
0: Sí, puede levantar una... No sé si va a poder levantar una mano derecha o la mano izquierda para que le llegue mejor la señal. Ahí vea usted. Ya.
2: Ahí.
0: Ahí sí. ¿Cuál levantó? ¿Cuál levantó? ¿Qué mano levantó? ¿La derecha o la izquierda?
2: La izquierda.
0: Ya, muy bien. Ahí está. Ahí estamos. Hola, Maca, ¿cómo está ahí?
2: ¿Con quién hablo?
0: Conmigo. ¿Sabes que me dio este número para pedir sushi? ¿Puedo pedir sushi a este número, no?
2: Sí, claro.
0: Perfecto. Mire, ¿cuál es la oferta que tiene, mi amor? Así como somos 1, 3, 4, somos 6 personas acá.
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0: Ah, pero eso es más hambriento, sí. Nosotros no tenemos tanta hambre, sí. No tenemos tanta hambre, le digo al tiro. ¿Usted tiene el tempura? ¿Tempura?
2: Sí, pues tengo el tempura, envuelto en palta, envuelto en queso.
0: Ya, perfecto. Oiga, ¿y tiene delivery?
2: Por el momento no, porque se me fue de parranda el motoquero.
0: ¡Oh! ¡Chuta! El parra, parece el locutor de radio, parra. Oiga, y cuénteme una cosa, esto es casi como. Cuénteme una cosa, ¿y cómo lo hacemos para ir a buscarlo? ¿Usted es de Papudo?
2: De Papudo, de Campomar.
0: Ah, estamos ahí, nomás estamos a la vuelta. Bro. Estamos a la vuelta, ¿no?
2: Hasta las 2 de la mañana.
0: ¿Hasta las 2 de la mañana?
2: Sí, los festivos, feriados.
0: Ya, perfecto. Espérenme un poquito más acá. 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
0: 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No, regálese unos dos más. No, ya está bien, un hand roll, sí, está bien. Un hand roll. Sí, está bien, está bien.
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0: Ya está bien, está bien, está bien. Oye, Maquita, ¿y cómo aprendiste a hacer esto del sushi, mi amor? ¿Usted lo hace o...?
2: Por necesidad.
0: Ah, ya.
2: Aprendí a cocinar por necesidad y entonces llegué a un restaurante, aprendí lavando platos y terminé siendo maestra.
0: Mira qué bueno. ¿Y hace cuánto que vende sushi ya en Papudo usted?
2: Yo llevo 7 años, yo vine de vacaciones y terminé con guagua aquí.
0: ¡Chú! Le dijeron... no voy a decir lo que... Le dijeron, mira para allá, y le mandaron el sushi. ¡No! Andaba en el corre para el medio handroll. Oiga, no, en serio, así fue, Maquita. Así fue.
2: ¿Ah?
0: Así fue. Usted fue para allá, pero ¿cómo? Si. ¿Ya? Y ahí usted se quedó allá en. Oye, chiquillo, todos los que de Papudo, Maca, Sushi, más 569. 4508-5008 para que le vaya súper bien, mi amorcito. De verdad se lo digo.
2: Oh, gracias.
0: Ya, muchas sí. Gracias. No se preocupe. ¿Usted está en la carretera, está al interior de Papudo? ¿Dónde está?
2: Estoy aquí a 7 pasajes de la carretera.
0: A 7 pasajes de la carretera. Ya, pues chiquillos, así que todos los que vayan a Papudo, ahí ningún problema, vayan a comer rico con la mamá. ¿Es un local para comer o para llevar?
2: Es para llevar.
0: Ah, para llevar.
2: Sí.
0: Ya, perfecto. Ya,
2: en el verano de fiestas efectivas hicimos delivery.
0: Ah, perfecto, ahí hacen delivery. Ya, mi amorcito. Nos hemos preocupado un poco de cualquier cosa. Igual nosotros de repente nos quedamos. DJ dice que puede ir para allá a hacerle un delivery, ¿ya?
2: Sí, ya, de campo.
0: Sí, no. No, ningún problema. Oiga, Maquita, ¿y con cuánta gente trabaja con usted? ¿Usted solita o con...
2: Yo con mi hijo.
0: Con su
2: hijo. Mi marido. Él me ayuda.
0: ¿Y su marido? ¿Y el hijito qué edad tiene?
2: 4, Caín.
0: Ah, Caín, 4 años. Mira, un nombre común, Caín. Mira, muy bien.
2: Caín Baltasar.
0: Muy bien. ¿Cuánto?
2: Caín Baltasar.
0: Es un onda? ¿Usted está haciendo la última cena, mi amor? ¿Qué onda con los nombres? Caín Baltasar, mira qué bueno. Un saludo, un saludo. Ya, mi amorcito, oiga, ¿quiere escuchar alguna canción?
2: Una canción de Juan Gabriel, por favor.
0: ¿Cuál sería?
2: Yo no nací para amar.
0: ¿Cuál es esa? Para amar. Yo no, ¿cómo se llama?
2: Yo no nací para amar. O cualquiera.
0: Ya, mi amorcito.
2: O cualquiera, todas me gustan.
0: No se preocupe, esa vamos a estar tocando. Besito, mi amorcito, que te vaya bien.
2: Bien, gracias.
0: Chao.
2: Chao.

0: 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Ya. Yo creo que nuestra amiga que está en la sintonía de la Radio Carnaval, allá en Papudo, la maca de Papudo allá, nunca pensó que le íbamos a llamar. A lo mejor tiene que haber dicho, a mí que me están agarrando mal. No, maquita, que te vaya, pero muy bien. De verdad, un saludo para usted, para su marido, para su pequeño hijo. Y le vaya, pero muy, muy, muy, muy, muy bien en Maca Sushi. Muy bien. Seguimos hasta ahora de la noche. Seguimos. 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Dice, hola, la Fabi. No te voy a creer. Ya, vamos a llamar a la Fabi, ya, vamos a llamar a la Fabi. ¿Alcanzamos, no? Ah, dámosle nomás, ya llamo la falla. Llama a Fabi.
1: Fabi, te... deje su mensaje en el buzón de voz.
0: Fabi, te estamos llamando. Aló, Fabi, aló, Fabi, aló, Fabi. Llama. Ay, otra, ponele.
1: Deje su mensaje en el buzón de voz.
0: Ya, ven. Hola Fabi, ¿cómo estás? Juanito Alarcón de la Radio Carnaval, te estuve llamando, pero veo que no contestaste el teléfono. Te llamamos.
2: Besitos. Hasta la vista, bebé.
0: Quedarán grabadas esas cosas, ¿no? No sé. No. Pausa, venga el tiro. Pausa. Te llamamos la Fabi, no los pescones en bajada.

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1: En su radio carnaval ya son las 21 horas con 34 minutos.

0: Vamos a llamar a estas chiquillas. Día miércoles.
1: La cual usted está llamando no se encuentra disponible. No, por favor, intente más tarde.
0: Pero ¿cómo? ¿Qué está pasando, chiquillo? Que lo estoy llamando.
1: El número al cual usted está llamando no se encuentra disponible.
0: Pero ¿cómo?
2: Su llamada no puede completarse en este momento.
0: Ah, pero señorita. Sí, mi amiga Doris Muñoz me dijo que la llamara y yo la estoy llamando. Y no. Ya vamos a intentar de nuevo, Doris. Allá vamos, ya vamos, ya vamos, ya vamos. Vamos.
1: El número al cual.
0: Nada que hacer. Llamamos, llamamos por tercera vez. Llamamos. ¡Dori! ¡Dori! ¡Dori! ¡Dori! ¡Vamos, vamos!
1: ¡Conche!
0: Ya, vamos a llamar de nuevo. Oh, que nosotros somos más porfiados que el gato porfiado. Vamos a llamar de nuevo. Vamos a llamar de nuevo. Ya, ahora sí. ¡Vamos, Dori! ¡Vamos! Ahora.
1: El número al cual.
0: Doni, nada que hacer, mi amor. Yo creo que la única solución para llamarte, mi amor, es que pagues el teléfono. Yo creo que no me queda otra. Ya, ¿quién vamos a llamar? A nuestra amiga. Sí, sí, sí. A lo mejor, y si llamamos con coro revertido. Oh, se me cayó el carnet ahí. Vamos a llamar a la amiga Luz. Vamos a ver. Ven, si la Luz, ¿no? La Luz alcanza para llamar, ve que uno dice, no, abre el teléfono. Luz, ¿cómo está?
3: Luz. Hola.
0: Hola, Luz, ¿cómo está, mi amorcito? Linda, preciosa, quisita, rica.
3: Sí, no sí. Te resulta ni un llamado,
0: ¿no? No, no, no. No, no, pero escúcheme, escúcheme. No, lo que pasa es que no es que usted sea alternativa, para nada. Lo que pasa es que mira. Si no, no, no, no. Porque perfectamente podríamos haber ido a la música y listo, y chumpa pa' juega, pues, ¿me entiendes?
3: Claro.
0: Sí, pero dijimos, ya, llamemos la Luz, sí. Igual la Luz está cara, pero igual llamémosla, llamemos. Ya,
3: llamemos. Harto cara estoy, oye.
0: Sí, puta que está ahí cara, Luz, oye.
3: Oiga, ¿cómo está? Salió más Luz que la marca.
0: ¿Le? No le diga, pero ¿cómo está usted, mi amorcito, de salud?
3: Más o menos con una muela más, amorocho. Creo que era la muela del juicio. Y a mi edad, dije, yo todavía la tengo, sí, todavía la tengo.
0: Por eso me quedé callado. Por eso me quedé callado. Dije, que,
3: yo creía que la muela del juicio era para los...
0: No,
3: 30,
0: pero,
3: por ahí.
0: Claro, pero, o sea, está bien, pues, mi amorcito, si usted está ahí o no, sí. Anda por ahí. Anda por ahí o no, anda por ahí.
3: No, pues yo soy más.
0: Ya lo pasó, ya los 30.
3: Obvio.
0: Mire, yo pensé que teníamos usted unos 32, 33, más no.
3: No, ojalá, 10 años menos me gustaría tener.
0: 10 años menos, ¿le gustaría tener ahora? ¿Ahora?
3: Sí, pues.
0: ¿Y para qué?
3: Porque tuve a mi hijo de edad, pues, entonces me gustaría verlos más tiempo.
0: O sea, le hubiese gustado haber tenido sus hijos a más temprana edad.
3: Más joven.
0: Ya, pero si era cosa que usted ha dicho, ¿no? ¿Sí? ¿O qué?
3: Pero no pasó nada.
0: No, no, no, no, el de la semillita no aparecía.
3: No, pero vea, por un lado es bueno porque uno ya tiene su edad, pero todavía está acompañado de ellos.
0: Claro, claro.
3: Porque yo soy solita, pues tú sabes que
0: sí.
3: Así que me quedé con ellos dos.
0: Dos nomás. Alcanzó a plantar dos nomás.
3: Dos hombres.
0: Dos hombres, ¿ya?
3: Dos hombres que estudian derecho.
0: Perfecto, sí, porque estudiar chueco, duele de rodilla. No, sí, duele la espalda.
3: ¿Cómo para qué?
0: Duele la espalda. Ahí están con los dos chiquillos. Y pero después que estudian, van a agarrar alita.
3: Ay, sí, tengo dos pecas, pero no puedo.
0: Ya, no, está bien, está bien.
3: Me salió complicado.
0: Sí. Oiga, amiga Lu, mire, espera, para en favor del tiempo, para ir conociendo también a todos los auditores que nos escuchan, ¿qué cancioncita le gustaría escuchar, mi amorcito, para acompañar esta noche?
3: Más bien una canción alegre. En delante estaban tocando un reggaetón, era como un... Ay, pero lo pusieron de fondo nomás. Y hace mucho tiempo que no lo escuchaba, cuando yo hacía zumba, imagínate.
0: Ah, el de...
3: Exacto.
0: ¿Cuál es? Ah, el de... El de Bruno Mar. ¿Ese quiere escuchar? ¿Quiere escuchar ese?
3: Esa, ya. Me gusta.
0: ¿Quiere escuchar esa?
3: Alegrar la vida.
0: Ya, pues, mi amorcito, no hay problema. La Luz, besito.
3: Ya,
0: cualquier,
3: ya
0: mire, cualquier chao, cosa, chao. Cualquier cosa, Luz, si a usted le duele mucho la muela, pero para usted nomás, para usted nomás. Mire, ya. agarre un hilito y amarre la muela, amarre la muela y la amarra a la puerta. Cualquier cosa, ¿ya?
3: Sí. Y de ahí la cierro.
0: De ahí, pa, no, ni un problema, ni un problema. Ya, mi amorcito, besito, ya, cuídese. Chao, sí. Chao, gracias.
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0: Bon, yeah. Ah, sea, justo se acabó la canción.
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0: Haga la clave. Morochito, usted me puede colocar una canción de Cristian Castro. Te escribo porque no puedo contestar el teléfono. Ay, pero yo, ¿por qué usted me puso llámame? Mire, yo me pongo triste. Que llamé y nunca contestaste. Ahí está cantando Cristian Castro. No sé qué es lo que te pasa esta noche. Te llamé y me dejaste solo aquí comiendo poroto. Se puede comer poroto hasta ahora, ¿no? No tiene nada que ver con lo que estamos hablando, pero un plato poroto hasta ahora. Me imagino un plato poroto, cebollita en escabeche y una bebida. Dormís como guaguita, ¿no? Y llamé, pero no contestaste.

0: te llamé y nunca.
1: Aló.
2: Buenas noches.
1: Buenas noches.
2: Mire, tenemos un 3 llamadas perdidas de este número. Quisiéramos saber a quién pertenece.
1: ¿Con quién
2: están
1: ustedes?
2: Ah, ya sabe que soy yo, si estoy escuchando mi voz allá abajo. ¿Para qué le sube el volumen? No vale, bo, no vale. Así no vale. No, así no vale. Así no vale. No. ¿Aló? No, así no vale. ¿Para qué me están escuchando? Tienen que apagar la radio. Así no vale, bo. No, no vale. Yo más lo que me preparé para hablar con usted, y usted ahí me joden todo. ¿Cómo está?
1: Bien, mijito, ¿y usted?
2: Bien, mi amor, pero no sé qué hiciste que no te escucho tan bien, mi amor. ¿Me está hablando con altavoz?
1: ¿Ahora me escuchas?
2: Sí, mi amor, como si estuvieras al lado mío. Ahí te escucho perfecto. Perfecto, perfecto. Quédate ahí. No te muevas. Ahí. ¿Me escuchas?
1: Perfecto.
2: ¿Me sientes? ¿Aló?
1: Sí, lo escucho.
2: Ah, no, yo pensé que no me escuchaba, mi amor. No me grites, no me grites. No, yo dije, me siente como escucha en la radio, eso era. ¿Está bien? ¿Está todo bien?
1: Todo bien.
2: Qué bueno. ¿Cómo está la lluvia torrencial allá en el Valle de la Aconcagua?
1: Está, pero aquí, a full.
2: No le puedo creer. Yo me asusto cuando hablo con usted porque usted me dice que está lloviendo torrencialmente.
1: No, mijito. Ha llovido poquito.
2: Ha llovido poquito, perfecto. ¿Cómo está las picanueces? ¿Todo bien o no?
1: Todo bien.
2: Qué bueno.
1: Contigo está todo bien.
2: No, oye, les quiero decir, chiquillos, atención, todos los hombres que me están escuchando, mi amiga pica nueces. ¿Sí o no? ¿Sí o no? ¿Sí o no?
1: Sí, las partes y los picos.
2: Sí, pues sí. Así que, para todos. No. Así que, todo bien. Oiga, me imagino, imagínate darle la mano a mi amiga ahí. ¡Ah, conchetón!
1: Oh. No, mi amor, están suavecitas.
2: ¿Están suavecitas?
1: Sí.
2: Ah, mire qué bueno. Oiga, ¿y de cuándo que ejerce esto de andar? ¿Cómo se le puede llamar para que se escuche bonito por radialmente?
1: ¿Cómo? No me entiendo.
2: Lo que pasa es que usted, si me escucha por la radio, los vamos a perder. Me tienen que escuchar por el teléfono.
1: Sí, te estoy escuchando. Es que a lo mejor estoy muy cerca. Voy a alejarme un poquito.
2: Sí, aléjese. Aléjese. Aléjese, ahí sí. ¿Ahora sí?
1: ¿Ahora?
2: Ahora sí, mi amor. ¿Me escucha bien?
1: Súper.
2: Qué bueno, mi amor, qué bueno. Yo te escucho como si estuvieras aquí al lado mío. De verdad. Con tus manos suaves ahí, con ese abetada de nueces. ¿De qué?
1: Pero si me las tocaste, pon el canabalazo.
2: Sí, no, si está. Ah, pero ¿para qué? Pero que no, si por eso. Yo todavía siento así como, de verdad, lo voy a decir públicamente. Yo en algún momento sentí que me apretaron mi cachete. Pero fue muy fuerte, dije, este no es una fuerza normal de una mano. Y después, cuando usted me llama, ahí estamos. Ahora agaché quién fue. Oiga, ¿cómo lo pasó en el carnavalazo? ¿Bien?
1: Bien, morochito, bien.
2: Qué bueno, ¿se la bailó toda?
1: No tanto, pero lo pasé bien.
2: Qué bueno. Podrían haber más carnavalazos más seguido, ¿ah? ¿Eh? Un año muy poco, encuentro yo.
1: Sí, cada 6 meses por último.
2: Sí, cada 6 meses, sí. Buena idea. Cada 6 meses, ¡pum! Carnavalazo. Cada 6 meses, carnavalazo. Sí.
1: Por supuesto.
2: Sí, está todo bien. Oiga, mi niña, ¿y a qué hora empieza su jornada? ¿De qué hora termina?
1: No, es que ya cuando termina tu programa, ahí terminamos, pues, es como para no... Contigo lo acompañamos, así que como te esperamos para escucharte, ahí estamos un rato batiendo la lengua y trabajando un poco.
2: Ah, no, sí, que la bate, sin hacer... Eso no me cabe duda, que la bate. Okay. No, que la bate, sí, no, así, eso no me cabe duda. Oiga, y lo otro, mi niña, ¿qué le iba a decir yo? ¿Cuánta gente trabaja con usted? ¿Una, dos, tres?
1: No, dos nomás.
2: ¿Dos nomás? ¿Y cuántos kilos se pela así como en un rato?
1: 50.
2: ¿50 qué?
1: kilos.
2: 50 kilos de nueces.
1: Sí, como.
2: Oh, ¿eso a cuánto equivale más o menos? ¿A cuántos sacos? Así que, más o menos para uno cachar nomás.
1: Dos nomás, pues, si son de 25.
2: Dos sacos.
1: Oh, claro.
2: Espérese que estoy viendo el porte de una nuez. Oh, todos los días.
1: Todos los días.
2: Oh, igual se. Bueno, yo no lo quiero decir, ¿eh? Pero me han contado por ahí que se gana mucha plata con picando nueces, ¿eh?
1: ¡Claro!
2: No se haga la Larry, no se haga la Larry. Mientras todos estaban tomando agüita mineral, una cerveza, usted se estaba tomando un Jack Daniel. ¿Yo la caché? Sí, no, no cualquiera se tomaba un Jack Daniel allá. No. No, sí.
1: ¿Y
2: no,
1: usted con el dedito en la torta?
2: No, oiga, pero no. Pero no importa. Está rica la torta, oiga, está. De verdad que estaba muy rica. Muy rica. ¿Y sabe qué? Y después me la llevemos.
1: Por lo menos no era de cartón.
2: No, como el año pasado. Oiga, y el año. No, pero anda gritando. El año pasado era de cartón. Era de cartón. No le cuenta a nadie, sí, güey. Para usted, no, pero para usted nomás. Era de cartón. La torta era de cartón. Y lo soplamos y toda la gente ve cumpleaños y era mentira porque era de cartón. Ya, pero no le cuenta nada, sí, pues ya, para usted nomás, ¿ya?
1: Ya.
2: Ya, adelante.
1: Correcto.
2: No, y esta era de verdad. Entonces yo le dije, cabrón, ¿alguien va a comer tortita? No, comemos un pedacito y dije, oh, queda más de la mitad. Y yo dije, bueno, chido, el viaje es largo. No te dieron completo donde Toñitos Pre. Ya a esta hora hace hambre. Así que llegué y yo andaba con el Meche, mi compadre Meche. Y le dije, Meche, llevamos la torta, llamo. Y que, pa, pa, pa, a la altura del Moai ya no había torta.
1: Oiga, ¿ah? ¿Y se desvió el Tajai?
2: No, lo fuimos al tiro. Andaba muy caro. ¿Sabes? Mire, qué bueno que me ha hecho esa pregunta, porque todos echan a la broma, todo eso, y uno igual lo entiende, ¿ah? ¿Eh? Pero los quisimos venir al tiro porque la carretera nos tocó lluvia. Mucha lluvia. Mm. Mucha lluvia. Entonces, en San Felipe tengo entendido que no cayó agua. Y en la carretera sí nos tocó bastante lluvia. Bastante lluvia. Entonces, dijimos nosotros, no sé, que vamos al tiro, porque nos va a caer más lluvia. Y en una pensamos en devolvernos, de verdad. Caía tanta lluvia, de verdad, a la altura, antes de llegar a Yay Yay. Por ahí, por. ¿Cómo se llama este? Ay.
1: ¿El Escorial? ¿Será por ahí?
2: No. Antes de llegar a Yay Yay, vi que hay como una cuestión de fundición. En Chagre parece, ¿o no?
1: El Chagre.
2: Ya, por
1: el
2: ahí. Chagre. Por ahí yo le dije, ¿sabes qué? Antes que pasemos para allá, Meche, devolvámoslo, cuando está lloviendo muy fuerte. Pero después nos acordamos que nosotros no somos de allá y no conocemos a nadie. Y no teníamos dónde quedarnos.
1: Pobrecito.
2: Y dijimos, ¿y qué sacamos con estar aquí? No podemos llamar ni a Chapulín Colorado, ni a nadie. Oiga, mi amorcito, ya, en favor del tiempo, ¿qué canción quiere escuchar?
1: ¿Cuál podría ser una?
2: La que usted quiera.
1: A ver, ¿cuál podría ser? No sé, una bonita nomás, o cualquiera.
2: Pero ¿cómo le gusta?
1: Alegre.
2: ¿Cómo le gusta? ¿Rápido o lento?
1: Depende.
2: A esta hora, ¿cómo le gusta?
1: Puede ser lento.
2: Ajá, puede ser lento. Ya, perfecto. Mire, ¿le gusta, no sé, Luis Miguel, Chayanne, Natal Dino, Ricardo Montaner? ¿A quién le gusta? Alejandro Fernández.
1: Alejandro Fernández.
2: Sí, todos los que nombré no tengo ni uno. Pero cuénteme, ¿qué gana? Alejandro Fernández.
1: ¿Sí?
2: Ya, mi amorcito, ni un problema. Vamos a tocar aquí a Alejandro Fernández. Para usted, muchas gracias. Muchas gracias por escucharme.
1: Ya, morochito, gracias a ti igual por alegrarlo el día.
2: Muchas gracias.
1: La noche, en realidad.
2: Sí, bueno, chúfese. Oiga, ¿cómo el día? No, todo bien. Besito, te quiero mucho. Cuídate.
1: Chao.
2: ¿Cuál? 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
2: ¿Ah?
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2: Claro.
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2: Me llevamos. Vamos.
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2: ¿Ya dónde vamos? No sé.
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2: Está lloviendo.
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2: Sí, bueno. ¿Y conocí a alguien aquí? No conozco a nadie. Tú tampoco.
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2: vámonos.
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2: Uy, ni la Verito no invitó al cumpleaños. No, nada. No, no.
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2: Te puedo. No.

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1: En Carnaval FM son las 22 horas con 7 minutos.

Estamos en Los Cómplices del Amor a esta hora de la noche. Bienvenidos, bienvenida a cada uno de ustedes, nuestros grandes amigos, que ya están inundando nuestro WhatsApp con mensajes, con buenas vibras, como cada día, como cada noche, que estamos compartiendo junto a ustedes. No se olvide, 84-89-09-79. Juanito Alarcón, ¿cómo estás? Gusto de saludarte, querido amigo. Quiero enviarle un gran saludo para todos los carnavaleros que estamos escuchando Los Cómplices del Amor, especialmente para mi novia Margarita y por supuesto quien te habla, Pedro. Te estamos escuchando en Quillota. ¡Qué lindo! Un gran saludo para ustedes, chiquillos. Muchas gracias. Y aquí está la música del señor Alejandro Lerner. Esto se llama Después de Ti.

Le vamos a enviar un saludo para nuestra amiga Maca, que está en Papuda allá. Me encanta este programa Cómplices del Amor. Monochito, ¿qué le pasó, Maquita? Usted puede colocar una canción de Natalino, pero por supuesto, pues querida amiga, muchas gracias por estar con nosotros a esta hora de la noche. Así que gracias, gracias, gracias, porque ustedes hacen que Cómplices del Amor esté siempre vigente con cada uno de ustedes. No se olvide, 84-89-09-79. Son los Cómplices del Amor.

8489. 0979 son hasta ahora de la noche los cómplices del amor de su radio. 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Cristina, ¿cómo estás? Gusto saludarte. Hola, Juanito. La Cristi por acá del Tabo, escuchando la Carnaval. ¿Será posible escuchar una canción de Ricky Martin, por favor? Si es que alcanzas nada más. Querida amiga, un gran saludo para toda la gente del Tabo a esta hora de la noche, con su canción de Ricky Martin que se llama Tal vez.

Estamos en Los Cómplices del Amor de su radio Carnaval. No se olvide 84 89 09 79. A esta hora estamos compartiendo con ustedes esta música que son Los Cómplices del Amor. No se olvide, amigo, no se olvide, amiga. 84 89 09 79. Hola, Morochito, ¿cómo estás? Bien. Mira, ¿usted me puede programar una canción? Pero por supuesto, ¿quién soy yo para decir que no? Así que le envío un saludito para usted, mi amor. Muchas gracias por estar con nosotros. Anita Vergara por acá, escuchando esta música que son Cómplices del Amor.

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A esta hora estábamos escuchando Los Cómplices del Amor de su radio Carnaval. No se olvide, 84-89-09-79. Ese es nuestro número para que usted pueda estar con nosotros y, por supuesto, estar en compañía de estos cómplices del amor de su radio Carnaval. Y, por supuesto, en la compañía de la que más escucha, pues, Carnaval FM. No se olvide.

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5: En Carnaval FM son las 22 horas con 35 minutos.

Estamos en Los Cómplices del Amor a esta hora de la noche y por supuesto le vamos a enviar un saludo a una amiga que está escuchando la radio en Quintero. Buenas noches, me llamo Sole de Quintero. Hola Sole, ¿cómo estás? Quiero saludarte, muchas gracias por estar escuchando Radio Carnaval a esta hora de la noche y estos Cómplices del Amor. Quisiera escuchar un tema de Laura Pausini que se llama Se Fue. Muchas gracias por estar con nosotros a esta hora de la noche. Cómplice del Amor, Quintero presente en Carnaval FM. Seguimos. Saludos, Sole.

Estamos en las 22:42 en su radio Carnaval. A esta hora, día jueves. Oye, ¿cómo pasa la semana? Ya estamos a 26 de agosto. ¡Wow! Pasa muy rápido el tiempo, ¿verdad? Ya no nos vamos a estar dando ni cuenta cuando ya estemos despidiendo este año 2026, que para algunos ha sido bueno, otros malos, otros muy malos, otros muy buenos. Así que nada, solo de decirles que aquí vamos a estar en Carnaval FM mientras Diosito nos acompañe con vida y salud, ¿verdad? Así que un saludo, que voy a aprovechar de enviarle un saludo para todos los amigos, para todas las amigas que están pasando por mal momento de salud. Le enviamos todas nuestras fuerzas, todos nuestros cariños para que estén alentaditos día a día. Y para usted que está solita en la casa, y para usted que está solito en la casa, amigo, también le enviamos un abrazo. Muchas gracias por estar con nosotros y que la radio sea su compañía fenomenal. Seguimos a esta hora. Qué rica está la Carnaval. Seguimos. Roberto, ¿cómo estás? Juanito, Roberto por acá, desde Curicó, escuchando la Carnaval. Me la traje conmigo. Muy bien, Roberto. Saludos para toda la gente que está escuchando Carnaval FM. Soy conserje, querido amigo, acá en Curicó, así que le enviamos un saludo para todos los conserjes ahí escuchando Carnaval. No se olviden, ¿eh? 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Radio Carnaval Chile, ese. Seguimos.

Saludos para todos nuestros amigos que están escuchando la radio en Yay Yay. Hola Juanito, ¿cómo estás? Por acá en Radio Taxi, escuchando Carnaval FM, como corresponde la Carnaval. Auditor nuevo. Gracias, Carnaval. Gracias a ti, querido amigo, por entretenernos y acompañarnos en cada día. Y por supuesto, acompañarte a ti, sobre todo porque tienes que estar todos los días con nosotros y cada día, cada noche es una experiencia nueva. Mira, qué bueno. Un saludo para Daniel, que está en la sintonía ahí. Saludos para la gente de Yay Yay. El otro día, cuando fuimos al carnavalazo, íbamos pasando por fuera de Yay Yay y la radio Carnaval, fuerte y claro, la 91.9. Y también de seguro que debe llegar la 98.3. Perfecto. Seguimos, querido amigo. Aquí está la canción de Carlos Rivera.

crimen está la música del día de hoy. En alguna parte cayó agüita, ¿cierto? En mi comuna, al menos en la tardecita, más o menos, con tipín 2 de la tarde, más o menos, 1 de la tarde cayó agüita, así que bien, todo bien, todo bien, todo bien. Seguimos a esta hora de la noche escuchando Los Cómplices del Amor. No se olvide, ¿eh?, el número 84-89-09-79. Día jueves 26 de agosto, Cómplices del Amor, Carnaval FM. El reloj avanza y ustedes programan con nosotros. Vamos a enviarle un saludo para Cristina, que está... Me dice, Juanito, ¿sabes que estoy...? De verdad, estoy un poquito triste, pero de pura lesa nomás, me dijo. ¡Wow! Voy a resumir lo que me escribió porque es un texto más o menos grande. Así que, Cristina, muchas gracias. Cristina es de acá, de Villa Alemana, y me estaba contando que me decía, estoy así de pura lesa nomás porque pensé que iba a cambiar. ¡Uy! Con eso me lo dijo todo. Así que, querida amiga, bueno, vamos a complacerte esta noche con esta canción de Mecano.

¿De dónde? ¿De dónde saqué que era jueves, día miércoles? Ustedes no me dicen nada. Gracias a Baltiloca ahí. Me estaba corrigiendo mi amiga Baltiloca, está pendiente de lo que uno va diciendo. Así que yo dije, claro, jueves no, hoy día es miércoles 26 de agosto. Muy bien, Baltiloca. ¿Sabes qué? Vamos a saludar a nuestra amiga Baltiloca ahí. Me estaba diciendo que, Monochito, ¿sabes qué? Tuve la pérdida de mis dos mascotas. Ah, no te puedo creer, querida amiga. Una Rottweiler Ronda, que falleció por viejita antes de ayer, y mi gato gordo Tony por una insuficiencia renal, que falleció hoy. Quisiera ver si podía colocar un tema de Alberto Cortés. No eran callejeros, ¿ah? Pero los rescatamos cuando eran bebés. Mira, un gran saludo para ti, querida amiga. Muchas gracias por estar con nosotros ahí. Y por supuesto, corrigiéndonos, ya que yo había dicho jueves, ¿verdad? Sí, ahora que recapacito, digo, no, pues sí, yo estoy claro que dije jueves. Pero bien, seguimos a esta hora. Querida amiga, lo siento mucho y gracias por estar con nosotros a esta hora de la noche.

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Estamos escuchando a esta hora los cómplices del amor. Y ustedes saben lo que viene ahora, ¿verdad? Sí, pues ustedes saben. Más aún con esta canción que nosotros siempre les regalamos a esta hora para que ustedes, más que todo, se recuerden, ¿eh? Y uno diga, wow. Yo me acuerdo de, por ejemplo, de tal discoteca, de tal lugar, no sé. Pero son canciones que que a nosotros nos traen mucho recuerdo. ¿Seguimos hasta ahora? En Cómplices del Amor. Por supuesto. ¿Estamos listos? Ah, perfecto. No te puedo creer. Esta canción. No. La vamos a cambiar. Porque esta canción. No, ¿de verdad? ¿Esta canción? Ya. Seguimos. En Carnaval FM. Esta canción. Esta canción la podríamos colocar el día sábado en la Palladium, en Quintero. ¿Sí? ¿En la fiesta? ¿Sí? ¿Podría ser? Perfecto. Acuérdenme los que vayan a ir.

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0: Tenemos lo más nuevo de la Coti Quintanilla, ¿no?
1: No le digas a nadie.
0: Tenemos lo más nuevo de la Coti Quintanilla, no te puedo creer. Vamos a escuchar lo más nuevo de la Coti Quintanilla. Perfecto, exclusivo para todos ustedes.

La Conti Quintanilla se llamaba su tema Déjalo. 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Pórtense bien, cabrón. El gusto de andar por ahí en

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0: Para. ¿Cómo es eso que te quiero comer? Está bien, yo estoy diciendo, pucha, igual, tú que me estás escuchando, ven, vamos, cápate conmigo. Pero a que de comer así, está bien que no haya comido un completito, la empanadita, pero comer como... No. Nunca tanta hambre, sí. No. No. ¿Qué te quiero comer? ¿Cómo eso? No, no, cacho. Mira, escucha la letra, escucha la letra. Ahí todo bien. Aquí, dale. Eso. Ahí sí. Ahí sí, ahí vamos súper bien. Ahora, dale.
1: Escápate conmigo esta noche, bebé.
0: Todo bien. ¿Cómo le va a encantar? Me tengo que actualizar en mis... Ven para acá que te quiero comer, que te va a gustar. ¿Cómo le va a gustar? Oye, estoy comiendo una oreja. Oye, está rico el tutito aquí. Oye, estoy comiendo la... No. Vamos a escuchar la canción, mejor. Ven, mi amor, ven, escápate conmigo, ven.

Imagínate que alguien me diga, Monochito, te quiero comer. ¿Cómo es eso? Ven, mi amorcito, ven. Esta noche te quiero comer. Bueno, no contento con eso y preocupado por el sistema, vamos a ir al minuto cultural. Vamos al minuto cultural. Sí. Imagínate, Monochito, ¿eh? Esta noche yo te voy a comer. Pero ¿cómo? ¿Sí? De aquí no te vas sin que te... O sea, ¿cómo si yo vine por... Vine lo profesor Girafales y yo vine por una tacita de té? No, ¿estáis locos? Tú de aquí no sales antes que te coma. Preocupado. Imagínate, llego a la casa de mi mamá. Juanito, ¿qué te pasó? Mamá, no sabes nada. ¿Qué pasó? ¿No te acordás que yo me invitaron, sí? Y la niña me dijo, ¿qué esta noche me iba a comer? Y me comió dos deditos, dos deditos. ¡Pero papá! Bueno, dicho lo anterior, no quedamos contentos con esa definición de que te voy a comer, que te, no, más encima de repente te voy a comerte. No, así como unos chicos esta noche, no. ¿Sabes qué? Estáis bien bueno, yo te voy a comerte. Pero bueno, dicho lo anterior, pongámoslo serio porque estamos en el minuto cultural, ¿vale? Y aquí es donde nosotros culturizamos a la gente que nos escucha. Vamos al minuto cultural. En Chile, para que todos sepan, en Chile y en el español coloquial, te quiero comer o te comería significa que sientes un fuerte deseo físico, atracción o pasión hacia otra persona. ¡Ah! Significados principales, para que todos entendamos hoy día siempre le enseñamos algo a nosotros, ¿ah? Significados principales, deseo sexual o sensual. Se usa como un piropo directo para expresar que la otra persona te parece muy atractiva y que tienes intenciones de... ¡Ah! ¡Intimidad! ¡No te puedo ver! Padre nuestro que estás en el cielo, santificado sea tu nombre. Dios te salve, María llena de gracia. Afecto e intención. Tate, aquí está, ¿eh? A veces se dice de forma tierna o juguetona para significar comer a besos, llenar de besos a alguien. Muy común también con niños o pareja. Ah, la segunda me gustó. Me quedo con la segunda. ¿Ustedes con cuál se quedan? ¿Con la primera o con la segunda? Ustedes después dicen, uno o dos. Necesitamos que voten. Uno o dos. Uno, deseo sexual o sensual. Se usa como un piropo directo para expresar que la otra persona te parece muy atractiva y que tienes intenciones de intimidad. Esa es la uno. La dos, afecto intenso, cariño. A veces se dice de forma tierna o juguetona para significar comer a besos, llenar de besos a alguien, muy común también con niños o pareja. Eso significa te quiero comer. Perfecto. Yo, al menos, Juanito Alarcón, voy por la 2. ¿Por cuál van ustedes? Nos vamos a estar leyendo. ¿Por cuál van? ¿Por la 1? ¿O por la 2?

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1: En la Carnaval, 23 horas con 44 minutos.

0: Para. Ya, pues si recién venimos saliendo. Recién acabo de explicarlo, güey. Acabo de explicarlo, pero ¿cómo de nuevo? Dale, ser. Pero ¿cómo de nuevo? A comerme.
1: Disculpa.
0: Sí, no hay problema.
1: Si no entiendo lo que.

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0: ¿Con quién hablo?
1: ¿Y yo con quién hablo?
0: ¿Conmigo? ¿Con el locutor?
1: ¿Con el vestido rico?
0: Sí.
1: ¿Pero cómo se llama?
0: Juanito Alarcón, me bautizaron.
1: ¿Con el vestido rico el halcón?
0: Ese mismo.
1: No, por Dios, favor, desconocida.
0: ¿Por qué, mi amorcito? ¿Soy yo?
1: Sí.
0: Soy el lobo feroz.
1: No vaya a ser el que te pone la música ahí con tu pijama.
0: No, el DJ no, soy yo.
1: No va a hablar de otra manera.
0: Es que hasta ahora me transformo en un lobito. Soy un lobito. ¿Viste eso? Mira, soy un lobito, mira. ¿Viste eso? Soy un lobito.
1: Ahí estoy hablando con esa persona.
0: No, estoy hablando conmigo, Margarita. Lo que pasa es que esta es mi voz normal, Margarita. Esta es mi voz normal.

0: ¿Cómo está Margarita? ¿Cómo está mi amorcito, linda, preciosa?
1: Bien, gracias.
0: Qué bueno, Margarita. ¿Cómo estáis dudando que estáis hablando conmigo? Si soy... Lo que pasa es que, mira, esta es mi voz de la radio, pero esta es mi voz normal.
1: Qué linda voz tenía, oye.
0: ¿Ah, sí?
1: ¿Cómo te dieron besitos a nuestros
0: chiquitos? Ah, me herí besito exquisito, mira. Está bueno saberlo. ¿Cómo has estado? ¿Cómo te portaba, Margarita?
1: Bien, gracias a Dios, bien.
0: ¿Cómo le dais gracias a Dios por portarte bien? ¿Cómo eso?
1: ¿Cómo?
0: ¿Tienes que portarte mal o...?
1: ¿Y cómo te comporté mal?
0: Aparte que me dejaste pagando para el carnavalazo. No me quisiste acompañar. Llegué más solo que una mosca.
1: Tú sos mentiroso, pomoncito, no te cuesta aquí. Yo tengo que estar a hacer allá.
0: No, sí.
1: Al agua, la opción, lo que ocupa el auto.
0: No, yo te hubiese llevado ahí. El vehículo que tengo tiene el asiento... El pumping se puede calefaccionar. ¿Sí? ¿Lo hubiese ido con el pumping calefaccionado?
1: Sí.
0: Yo te hubiese abrigado.
1: Nunca me llevas y nunca te contestas conmigo, Margarita, tal Lailita, yo te voy a soltar allá.
0: No, pero es que...
1: Acá.
0: No, lo que pasa es que tú dijiste que tenías que cortarte la uña del pie, entonces como no alcanzaba y dijiste, ¿te acuerdas?
1: Sí. Y ahí tenés que usarme la tandema con una reina porque yo ya es con muleta.
0: ¿Cómo es con muleta?
1: Así es, mamá, la otra rodilla que tengo cagada ahora.
0: ¿Tenés para la cagada todavía? Talada.
1: Sí. Ya me arrojo el hueso ya.
0: No te puedo creer.
1: El otro día me llamaron del hospital para necesitar la operación.
0: ¿Ya?
1: Pero con permiso tuyo, el día de la...
0: ¿Ah?
1: El día de la...
0: ¿El día de la?
1: ¿Entendí?
0: ¿No?
1: ¿Entendí esa palabra?
0: No, pues ¿cómo el día de la?
1: De la acá.
0: ¿De la acá? ¿Cuál es ese día? ¿El día de la...?
1: El día de la callampa.
0: ¡No!

0: Viste que ando con todo aquí. Ay, ay, ay, casi me da. Ay. No, pues no sé, por el día de la. El día de la, de la casita. No, pero qué culpa tengo yo, pues. Ahora entiendo, el día de la casa, ahora sí, pues no. No, está bien.
1: No, no fuiste a la escuela, yo fuiste a quinto año al colegio, pues.
0: Ya, no, no, está bien, está bien. No, no, no, está bien, está bien, está bien, está bien, está bien, está bien, está bien, está bien, está bien.
1: Y a los 16 yo me empecé a enamorar, a gustarme los cabros, llegué hasta el quinto año.
0: ¿Ya?
1: Pero a mí no me hace mal, no me hace lisa a nadie.
0: No,
1: yo
0: sí.
1: Soy la quemada un trazo.
0: Mira, no, sí, está bien, está sí. Bien. Está
1: y
0: bien.
1: Tengo en un cuaderno ahí lo que tengo que pagar, quincena, fin de mes, cable, pan, gas, todo ahí.
0: No, puta, la Margarita.
1: Yo me sé entender, yo sola me mantengo así la casa acá.
0: Ya. Yeah.
1: Sí. Yo se la quiero, el toque aquí como morosito.
0: No, sí te entiendo.
1: Sí.
0: Te entiendo.
1: Porque mi hermano y mi hermana no saben para dónde va la micro.
0: Chuda. ¿Y cómo no van a saber? Sí. ¿Cómo no van a leer para dónde van a micro? Todos saben para dónde van a micro. Si las micros tienen letrero, ¿cómo no van a saber para dónde va la micro?
1: Sí, pero a mi hermana tengo que estar acompañándola.
0: Ah, ya, ok, entiendo, sí. Entiendo. Ya. Sí. Oye, Margarita, sí, son las 12 de la noche y ya es jueves ya.
1: Oye, yo quería que me pidieras experiencia religiosa que me gusta tanto.
0: Ah, ya. ¿Y te la puedo programar mañana?
1: Ya.
0: Ni un problema, Margarita. Ya, mi amorcito.
1: Ya.
0: Ya, mañana, ya. Pero ya. Pero me llamas.
1: Tenía que saludar a un amigo ayer que estuvo de cumpleaños también.
0: Tú. Menos mal que no lo saludaste para el día de la capo. Ya, Margarita, te quiero mucho. Oye,
1: me encanta conversar contigo.
0: Ya, mi amor, pero bien tarde me llamáis por Margarita. Bien tarde me llamáis por Margarita.
1: Vos te vayas a la primera.
0: ¿Cómo?
1: A la más señorita, a la más joven, a la
0: no.
1: A las que te llaman siempre.
0: No, yo aquí.
1: Allá, no, como no. La bola del chancho, no. Que hay para atrás.
0: ¿Cómo? Con la bola del chancho, no. No, yo aquí yo soy como el padre Hurtado aquí, yo lo recibo a todos. Sí, Margarita, te quiero mucho, mi amorcito.
1: La radio está muy mala, la señal aquí.
0: Ah, sí, pues sí, la van a arreglar, lo que pasa es que con la lluvia ahí la antena. Oye, de repente se mueve, pues.
1: No sé, ahí nada, morocito.
0: ¿Qué pasó?
1: El día 17 no tengo internet.
0: Ya.
1: Ayer fui a reclamar allá a la empresa, el hueón allá.
0: Sí, pues ya.
1: Dieron pura hueá.
0: Chucha, la agua, bola. Puta, pura mala noticia, Margarita, por la pucha.
1: Se me pega. No puedo ver si todo. Los juegos que mandan la gente.
0: Claro. Puta, la Margarita. ¿Sí? Estáis para la.
1: Voy cagada con el teléfono.
0: Estáis para la cagada con el
1: teléfono. Necesito que me compré un teléfono.
0: Chucha, linda la. Ya. No quería otra cosita. Ya, está, no, está bien. ¿Cuándo está ahí tu cumpleaños, Margarita?
1: El 26 de enero.
0: Ya, ahí te regalo un teléfono. ¿Qué teléfono querés que te regale? ¿Un iPhone 20?
1: Sí, pues.
0: Ya, mínimo para la Margarita. Ya, mi amorcito, cuídese mucho.
1: Ya.
0: Chao, mi amor.
1: Saluda.
0: Besito.
1: Ya.
0: Chao. Tíramo.
1: Chao, te le escucha súper linda la voz.
0: Sí. Ah, ¿se me escucha linda la voz hasta ahora?
1: Sí, sí.
0: ¿Te gustó? Porque este amigo es normal, de verdad te lo digo. Para ti.
1: Oye.
0: Margarita. ¿Qué pasó?
1: ¿Por qué usáis bigote todavía, oye?
0: ¿Cuál bigote, Margarita?
1: Los bigotes que te traes cuando estoy por el suelo.
0: No.
1: El guate de ir rico. Que te arrancara, te cara un cerote ahí, te lo arrancara.
0: Con un beso tuyo se me arranca el bigote. ¡Ay, ay, ay! ¡Ay, ay, ay!
1: Voy a pelar la
0: Ya, mi amorcito, besito, cuídense. Chao, mi amorcito, chao, chao, gracias. Nos vamos. Muchas gracias. En todo Chile. Se les quiere mucho, se les quiere mucho. Chao, chao. Saludos para toda la gente que está en la sintonía de la Radio Carnaval. Oye, Betito de San Felipe. Bueno, igual te quedan dos cajas de completo por si acaso, ¿eh? Chao, Benito. Oye, la Benito, le quedan dos cajas de completo aquí. Ya vamos, nos vamos.

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1: En Carnaval FM son las 0 horas con 30 minutos.

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1: En la Carnaval es la 1 de la madrugada con un minuto.

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1: En la Carnaval es la 1 de la madrugada con 33 minutos.

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1: En su radio regalona, son las 2 de la madrugada con 3 minutos.

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1: En su radio regalona, son las 2 de la madrugada con 31 minutos.

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1: Esta es la hora en su Radio Carnaval, 3 de la madrugada con 2 minutos.

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1: Esta es la hora en su Radio Carnaval, 3 de la madrugada con 30 minutos.

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1: En su radio Carnaval, son las 4 de la madrugada con 3 minutos.
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1: En su radio Carnaval, son las 4 de la madrugada con 31 minutos.

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1: En Carnaval FM son las 5 de la madrugada con un minuto.

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1: En Carnaval FM son las 5 de la madrugada con 30 minutos.

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1: En su Radio Carnaval son las 6 de la mañana con 3 minutos.

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1: ¡Ay, señor! No puedo parar de bailar con el carnavalazo Mixo Rock de aquí, ¿no?

0: Hola, buenos días.
1: Que me estoy volviendo loco, loco, loquito por ti.
0: Hola, buenos días.

0: Hola, buenos días. Hola, buen día, Radio Carnaval. Hola, sí, soy yo, Caracoles. Sí, hola, Carlos. Buen día, Radio Carnaval.
1: Muy buenos días, José Hidalgo. Muy buenos días, José Hidalgo. Su amigo Pocho con la salud. Afectuosamente, compadre, siendo el excelente día, jueves, rezo y día. Así que póngale lo que quiera, ¿no? ¿Ah? Así que aquí estamos la chambita, poniéndole buenos, despachando los primeros muy, más solo que Rambo. Y saludos grandes para toda la familia carnavalera que lo escucha en nuestra estructura, la locomoción mayor y menor de Carnaval Paraíso Viña del Mar y a toda la gente que está en sintonía firme en este momento, compadre. Con Chico se despide, 10488.
0: Un abrazo, amigo Carlos. Buen día, Radio Carnaval. Hola, hola.
2: Hola, amigo Mechi, ¿cómo está? Buenos días. Espero que esté bien. Bendiciones para su querida madre. Y permítame saludar a mi mamita y a mi compadre y amigo personal, el Janito, al Américo, a la tía Daisy, a las chicas poderosas, a Anita Veroiza, a Sanberry y a todos los carnavaleros. Éxito, compadre Meche.
0: Un abrazo, amigo mío. Buen día, Radio Carnaval. Hola, hola, la que más se escucha. Hola, hola, la número uno. Hola, hola, Radio Carnaval.
3: Meche, meche, meche. Jueves retro, jueves retro, jueves retro. Acá y estamos. No tanto. Meche, meche, meche. Un saludo muy grande a usted, maestro. Que siempre está ahí, tempranito, poniéndole Wendy.
0: Muchas gracias.
3: A nuestro público acá, desde Villa Alemana, la panadería San Lorenzo, compañero. Un saludo a nuestra reina, a nuestra dama de honor, Ana María Eloísa, y también saludar a toda la gente del norte, compadre, que está pasando mal. Y también saludar a nuestros contertulios, aquí, el pasillero anda puro paseando, Motita, que saca la naranja, York, el rey de las colisas, y el pochongo pochongo, nuestro pastelero estrella, la Lola Lona,
0: la joya,
3: el Lalito. Y también me saludo yo, ya que nadie me saluda a mí. Ayer tuve descanso, compañero, no saludé porque después me reta. ¿Ah?
0: ¿Qué es lo
3: reta? Y me saludo yo mismo. Eduardo, compadre, ya compadrito, un gusto, un gusto. Muy buenos días, jueves retra.
0: Buen día, Radio Carnaval. Buen día, la que más escucha. Buen día, la número uno. Tú estás conmigo, yo estoy contigo. Hola.
4: Está buena la música, compadre, Beche. Aquí te habla Janito y recién saliendo de Peñalasca, compadre. Está buena, buena la música, compadre. Mándale saludos al golazo, golazo Sanberry, al amigo de Unión, a la Anita Veloiza, a mi compadre, a mi brother Davis, a mi amigo, mi compadrito Eduardo. Así que eso, bendiciones, amiguito Beche. Está buena la música, compadrito. Cuídate, potro parado. Ah, y mándale saludos a mi cuñado Jimmy, a ese que está despierto, si es que lo despertaron.
0: No lo quemes. Buenos días, Radio Carnaval. Hola, hola.
5: Muy buenos días, amigo Mechi. Un gusto saludarlo desde acá, desde mi trabajo. Aquí, hoy día me perdí las cuecas, canchito, pero ¿qué se le va a hacer? Mañana será otro día. Saludos cordiales desde acá, desde Calbuco, y todos los carnavaleros que escuchan la radio. La Carnaval, saludos de acá de Calbuco.
0: Buenos días, amigo mío. Hola, hola. Buen día, Radio Carnaval.
6: Buenos días, mi Josecín amado. ¿Cómo estás tú? ¿Cómo estás hoy día, jueves? Jueves 27. Espero que tengas una linda mañana y que lo acompañes como siempre, como siempre, como siempre. Con tus risas, tus bromas, tu linda música. Y eso, un saludo para toda la familia carnavalera. Jimena de Antofagasta, mi José Sin Amado.
0: Buen día, Radio Carnaval. Hola, hola, hola, hola, la amiga Reineta Flaca. Un besito, un abrazo, bendición. Algún día vamos a tocar algo nosotros. Ahí en Caleta Portales, un abrazo grande. Cariñoso, saludos, abrazos, bendiciones. Buen día, la número uno. Hola, hola.
7: Hola, querido. Muy buenos días por aquí, la tía Daisy. Antes que nada, quiero desearte un lindo y hermoso día junto a tus carnavaleros. Hartas bendiciones para tu familia, tu mamita, tus hijos. Y un abrazo para todos los carnavaleros, para el David y la señora Anita María, que debe estar en Tecopilla haciendo tutito porque no la he escuchado. Que tenga un lindo día ella y todos los tocopillanos porque se lo merecen, porque a ellos les afectó más que todo para el día de la lluvia, el día para la cara del norte. Un abrazo grande, Meche, querido. Te quiero mucho. Bendiciones, hijo.
0: Vamos con el último, un besito, mi amor.
8: Muy, muy buenos días, otro mañanero, ¿cómo está amigo Meche? Aquí a reportando desde Reinaldo de la Calera, día jueves, reto, pero no tanto, excelente la música, se pasó como siempre, y nada, voy a desearles que tengan un buen jueves todos, chorro, chorro, bendiciones, y la próxima salir a trabajar y a cuidarlos, vamos que se puede, se despide Reinaldo de la Calera, chao, chao.
0: Un abrazo grande, Renatito, saludos, abrazos, bendiciones, buenos días.
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0: Vamos a darnos una vueltecita por los cielos, ¿le parece? Para hoy jueves 27,
9: pero
0: cielos cubiertos.
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0: Por la mañana, por la tarde, cielos nublados para Tocopilla, 19.0 la máxima.
9: Espero.
0: 17 esta hora para la Perla del Norte.
9: Esta sencilla canción.
0: Cubierto por la mañana, nublado por la tarde.
9: Señorita.
0: Máxima de 19 grados.
9: Desconocida.
0: En Ovalle, nublado por la mañana, nubosidad parcial por la tarde. Máxima de 18 grados.
9: Lloré.
0: Para con Barbalá, la máxima será de 16 grados. Por la mañana cielos nublados, por la tarde
9: con la mirada,
0: con un poquito de viento, con ráfagas de hasta 40 kilómetros por hora.
9: Nunca sabrá.
0: Para la Ligua, nublado por la mañana, por la tarde, ocasionalmente nubosidad parcial. 16 grados será la máxima, también para Cabildo y para Vallehermoso. Para la costa norte de la región de Valparaíso, nublado durante todo el día.
9: Es un castigo de amor.
0: Ocasionalmente nubosidad parcial, 15 grados será la máxima. Para Papudo, Zapallar, Cachagua, Maitencillo, Lomoye, Pichicudi. Para el Valle de Aconcagua, San Felipe, Los Andes, Catemo y Yayay.
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0: nublado y chubascos aislados por la mañana. Por la tarde, cielos nublados con ráfagas de viento de 25 a 40 kilómetros por hora. 15 grados será la máxima.
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0: Valles intermedios, en La Calera, La Cruz, Quillota, Limache, Villa Alemana, Peña Blanca, El Belloto y Quilpué.
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0: Nublado y neblina por la mañana, por la tarde.
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0: Nublado ocasionalmente, nubosidad parcial.
9: No, ya lo está.
0: 16 grados la máxima.
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0: 11 grados a esta hora para Viña del Mar y el Gran Valparaíso con Connie Quintero.
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0: Nublado por la mañana y por la tarde 15 grados.
9: Podrás saberlo tú.
0: Ocasionalmente nubosidad parcial.
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0: San Antonio, Cartagena, El Quisco, Algarrobo. Nublado por la mañana, por la tarde nubosidad parcial.
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0: 12 grados a esta hora esperando la máxima de 15 grados.
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0: Oye, próximo bloque. Románticos en inglés de los 80. En ningún caso música de tople, como andan diciendo.
1: El empleado, el profesional.
0: Un abrazo para mi hija Carolina Vázquez, que hoy está de cumpleaños.
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0: De parte de su papá Miguel Vázquez.
1: Siempre fue.
0: ¿Me lo puede mandar grabarlo, por favor?
1: Sinceramente, gracias a cada uno de ustedes por hacer realidad.
0: ¿Cómo le explico que no cuento con las.
2: Una eternidad.
0: Estoy sonado con eso. Aparte de grabar.
2: 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Y siempre.
0: Hola Meche, gracias a Dios por otro grupo día de vida, agradecida de su compañía, amor y bendiciones a todos.
2: Como yo.
0: Buenos días. Buenos días para María Tapia. Un besito, bendiciones. Hola María Tapia, buen día Radio Carnaval. Hola, la que más se escucha.
3: Ya. Ay, que toquen la trompeta ahí para que ya todo el mundo arriba a levantarse, ya.
4: Ya, ahora sí, oye, ya.

0: eso, así que se levantaron ya.
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2: En su radio carnaval son las 6 de la mañana con 38 minutos.

0: ahora sí que nos retan. Ahora sí que nos retan. Ahora sí que nos retan. Yo no sé si vuelve el lunes, le digo al tiro. Buenos días, Radio Carnaval.
1: Buen día, Meche, Meche, Meche.
0: Hola.
1: Que tenga una excelente jornada.
0: Muchas gracias.
1: Desde Barona, Villa Alemana, parte alta de Viña del Mar, cayendo agüita. Un saludo hoy día a mi madre que está de cumpleaños, Cristóbalina. Bendiciones para todos.
0: Saludos para su mamita, amigo mío. Buen día.
2: Hola, Meche, buenos días. Está hablando Paola de la Feria Serrano de Quillota. Le quería mandar un saludo a mi esposo Juan Valle, a todos los carnavaleros, a ti especialmente, que
0: muchas
2: nos
0: gracias.
2: Alegras todos los días de la mañana, las madrugadas.
0: Muchas gracias.
2: Está muy buena la música. No sé, no creo que sean de cabaret, más bien parecen de los blue.
0: Los blue.
2: De los que bailábamos apretaditos.
0: Chic to chic.

0: Hola, buenos días, Radio Carnaval. Hola, buenos días, la que más se escucha.
1: Te voy a decir una cosa, si tú te vas de la radio, yo dejo de ser carnavalera.
0: ¡Oh! Miren la que se fue, la tía Daisy. Hola, buenos días, Radio Carnaval. Hola, buenos días, la que más se escucha.
2: Buenos días, Potro Meche.
0: Mira.
2: Jueves de Retro.
0: Oh. Ay.
2: Estamos en vivo y directo desde el Georgia Disco.
0: Tranquilo, cálmate.
3: Pero días Meche, ya vamos rumbo hacia Ormuez. Vamos a tomar el Troncal Sur recién. Así que vamos recién hacia el Troncal Sur. Vamos directamente a Ormuez. Espero que tenga un lindo jueves. Aquí vamos con los compañeros hacia Ormuez. A cumplir con la bellita. Nos vemos, Meche. Gracias por la compañía.
0: Buen día, Radio Carnaval. Hola, hola.
4: ¿Están todos consumiendo?
0: Ya, tranquilo.
5: Hola, Meche, buenos días.
0: Buen día.
5: Jimena de La Calera.
0: Hola, Jimena.
5: La verdad que hay que eliminar a esa persona que dijo que eran de cabaret.
0: Sí, vos.
5: Porque seguramente no vivió los años 80, que estos temas, como dijo...
0: Era para bailar lento.
5: La chica anterior.
0: Correcto, la chica.
5: Hola, chica. Eran los Blue.
0: Los Blue.
5: Y la verdad que increíble eran los Blue. En esa época.
0: ¿Cuántos recuerdos?
5: Se echan de menos y se echan de menos harto.
0: ¿Cuántos recuerdos?
5: Me encanta la música de los 80. Así que la gente que habla hay que dejarla que hable. Como correcto. Se dice el dicho, hay que dejar que los perros ladren.
0: Eso.
5: Un saludo y un abrazo para todos.
0: Eso. Buen día, Radio Carnaval.
6: Estoy con la tía Daisy.
0: Está con la tía Daisy, correcto. Carnaval, ¿no?
6: ¿Te echaron de la cama o te echaron de la casa?
0: No sean así. No sean así con el Jimmy. No sean así con el Jimmy. No porque a ti te haya pasado, le tiene que pasar.

0: Hola, buenos días, Radio Carnaval. Estamos con románticos de los 80 en inglés. En este jueves retro y no tanto de la Radio Carnaval. En este jueves retro de la que más se escucha.
1: 35 lucas solamente.
0: Vale. Tranquilo, Jimmy, por favor. Cálmate, hombre, cálmate.
2: Ule, ule, ¿qué tal? ¿Cómo está? Muy buenos días, Luchito, ¿qué tal?
0: Buenos días.
2: Muchos saludos desde Curacaví, muchos abrazos, saludos en esta mañana súper helada. Ay, es como dice el dicho, Jesucristo, ¿no te quedó el refrigerador abierto? Vaya. Grande saludo, Meche, a ti y a todos los oyentes. Saludos.
0: Un abrazo grande, Caracoles. Sí, Caracoles. Sí, Caracoles.

estás cada vez más cerca de la jubilación, si bailaste estos temas, si bailaste con una chaqueta de jeans con chiborro. Qué lindo tema.

0: abrígate, abrígate. Lo que más, cuídate, por favor. Cuídate las corrientes de aire, por favor. Buen día, Radio Carnaval. Hola, hola. Buenos días. Correcto, correcto.
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2: Buenos días, Meche.
0: Hola.
2: Buenos días, cumpa.
0: Hola, buenos días.
2: Ya comenzando el día. Acaba de salir a las calles el Móvil 11.
0: Mira,
2: Móvil 11.
0: La joya.
2: Saludos a mi compadre Pepe Bufón. Espero que le haya ido bien. Que le haya bien. No sé si era ayer o hoy día. Ya, Meche,
0: no, escuchando
2: aquí el mejor de todos, saliendo a las calles de Quillota, poniéndole bueno. Y la señora dice, no, vivió los años 80, dice quizás de cuánto viene volviéndose loco los cabarets.
0: Dios mío.
2: Viene, yo creo, como del año 79.
0: Por ahí, más o menos.
3: Hola, Meche.
0: Hola.
3: Muy buenos días.
0: Buenos días.
3: Te cuento con enorme alegría que, en estos momentos, jueves retro y no tanto, está marcando un verdadero pic de sintonía.
0: Mira.
3: Comparado con las demás radios, estamos arrasando y somos trending topic. Querido Meche, todo este éxito es gracias a tu inmenso talento tras el micrófono.
0: Muchas
3: a los maravillosos auditores que nos acompañan ellos día a día.
0: Sí,
3: y por supuesto a Radio Carnaval, la que más escucha.
0: Que vamos
3: muchas felicidades por este gran logro,
0: muchas
3: querido
0: gracias.
3: Meche.
0: Muchas gracias.
3: A seguir brillando.
0: Muchas gracias. Vamos a ver si es que aparecemos el lunes porque... el refrío y el reto que nos va a llegar, olvídate. Me estoy arrancando mucho de la línea programática de la radio, pero yo le voy a echar la culpa a ustedes nomás. A los auditores de Radio Carnaval. Estamos medio averiados, sí, es cierto. Estamos al 40%, al 50%, al 60%, por ahí. Lo que yo voy a decir es que jueves retro. Y si me retan y no vuelvo, si me tengo que comer la parte blanca de la selga, correcto. Si me tengo que comer la ensalada de apio, correcto.

0: 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Buenos días, Radio Carnaval. Buenos días, la que más se escucha.
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0: Cálmate.
2: Jueves retro.
0: Sí, señor. Sí, señor.
3: ¿Cómo se llama la parte blanca y la selga?
0: No, no me lo digas.
4: Demasiado,
0: Pa' que gallín no va, pa' que gallín.

por favor, por favor. No anden pidiendo temas, no anden pidiendo temas. Está bien Jueves Retro, pero no anden pidiendo temas, les digo al tiro. Me están pidiendo La Escalera al Cielo. Hermano, tocamos esa. Me tengo que despedir al tiro, entero largo.

0: días, Radio Carnaval. Buenos días. La que más se escucha a esa hora, la número uno. Hola, hola.
1: A la promoción de la servilleta. ¿Quién necesita una?
0: Hola, hola.
2: Ensalada de lechuga no vas a poder comer, Meche. Está como a 2 lucas la escarola.
0: ¡Ah, me muero!
3: Vamos, aguante, Meche. Adelante, vamos, vamos.
0: Buen día, la número uno. Hola, hola.
4: Hola, hola, Meche. Buen día.
0: Hola.
4: Meche. ¿Sí? Acuérdate que ya estamos jueves, ya empieza a cantar Gardel, ya, si no es hoy es mañana, así que hay que ponerle bueno, nomás, pongámosle nomás.
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0: Tranquilo.
6: Meche, entre 1 y 2 Norte con Libertad, ahí están recibiendo por si acaso, por si te echan, ¿usted sabe dónde?
0: Hay que dormir parado, eso sí, ya, porque... A esta hora, éxitos directo al corazón con las baladas en inglés de los años 80 acá en Radio Carnaval, acá en la que más se escucha. 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

0: Buenos días, Radio Carnaval. Buenos días, la que más se escucha.
1: ¿Están todos consumiendo?
0: Tranquilo, por favor.
1: Recuerde.
0: No, sale de ahí, sale de ahí, sale de ahí, sale de ahí, sale de ahí.

0: buenos días, Radio Carnaval. Hola, buenos días, la que más se escucha. Hola, buen día, Radio Carnaval.
1: La música pop romántica a esta hora.
0: De los 80.
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0: Hola, buenos días, la que más se escucha. Hola, buenos días, la número uno. A esa hora, románticos en inglés de los 80.
2: Oye, Meche, empieza a vender en vaso plástico nomás. En vaso plástico empieza a vender. Mira que ya están saliendo los de vidrio para afuera.
0: Buenos días, Radio Carnaval.
3: Joven, le quedan 10 minutos.
0: Tranquilo.
4: Buenos días, Meche. Un turno de la mañana aquí en Michelle, reportando sintonía. Último operativo completamente. Está buena la música, estimado amigo. Ahí sígale dándole nomás y poniendo buenos temas. Ya, amigo, se me
0: cuida,
4: un abrazo.
0: Un abrazo, amigo Miche. Saludos. Total, a usted no lo retan. Y no, y el reto va. A esta hora, éxitos en un día especial. A esta hora, qué lindo es el amor.

0: esta hora éxito en la número uno.
1: Buenos días, Meche, desde Cañete, lloviendo acá, torrencialmente. Oye, Meche, te falta un catrinol, de esos antiguos.
0: Catrinol, catrinol. Si le duele la cabeza, piretanil. Hola.
2: Hola, amigo Meche, buenos días. Acá, reportándome tempranito en la mañana desde Valparaíso, en una mañana heladita, amigo mío, muy helada la mañana, esperando que tengamos un día bueno todo y todas. Ya luego nos dirigimos a repartir a la familia, a la patrona, a los niños al colegio, yo al trabajo, y a usted ahí poniendo buena música para todos los carnavaleros. Amigo Meche, un saludo de aquí, desde La Joya del Pacífico, como siempre, el Neira, óptimo y operativo,

0: Hola, buenos días.
1: Meche, Meche. ¿Sí? Aquí también reportándome, Meche. La Fabi Meche, la de Guillota. Te deja muchos saludos. Tienes muy linda voz, Meche.
0: Muchas gracias.
1: Me encanta tu voz. Ay, hermoso, precioso.
0: Ay, y buenos días. Muchas
2: el
0: gracias.
2: El café es más sabroso a esta hora. Mira. 4 puntos buenos.

0: música de caja de compensaciones. Acá estamos. En cualquier momento tiramos bingo. ¿Sí? Buenos días, Radio Carnaval, música románticos en inglés de los 80.
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0: Correcto.
2: Y el té también es rico, tomar té todas las mañanas, Meche.
0: Rico, rico, rico, rico.
2: Un besito, besito, besito, besito, Meche.
0: Muchas gracias.
2: La misma persona que te habla, Meche.
0: Correcto, mi amor, un besito. La mamita de Jorgito, un abrazo. Saludos.
3: ¡Ay, Meche, por qué me haces esto tan de mañana!
0: Eso. Un besito grande para Blanquita Cruz de Placilla, en sintonía de la Radio Carnaval. Un abrazo, bendiciones. Muy buen día, Radio Carnaval. Hola Meche, buenos días desde North Carolina. Vamos camino a...
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5: Hola, ¿qué tal? Bienvenidos a nuestro primer boletín del día en la Carnaval, siempre junto a Carnes Car. Revisamos informaciones breves de esta jornada. El Servicio Nacional de Turismo, Sernatur, anunció la pronta apertura de 16.000 nuevos cupos de viaje del programa Vacaciones Tercera Edad, que busca impulsar el turismo interno durante la temporada baja y media, a la vez que promueve el bienestar de las personas mayores, facilitando su acceso al turismo y a experiencias de descanso y disfrute. Al día en la Carnaval, primera edición junto a Carnes Car, con el objetivo de otorgar recursos que apoyen la labor realizada por las entidades sociales sin fines de lucro de la comuna, la Municipalidad de San Felipe culminó con éxito las ceremonias de entrega de subvenciones municipales, aportes que para el año 2026 representan una inversión total de 151 millones 200 mil pesos. 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Con una emotiva ceremonia, la cuarta compañía de bomberos de Calle Larga celebró sus 41 años de vida, instancia que reunió a voluntarias y voluntarios fundadores, bomberos activos, autoridades y representantes de la institución bomberil. Al día en la que más se escucha, con la entrega de terreno a la empresa Asesoría Salazar y Alvarado S.P.A. en Putaendo, se dio inicio a las obras de construcción y habilitación de un nuevo pórtico de televigilancia que se suma al instalado en la Punta de Olivo. El dispositivo se ubicará en la ruta E411, pasado el cruce con la ruta del El Tártaro, y consta de dos cámaras lectoras de patentes y tres cámaras de contexto, una de las cuales estará ubicada en el sector de Tres Puentes. Llegamos al final de nuestro boletín del día en la Carnaval, el primero de hoy, siempre con el gentil auspicio de Carnes Car. Volvemos en algunos minutos más, alrededor de las 8 de la mañana. ¡Buenos días!
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1: 7:06 a.m.

0: Hola, buenos días, Radio Carnaval.
1: Dígame, si me acordé una de mi hermano con esos temas. ¿Sí? Cuando escuchaba esos temas me decía, ponelo para que se queme.
0: Ay.
2: Buenos días, Meche, ¿cómo estás? Acá las chicas superpoderosas trabajando en este jueves. Está con neblina, está medio nebluloso el día. Meche, te queríamos mandar saludos a ti, muy en especial a ti, Meche Lingo, al Williams, Calitos, y el Davis. Y las retro están excelentes.
0: Muchas gracias. Besitos,
2: Meche, te queremos mucho. Tus chicas favoritas.
0: Muchas gracias. Muchas gracias. Muchas gracias, cariño mío. Saludos para Magdalena Viña del Mar presente. Muy buenos días. Hola, Potro. Un abrazo. Bendiciones.

0: besito grande para Magdalena, que está en compañía de la Radio Carnaval. Buen día. Hola, buen día, Radio Carnaval.
1: Con estos temas, que no se te olvide, Corega.

0: Hola, Meche, buen día. Saludos para la carnicería María. Que tengan lindo día. Un abrazo para Alejandrito en compañía de la Radio Carnaval. Buenos días.
1: Bueno, vaquero, ya he terminado tomando desayuno para irme a la peguita. Bueno, gracias a Dios por nuevos días de vida. Mi hija Camila en Viña del Mar. Y mi hija Alejandra con mi nieta Catalina, fue una nieta viviendo en J.A. con Jason. Hoy día retro mujeres, de romántico hoy día, amigo Meche. Dijo ayer cuando me iba para la pega, como a las 7:30. No sé si está así hoy día. Bendiciones para todos los candableros, cuidarse. Hasta mientras se entregan, cayendo llovizna. Un abracito, a cuidarse.
0: Está listo, vale. Un abrazo, bendiciones. Buenos días, Radio Carnaval. Hola, hola. Vamos arriba.

0: buenos días, la que más se escucha. Jueves retro y no tanto. Para bailar la bamba. Para bailar. Hola, hola, hola.
1: ¿Qué dijo?
0: ¿Qué? Sí, claramente.
2: Que paguen luego, Meche. Que paguen luego. Todavía no se sube nadie al móvil, oye.
1: Para bailar la bamba se necesita.
0: Ya listo, vale. Tuve miedo.

Mario Navarrete, hola, buenos días, señor Hidalgo. Señor Hidalgo, que me están llevando de inspectoría. Buenos días, Radio Carnaval. Buenos días, señor Hidalgo, para usted y para todos los carnavaleros. Desde Santiago, que tenga una linda jornada. Un abrazo grande y bendiciones. Muy buena la música, muy buena el jueves retro y no tanto. Radio Carnaval en el aire. Buenos días, buenos días, buenos días, buenos días, buenos días. Muy buenos días.

0: jueves retro. Y no tanto. Jueves retro.
1: Atento Messi, despertó sombrero grande.
0: ¡Oh! No, si ya me retaron. Ya. Digo al tiro, yo no sé si vuelvo el lunes. Muy buenos días, José Hidalgo. Soy Moisés, saludos desde Lebu, en sintonía de la mañanera de la Radio Carnaval. Buen día, la que más se escucha. Hola, Lebu.

0: Buen día, Radio Carnaval. Buen día, la que más se escucha.
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0: Estoy retado, amigo.
2: Oh, y todo pusiste Wonder.
0: Estoy retado.
3: Si no vuelve el lunes, tengo un amigo, se llama Luis Arancibia.
0: Listo. Sé bueno para la mañana. Bueno para levantar. Bueno para la bañada también.

0: Hola, buenos días.
1: Hola, hola, Meche. Por aquí la tía Paola, ya rumbo a Panquehue a trabajar. Quiero mandar un besito enorme y un abrazo gigante a mis niños, Belén y Gabriel, que van conmigo rumbo a la escuela. Oye, que si estamos en onda retro, falta lo básico. De New Kid on the Block, pues.
0: Espérese ahí, siéntese. Siéntese esperarla, siéntese. Sí, te voy a decir, para que no se canse. Sale al tiro, pero igual, espéreme ahí. Hola, buenos días, Radio Carnaval.

0: dígaselo usted, pero dígaselo suavecito.
1: Tendrá tiempo hasta las 4 esa mujer, oye.
2: Oye, toque la cerita a las 4.
0: Ya, ya, no me la moleste tampoco.
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0: Ah, pero es que no sabía, po.
5: Hola, Meche, buen día, buen día, buena música. Oye, tírate un Creedence Clearwater Revival.
0: Pero no, ese me está leyendo la pauta, sí. No, este está leyendo la pauta, te digo al tiro. Está leyendo la pauta, sí.
6: Hola, amigo Meche, ¿cómo estáis?
0: Hola, buenos días.
6: Espero que todo esté bien, terminando la semanita, llegando a Viña aquí con mis sobrinos.
0: La joya.
6: Que van a la U, el Dylan.
0: Ah, muy bien.
6: Mi jovenjita y el Guillermo. Ojalá se rajen cuando se gradúen.
0: Algún día.
6: Ya, un buen término de semana, amigo. Pórtese bien, pórtese mal. Y si se llega a portar mal, llamame, loco, llamame.
7: Oiga, señora.
0: No, tranquilo.
6: Tocan el tirito de las 4:20.
0: Ah, no me la molesten. No, de las 4:20, mira. Mira cómo son. Mira. Meche, le dejé un mensaje a las 6:30 y todavía no lo di. No lo lees. Mi amor, estoy con malito con la garganta, entonces trato de hablar lo menos posible. Si puedes dejar un mensaje grabado, mucho mejor. Grabado como este programa, mejor todavía. Porque así no paso viola yo. Así el DJ tira el audio nomás, pues yo nada que ver con el... Estos mensajes míos, esta voz está grabada de otro día. Yo estoy enfermo, estoy en mi casa. Hola, buenos días, Radio Carnaval.
8: Buenos días, alegría. Buenos días, señor Sol. Yo te iré tratando ser mejor. Yo te iré tratando ser mejor. Buenos días, señor Sol. Buenos días, alegría. Buenos días, vida. Buenos días, amor. Buenos días.
9: Todas las mañanas que entra por mi ventana el señor Sol.
0: El primer saludo decía: hola, saludo para el tío Peter, la tía Daisy, lo quiero mucho. Ahora, el segundo saludo, parece que no me quieren nada mucho porque puso caritas enojadas, caritas enojadas, caritas enojadas.
9: Las cosas con amor.
0: Se le fue el amor, se le fue el amor.

0: Buenos días, Radio Carnaval. Buenos días, la que más escucha.
1: Gracias a Dios por otro día más.
0: Buenos días, la número uno.
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0: Hermano, yo sé que es mañana, pero... Pero tiene... Sí, lo tengo que tirar ahora. Lo tengo que tirar ahora. El día de mañana se conmemora... 10 años sin Juan Gabriel.
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0: El día de mañana.
1: Le dedico esta canción.
0: Nace un 7 de enero del 50.
1: Y sin equivocación.
0: Sigue la leyenda el 28 de agosto del 2016.
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0: Nace en Parácuaro, México. Se va de este mundo terrenal.
1: Pues, yo no leo.
0: Santa Mónica, California, Estados Unidos.

0: buenos días.
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0: Hola.
2: Oiga, don Meche, ¿se hizo algún chequeo general, algo? Hace rato viene medio enfermo usted, pues. Ya, obviamente, se da, hay que hacerse algún chequeito, pues, estoy listo, general.
0: Estoy joya.
2: De todo.
0: Estoy joya.
2: ¿Usted sabe cuál es en especial?
0: Me falta ese.
2: Va quedando menos para que llegue el bebé.
1: Una y otra vez.
0: Un abrazo. Saludos, Maxi. Saludos para la mujer también. Un abrazo grande, los quiero mucho.
1: Siempre volverá.
0: Los admiro mucho. Un abrazo, bendiciones.
3: Hola, querido Meche, un gran saludo que hay desde Quilpué. Obvio, felicitaciones. Todos los días en la diferencia, viejo. Grande la Radio Carnaval. Son lo mejor, perro.
0: Muchas gracias.
3: Son lo mejor.
0: Muchas gracias, amigo.
3: Gracias, cuídense.
0: Un abrazo, bendiciones.

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1: Totalmente para qué.
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2: Hola, amigo Meche, ¿cómo estás? Muy buenos días. Desde Escuela, Perro Loco les saluda. Un abrazo, amigo. Despertando con la mejor radio, la Carnaval. Oiga, no se olviden, 29 de agosto, desde las 15 horas, Estadio Municipal, mejor dicho, Gimnasio Municipal de Escuela. Gran bingotón. El beneficio ya lo sabe, para poder recuperar mi casita nuevamente. Así que un abrazo a todos los que han colaborado y a los que van a ir al bingo. Los esperamos ahí, va a haber de todo, así que no se olviden. Un abrazo, amigo, que esté muy bien.
0: Un abrazo, don Mario. Allá vamos a estar. Voy a estar cantando algunos bingos. Esperemos que sí. Esperemos que la voz me acompañe, amigo mío. Vamos a estar por lo menos jugando binguito. Le voy a llevar algunos premios también para don Mario Estudillo en Hijuelas este sábado desde las 5 de la tarde en el recinto del estadio, en el gimnasio municipal. Ahí será este bingo.
3: Meche, ¿cómo estamos, Meche? Buenos días. Día jueves ya, mi último día de la semana laboral, Meche. Saludos a todos los carnavaleros. Pero se prendía y un saludo especial para toda la gente que trabaja en el packing de Arizona en el Alto Yugo. Ese grande recuerdo, grandes amistades en mis años de trabajo en el 2005 al 2007. Mira, así que un saludo grande para ellos que están preparándose ya para entrar al packing. Meche, vamos con todo, Meche.
0: Un abrazo, amigo mío. Saludos, abrazos, bendiciones. Qué lindo recordar. Un abrazo grande, bendiciones, buenos días, Radio Carnaval.
4: Hola, Meche, yo soy Pérez Hernández y hoy ya estoy mejor, ahora falta que te cuides tú.
0: Estoy listo, estoy joya, estoy Calila.
5: Hola, Meche, buenos días, aquí Jimena Villega, de nuevo, desde Quilpué.
0: Hola, Jimenita.
5: Los días jueves, retro y no tanto. Y un saludo especial para Ruth Vargas, que ayer me escuchó en la radio y me dijo, y mi saludo, así que ahí va, ojalá que lo escuche.
0: Sí.
5: Saludo a la Ruth, ahí nos vemos, chau chau, que tengan lindo día.
0: Un besito, cariño mío, buen día, Radio Carnaval.

Hola, buenos días, Radio Carnaval. A veces en el mundo, en el día a día, cuando las cosas andan no muy bien, hay que mirar el horizonte. Y pensar en que se puede llegar allá. Cuando las cosas no andan muy bien, mira el horizonte y di, allá voy yo. Y canta esta canción. Cántala conmigo. Cántamela. Cántame esta canción. Dice: conmigo.

0: eso, ¿eh? Correcto, correcto.
1: Hola, Miche, buenos días. Hola. Mónica de acá de Putaendo, saludando a mi hermana Silvia de Hijuelas. Que tengan un buen día.
0: Estamos, mira, muy bien. Un abrazo, un besito, bendiciones.
2: Y ya preparándome, hoy día no hay pega. Hoy día, opción doctor, hacerme un examen.
0: Opción doctor.
2: De arriba.
0: Ya, dígame, examen de, nomás, diga examen nomás. Si no, no déjalo, déjamelo así, Miriam, déjamelo así. Cántame la canción, cántamela. ¡Qué lindo!
3: Ese tema lo dejaste boteando,
0: No, si canta la canción.
4: Saludos, bonita aquí.
0: Un abrazo, bendiciones. Saludos, cántalo.
5: Solo tienes que pescar tus maletas, Meche, y decir ¡No!
0: Cántalo conmigo. I won't know.
6: Déjamelo así, le dicen al ginecólogo.
0: Ya. Pégate el palo.
3: Ese tema la dejaste
6: con. I won't know.
0: El huevo.

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3: 7 de la mañana con 36 minutos.

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1: Hola, hola, ¿qué tal? ¿Cómo están? Un gusto, un placer saludarles, amigos, amigas. Bienvenidos, bienvenidas a la revisión de los datitos. Acá está la Bolsa del Trabajo de su Radio Carnaval. Ponga mucha atención a los siguientes datitos. Se necesitan choferes con licencia clase B para plataforma de transportes Uber y Didi para los Andes. Más información se puede comunicar al más 569-92-18-6595. Empresa líder en transporte de pasajeros busca mecánico diésel con conocimiento en motores Mercedes-Benz y Cummins. Se ofrece estabilidad y excelente ambiente laboral. Interesados en enviar currículum al correo mecanicodiesel2021@gmail.com. Empresa en los Andes necesita contratar un operador para asistir en labores de recepción, almacenamiento, carga, descarga y despacho de trigo. Y también un envasador para cumplir con el envasado, etiquetado y pesaje de productos terminados. Interesados en enviar currículum al correo rhlosandes10@gmail.com. Se necesita técnico mecánico automotriz con mención en mantención electrónica y escáner. Interesados en enviar currículum al correo postulataller@gmail.com para la ciudad de San Felipe. Se vende colectivo Auto Nissan Versa año 2017 con toda su documentación al día y también patente de colectivo con documentación al día. Valor conversable, los interesados comunicarse al 955-22-2200. Revisamos a las personas que se ofrecen para trabajar. Se ofrece chofer para camiones con licencia clase A2, B y C, camiones Amplirol, recolector, limpiafosas, tolva, reparto o similares, en la comuna de Los Andes. Ubicar al 962-34-43-44 con don Ricardo. Se ofrece señorita para labores de aseo, planchado o trabajo en restaurante, solo para damas. Ubicar al 953-50-1440. Finalmente se ofrece joven para trabajar en maquinaria como tractorista o chofer. Licencia clase B y D al día. Disponibilidad inmediata. Ubicar al más 569-52-16-79-53. Hasta acá los datitos de su Radio Carnaval. Recuerde que para contratar los datitos solamente tiene que escribirnos a nuestro correo electrónico sanfelipe@radiocarnaval.cl o venga directamente a nuestros estudios. Estamos ubicados en Carlos Condel 731 en la ciudad de San Felipe. Hasta acá los datitos. Quédese con nosotros. 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
2: Retro y no tanto.

0: buenos días, Radio Carnaval en el aire. Hola.
1: No, pues amigo Messi, a mí me mandaron al colegio con un membrillo.
0: Con un membrillo, ¿cuál es tu colación?
2: Hola, Messi, oh, jueves retro. Me acuerdo que a la hora del recreo, uno se comía en el primer recreo el pancito que estaba la mamá envuelto
3: Rigo,
2: en ese papel café.
0: Sí.
2: Pancito con huevo, estaba heladito, pero pucha que era rico.
0: Rico, por rico, rico.
2: Y después, cuando hacía frío, jugábamos al caballito bronce.
0: Mira.
2: En la sala con compañero y compañero. A nadie le pasaba nada. Y éramos súper felices.
0: Hasta que uno. Se le corrió la columna. A nadie le pasaba nada. Hasta que uno se le corrió
4: meche,
0: la columna.
4: Meche, buen día, buen día. Aquí vamos. Saliendo al cole. Con Mateo ya menos resfriado.
0: Ya, estamos todos en la misma.
4: Un abrazo, un besito. Que tengamos un excelente día. La Dani San Felipe.
0: Un besito, Dani, la quiero mucho. Saludos, abrazos, bendiciones. Buenos días, Radio Carnaval. Buenos días, la que más se escucha, jueves retro. Y no tanto. Buenos días, buenos días, buenos días. Buenos días, Radio Carnaval. Buenos días, la que más se escucha. Buenos días, la número uno. Hola, hola.
5: Jueves. Retro.
0: Eso, vamos arriba.

0: Hola, buenos días, Radio Carnaval. Hola, buenos días, la que más escucha. Tú estás conmigo, yo estoy contigo. Tratamos de llenar de energía tu mañana.
1: ¿Cómo olvidar, Meche, esas galletas que daban en la leche en el colegio?
0: ¿Las cuadradas o no?
1: Un poquito dura nomás.
0: ¿Las cuadradas o las de osito? ¿Cuál querí?
2: Meche, el máquina de la carnaval.
0: Sí, correcto. Estamos en la misma talla, te digo. Estamos en la misma talla. En la misma, sí.

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En Instagram estoy como el meche.1. Y el WhatsApp, más 569-9965-4783. Más 569-9965-4783. Oye, que lo da muy rápido, que no tengo justo el palito, que no tengo el palito para... No tengo el lápiz. Palito. No tengo lápiz y lo da muy rápido. Hay un link directo en Facebook. Tú pones Radio Carnaval FM, aparece la foto de este humilde servidor, muy serio, muy compuesto hoy día.

0: haciendo la señal de silencio. Y ahí está, el link directo. ¿Sí? Más 569-9965-4783. Y al lado dice http dos puntos en las wa.link. Ahí, en letras azules. Ahí sí, ahí. Ahí estoy. Eso soy yo, Radio Carramón.
1: Oye, Meche, hablando de colaciones, los del norte seguramente van a cachar. A nosotros nos mandaban un pan batido con aceituna. Sajaban la aceituna, la metía ahí dentro del pancito con mantequilla. Esa aceituna amarga, la del, típica aceituna, sí, del norte.
0: Sí.
1: Delicioso. Y si no, comprábamos en el kiosco un pan con palta.

noche, estamos sacando leche a esta hora en compañía de la Radio Carnaval. Muy buena música. Un abrazo grande, cariñoso. Saludos, abrazos, bendiciones.

0: buen día, la que más se escucha.
1: Chula, cansada, era pudiente, pan con palta. Sí. Con todo este me alcanzaba al masticable.
0: No, pero aceituna. Aceituna o palta. Otra cosa. No, pero buena. Es que antes la palta no era tan cara, te digo. Para mí pasó lo mismo con el pollo y el confort. Parece. Mira qué lindo, un abrazo grande para Gaby, un abrazo, bendiciones. Hola Gaby. Quiero pedirte un favor. Mi hija te escucha cada mañana. Se llama Emma. Vamos camino al colegio Cambridge de los Andes, por favor. Un abrazo, un besito, bendiciones. Muy buen día, Radio Carnaval. Buen día, la que más se escucha. Buen día, la número uno. Hola, hola. Buen día, Radio Carnaval. Buenos días.
2: Jueves.
3: Retro.
0: ¿Cuál era tu colación?

0: Don José. Don José andaba con pan con dulce membrillo. O membrillo, generalmente, sí. Después ya cereal y otra cosa. Después otra cosa. Después otra cosa. Pero al principio sí, pancito con mermelada, sí. Una joya. Y si no te gusta, le decía yo a mi mamá, te cagáis de hambre. Y listo, y no me pasaba nada.
1: Mi colación era,
0: ¿cuál era?
1: Pancito con huevo, con mayo.
0: Pan con huevo,
1: mayo. Después andaba con un perfume en la sala.
0: Oye, qué rico. Opa, papá.
2: Bueno, mi situación, Meche, para colación, mis papás me decían, negrito, toma desayuno o llega a colación. Pero las dos no.
0: Sebo.
2: Así, buen mano.
0: Así era, vos, así era.
3: Buenos días, Messi. Mi colación era date, los dos recreos. Saludos, Gabriel.
0: Un abrazo.
4: Hola, Messi, buenos días.
0: Hola.
4: Oye, todas las mañanas es tan alegre ir escuchando la radio Carnaval.
0: Muchas gracias.
4: Si uno tiene una pena, si uno tiene un problema, escucha la radio, se ríe un rato. Son momentos que te mantienen como en el aire. Te mantienen en el aire, porque... Nos acompañan a su audiencia. Y es súper importante para nosotros eso. ¿Ya? Bueno, por algo es la number one.
0: Muchas gracias. Muchas gracias, amigo.
4: De cómo se llama, de la radio. Así que quiero mandar un abrazo grande. Mi nombre es Pablo. Soy de acá, del Tabo. Ya, de la provincia de San Antonio. Y nada, muy feliz de todas las mañanas que me acompañen al trabajo. Ir escuchando la radio. Oye, y te quería hacer la última pregunta.
0: ¿Qué pasó?
4: ¿Te subieron el sueldo, no?
0: ¿Qué pasó?
4: Oye, Meche.
0: ¿Qué?
4: Esas sopaipillas de 30 pesos, compadre, con ketchup, mostaza.
0: Una joya.
4: Y ají, harto ají.
0: Una joya, amigo.

0: buenos días.
1: Mi colación era: si te sobra un poquito, dámelo a mí.
0: Oh, pobrecito.
2: Exactamente, así lo decía. O te morís de hambre nomás. Y ahora se van de excursión. Van de...
3: Hola, Meche, buen día.
0: Hola, buenos días.
3: En la escuela E32 de Catemu, primer recreo, el jarrón de leche y el galletón.
0: Rico, bo.
3: Y para el segundo recreo, pancito con dulce de membrillo preparado por mi mamita. Oh. Dulce casero. Delicioso.
0: Una delicia.
4: Oye, Meche, a mí me encantaba el pan con mantequilla.
0: ¿Sí?
4: Y dulce membrillo, puta que era exquisito en la mañana, rico.
0: Rico, bo. Rico, rico, desayuno joya.
5: Ay, pan con palta, gallo.
0: No, tranquilo.
6: Buenos días, Meche. Oye, sí, muchas gracias por el ánimo. Muchas gracias por todo, hombre. Te pasaste.
0: Muchas gracias.
6: Aunque estés enfermo, aunque te echen el lunes, eres el mejor, Meche. Y sí, también coincido con el muchacho anterior. La sopa y pía con mostaza y pebre, están re buenísimas.
0: Qué rico, unas joyas.
7: Ay, Meche, pongamos al Pablito del Tao a cargo de tu representación para que te suban las lucas.
0: No es un día cualquiera. No, señora, no, señor. Los días jueves acá buscamos que nos reten.
8: Jueves retro.
0: Yo no sé si vuelvo el lunes.
9: Escucha.
0: Pero acá estamos.
10: El gallinero a esta hora con el potro Meche por la más sabrosita, su radio carnaval.
0: No sé si vuelvo mañana, te digo al tiro. Hola, buenos días, radio carnaval. La colación de
11: estos años.
12: Buenos días, Meche, lo mejor de la mañana era pan con chalky. Es rico.
1: No, mi colación era un koyak. Lo chupaban el...
0: Pero yo sabía que iba para allá. Yo sabía que iba para allá.
13: Hola, Meche. Hola. ¿Me he hecho una pregunta hoy?
0: No me haga pregunta. Buenos días. Hola. Buenos días, Radio Carnaval.
14: Buenos días, Meche.
0: Hola.
14: Soy el Agustín de Monetaki. ¿Me puede poner otra canción
0: del
14: Scorpion, porfa?
0: ¿Otra canción del Scorpion?
14: Me gusta tanto esa canción.
0: Ah, buena.
15: Jueves. Buscando el bacalao.
0: Buscando la ensalada de apio. Hola, buenos días.

0: días, Radio Carnaval. Hola, buenos días, la que más se escucha. Meche, pancito con pejerrey frito. ¡Oh, hermano! ¡Hermano! ¡Una joya! Buenos días, un gran abrazo. Cuídate mucho, Meche. Besito grande para Normita, que está en compañía de la Radio Carnaval. Un abrazo, bendiciones, buenos días, hola, hola.
1: Va a crecer la cesantía mañana, para la raja.
0: No, pero... Claramente, claramente, claramente, claramente. Por favor, no manden ese tipo de audio. Buenos días, buenos días.
2: Te falta puro tencha. No.
0: Hermano, me retaron. Hermano, me retaron, pero yo la busco también. La retaron. ¿Qué haces cuando te retan? No me dolió. ¿Qué hacías? Y tú cuando te retan, te llega el manguerazo por el pinazo. No me dolió.

0: Hola, buenos días, Radio Carnaval.
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noche. Yo llegaba más tempranito al colegio porque había unas palmeras afuera. Y estábamos, nos juntábamos con los compañeros a comer coquitos.

0: Claro, como cavernícolas. ¿Sí?
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0: 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Ya, vamos. ¿Y qué hacemos con las piedras? No, no, ya, ya.
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2: ¿Cómo estamos? Sí, buenos días. Oye, era pique con manguerazo, ¿no? Sí, no me dolió.
0: No me dolió.
2: Tiene lástima.
0: Marcado el manguerazo, marcado.

0: buenos días, Radio Carnaval.
1: Interesante. El hombre empieza por los coquitos.
0: Sí, empezó por el desayuno de campeones.
2: Oye, Beche, las ¿sí? batallas de arañas pollitos en los patios de tierra, un compadre, no existía el cemento.
0: Las láminas, el loco.
3: Si te reís, queda el manguerazo, queda más marcado ahí que era como una burla. Pero se reía, no te pegaba.
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5: Jueves, hongo. Por no decir.
0: No, no, no.
4: ¿Viste aquel coche tan pequeño?
0: Jueves, de ensalada de apio.

0: Hola.
1: Jueves del tractor amarillo.
2: Jueves champiñoso.
3: Yo no sé si vuelvo mañana. 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
4: Jueves, me buscas la correa para que no me peguen más.
3: Jueves de pan con aceite. Jueves de... Jueves, jueves, jueves.
5: Ensalada de apio. ¿Estáis pasados, oye?
3: ¿Estáis? Sí, correcto.
6: La parte blanca de la selga se hacía el mítico pejerrey falso.
3: Pejerrey, el pejerrey falso. Ahora, yo termino a las 9, desayunito, pejerrey falso. Sin limón. El limón me va a llegar a los ojos.
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8: Hola, ¿qué tal? Bienvenidos a nuestro segundo boletín del día. Tal como se lo dijimos en el primero hace algunos minutos, revisamos a esta hora las informaciones breves, también junto a Carnes Car. Contradictorias declaraciones del delegado Millones sobre construcción de nueva cárcel regional. Primero mencionó la provincia de los Andes y después lo descartó. Asimismo, la autoridad anunció que el penal de San Felipe deberá ser demolido debido a su deteriorado estado estructural y al riesgo de derrumbe. Al día en la que más se escucha, a las 14 horas de este jueves 27 de agosto, vence el plazo para postular a colegios a través del sistema de admisión escolar de cara al 2027. A través de esta plataforma, padres, madres y apoderados deben postular a establecimientos educacionales para sus hijos. 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Esval relanza campaña de aportes a bomberos de San Esteban a través de las cuentas de agua potable. Las donaciones de la comunidad pueden ir desde los 1,000 pesos y los recursos se destinarán directamente a cubrir gastos operacionales de la institución. Para finalizar al día, segunda edición, Consejo Municipal de San Felipe aprobó por unanimidad actualización de la ordenanza de tenencia responsable de mascotas. La nueva normativa reconoce a las mascotas como seres sintientes y busca promover el cuidado, reducir el abandono y la sobrepoblación animal, además de fortalecer la fiscalización ante situaciones de maltrato y ampliar algunas prestaciones veterinarias gratuitas a la comunidad. Finalizamos al día en la Carnaval, segunda edición de hoy. Volvemos a las 16 horas 4 de la tarde con el tercer boletín, también junto a Carnes Car. Que tengan linda jornada. Buenos días.
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1: En la Carnaval ya son las 8 de la mañana con 9 minutos.
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0: Señoras y señores,
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0: Buen día.
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0: ¿Cómo le va? Gusto de saludarle en esta mañana del super jueves. Mañana del super jueves 27 de agosto.
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0: Saludos para usted, señora caballero.
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0: Gracias, Meche, que te vaya.

0: Nosotros continuamos con el Buenos Días Carnaval. Buenos días, Valle de Aconcagua. En el Super Jueves, ¿te acompaña?
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0: 8 de la mañana con 18 minutos. 8 de la mañana con 18 minutos.
1: Muchas gracias.
0: ¿Cómo están? ¿Cómo están? Buenos días, buenos días, buenos días. Hola, Bollito, buenos días. ¿Cómo le va?

0: Buen día, Juaco, Pollo. Os saluda Móvil Deportivo Internacional 69. Buenos días. Buen día, Internacional. Buen día, Internacional. Buen día, buen día, buen día, buen día.
1: Buenos días, que tengamos un buen jueves. Aquí ya en dirección al Templo de la Labor.
0: Buen día, don Jairo. Buen día, don Jairo, en sintonía de la Carnaval. Camino a la Peguita. Camino al trabajo. Camino al Laborum. Al Laborum. Al Templo. Al Templo del Trabajo. Don Jairo, buen día. Ocho de la mañana, 23 minutos, 8:23.

Hola, Joaquito. Mónica de Putaendo. Muy buen día. Moniquita, feliz santo. Felicidades, Moniquita. En el día de su santoral. Moniquita.

Saludo para Móvil 17, que ayer dijo que no le saludábamos. A Móvil 17 dijo que no le saludábamos, que nunca nos escribe, por eso no la habíamos saludado, pues, porque nunca nos escribe.

días. Quisiera que me salude a mi esposo, que ayer estuvo de cumpleaños con un temita de La Pareja Ideal, así creo que se llama. Mi marido Joaquito se llama Carlos Fuentes. Saludos y bendiciones para usted, que tenga un lindo día. Saludos para Carlito Fuente, ¿eh? Saludos para don Carlos Fuentes, que estuvo de cumpleaños el día de ayer. Felicidades. Esperamos que lo haya pasado bonito, bien regaloneado. Saludos para Carlitos Fuentes, de parte de su esposa.

dime quién fue. 8:28 8:28 en la número 1 de Chile, maestro.

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11: En la Carnaval ya son las 8 de la mañana con 39 minutos.

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Jueves 27. Jueves 27 de agosto. ¿Cómo vamos para pasar agosto? ¿Cómo vamos, pollito, para pasar agosto? ¿Pasamos o no pasamos?

Buen día, Joaco. Que tengan un lindo día. Saludos, María Angélica, desde la ciudad de Los Andes, Joaquito. Buen día, María Angélica. Muchas gracias por su saludo. Muchas gracias por su saludo, María Angélica. Un besito, un abrazo para María Angélica.

¿Qué dice la Dirección Meteorológica de Chile? Revisamos el tiempo a continuación. San Felipe, nublado con chubascos aislados durante la mañana de este jueves, con una máxima que alcanzará los 15 grados. Se esperan vientos de entre 25 a 40 kilómetros por hora, con chubascos durante la jornada de este jueves. Con chubascos durante la jornada de este jueves.

buena. Con chumastros en la jornada de hoy.

0: días, ¿cómo está? Buena mañana para usted, muchas gracias. Y para todo el equipo de la Carnaval. Muchas gracias.
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0: El WhatsApp de la Radio Carnaval. Hola Joaquito, buen día. Saludos desde Yay Yay. Buen día a todos los carnavaleros, Joaquito. Buen día, Yay Yay. Buen día, Yay Yay. Hola, Joaquito. Buenos días. Camino al trabajo en su sintonía. Recordando esta música, Joaquito.

Todos los carnavaleros, dice por acá, saluditos, Juaco, poniéndole Wendy en la peguita. ¡Hola, hola! Póngale Wendy en la mañana. En la mañana del Super Jueves. Hola, buenos días, Radio Carnaval. Saludos para todos. Muchas gracias. Muchas, pero muchas gracias. Saludos, bendiciones, cariños, Juaquito. Que le vaya súper bien en este jueves. Muchas gracias.

carnaval, que tengan una linda jornada. Muchas gracias. Muchas gracias. Saludos.

Buen día, buena mañana a todos los carnavaleros. Buen día, buena mañana a todos los carnavaleros. Saludos para Manuel. Hola, don Manuel. Saludos, Joaco. Oh. Pollito, con esta me acuerdo.

De vez en cuando, exactamente, pues. Qué lindo. Qué lindo recordar, Joaquito. Un abrazo, bonita jornada. Que tengan un lindo jueves todos. La familia carnavalera, Joaquito. Un abrazo.

buenos días. Un bendecido día para todo el equipo de la Radio Carnaval y para toda la familia carnavalina. ¡Qué buena música, Joaquito! Un saludito a mi papito Camilo, que lo amo con mi vida. ¡Qué lindo! Que lo amo con mi vida, dice la Claudita, cariño.

Paquito, buen día. Quería saludarle a usted y felicitar a toda la Radio Carnaval por entretenernos, alegrarnos los días. Saludos, que tengan una linda jornada. Muchas gracias. Muchas, pero muchas gracias. Un abracito.

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5: En su radio Carnaval, ya son las 9 de la mañana con 8 minutos.

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1: La mañana con sabor a carnaval, señoras y señores. Ya estamos arrancando el matinal de la número uno.

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0: 9 de la mañana con 17 minutos. 9 con 17. Saludo al equipo. ¿Cómo le va, don Henry? Buenos días. Hola, Serafani. Buenos días, Serafani. ¿Cómo le va? ¿Todo bien esta mañana, Serafani? Gusto de saludarle, pues, al equipo Carnaval en la mañanita. En la mañanita con sabor del Super Jueves. Ya vamos de bajada. Último fin de semana. Último fin de semana de agosto. Y se viene septiembre.

días. Que hoy sea un excelente día para ustedes. Que Dios les bendiga siempre. Gracias, Joaquito, por hacerme compañía toda la mañana. Aquí te mando un abrazo con mucho cariño. La señora Fresia de San Felipe. Señora Fresia, un placer, un gusto poderle acompañar esta mañana, pues, y todas las mañanas. Gracias a usted, señora Fresia, por preferirnos. Saluditos, señora Fresia, un besito. Un besito, un besito.

Pito Pollito. Qué grato subir al colectivo y escuchar buena música, buen día. Ay, escucharlo, perdón. Qué grato de subir al colectivo y escucharlo. Buen día y bendiciones para todos. Muchas gracias.

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La Colibrítica. Nueve de la mañana con 25 minutos. Vamos con primeros tres signos, ¿sí? Vamos con primeros tres signos del horóscopo: Aries, Tauro y Géminis. Aries, en el amor. El verdadero atractivo está en su personalidad y no en su apariencia, Aries. En la salud, cuídese de la amigdalitis. Cuidado con los cambios de temperatura y las enfermedades respiratorias. El dinero, es mejor no prestar dinero por el día de hoy. Evite pérdidas. Tauro, en el amor, Taurito, no haga que su carácter le juegue una mala pasada, en especial al momento de discutir. En la salud, preocúpese de la salud de su entorno también, pues. Y le invito a practicar algún deporte, Tauro. Le invito a practicar algún deporte, dice la tía Yoli. Bueno, en el dinero, tenga cuidado, Tauro. Esos negocios no son de fiar. Tenga más cautela. Color negro, número 30. Negro, 30. Géminis, en el amor, los plazos para definirse se están cumpliendo. Si aún tiene dudas, debe abstenerse. En la salud, tenga cuidado con las enfermedades de tipo emocional. El dinero, renueve sus perspectivas financieras y planifique cada uno de los pasos que dará en materia económica. Color rojo, número uno. Rojo Géminis, número uno. Primeros tres signos del horóscopo: Aries, Tauro y Géminis. ¿Ok? Hacemos el check. Le hacemos check a Aries, a Tauro y a Géminis.

colectiveros que andan trabajando. Que nos escriba un colectivero. A ver, ¿dónde? ¿Qué línea nos va a escribir?

La única respuesta que tuvimos fue de Internacional 69. Bueno, es lo que hay, es lo que hay. Me dice que va para Yai Yai en un viaje extra. Ah, se anda saliendo de la línea, del recorrido.

Sí, pues yo dije colectivo, no taxi. ¿Cierto? ¿Cierto, compadrito Danilo? Colectivo, colectivero, no taxi. Saludos, le manda Max. Ah, mi amigo Max. Móvil 9. Buen día, Móvil 9. Saludo para mi amigo Max. Mi amigo Max. Que tenga buen día, Móvil 9. Saludos. A ver si están atentos, a ver si están atentos.

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3: En su radio Carnaval, ya son las 9 de la mañana con 37 minutos.

0: Yo pollito, vamos al WhatsAppito.
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0: Señoras y señores,

0: saludarlo.
1: ¿Cómo le va?
0: Que tenga una linda y bendecida mañana.
1: Gracias.
0: Día igual. Y eso, pues, quería saludar a toda la gente que escucha la radio Carnaval, de todos lados y de todas partes.
1: Ya.
0: Así que eso, pues, mi querido Joaquito. Saludando a mis hijos que siempre están en la sintonía de la radio Carnaval también.
1: Ya, pues saludos para ellos.
0: Ese día.
1: Ya.
0: Que tenga bonito día, bendición, un abracito, lo quiero mucho y gracias por ayer darle el saludo a Danielita. Creo que estaba muy contenta, muy feliz.
1: Ah, qué rico.
0: Así que eso, mi querido Joaquito, un abrazo, lo quiero mucho, chao, chao.
1: Saludo para ti, Rosita, un abrazo gigante. Sí, ayer estamos saludando a la Danielita. Saludos por ahí, allá en Catemo. Dice por acá, muy buenos días, Juaco. Escuché un saludito. Muchas gracias, que tenga un hermoso día. Un abrazo grande, Elenita Móvil 17. Hola, Elenita. Sí, voy a saludar. Ve que me acordé, sino después se enoja conmigo. Se enoja con nosotros.
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1: Buenos días, Joaquito. Dice por acá, desearle un excelente día llenito de bendiciones. Cuídese mucho, aquí lo estamos escuchando. Con mi esposo, dice, soy María de Catemo. Saludos. Hola, buen día, Joaquito, que tengas buena jornada. Me caí de la cama hoy. Ajá.

estuvieron geniales. Saludos, tremendo show. Quedamos con gusto poco. Cariños, escuchando acá en San Rafael. Saluditos. Quedaron con gusto poco. Bueno, pronto.

0: Acá, Joaquito, andamos activo con la mejor música y la número uno de la radio Carnaval. Móvil 45 de la línea 11. Acosan, saludos a Móvil 45 de la línea 11 de ahí de Acosan. Saludos a todos los colegas que están en sintonía por acá. El pana Enrique. Buen día, Joaquito. Saludos para el pana Enrique. Saludos, mi pana.
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0: Buen día.
2: Buenas, Joaquito. Buenos días, Joaquito.
0: Buenos días.
2: Quiero mandar un saludo a mi suegra y a mi negra, por favor, Joaquito.
0: A la suegra.
2: Hoy día es viernes chico, Joaquito.
0: Oh, ¿verdad?
2: Hay que celebrar hoy día es viernes chico, compadre. Compadito mío. Y quiero escuchar una canción de Noche de Brujas.
0: De Noche de Brujas.
2: Soy Pedro de Rinconada. Por favor, Joaquito.
0: De Rinconada. Saludos, saludos, amigos, saludos, amigos.

Vamos con próximos tres signos del horóscopo. Cáncer, Leo, Virgo. Cáncer en el amor. El amor para Cáncer dice el temor a lo incierto le impide atreverse a dar el paso para esa nueva relación. En la salud los remedios tienen contradicciones. No tome cualquier cosa a diestra y siniestra. Visite un médico, Cáncer. El dinero, usted debe tener más criterio en sus gastos. Compre lo que realmente necesita. Color rosado número 17. Rosado 17. Leo, en el amor, Leito, hay algunos nubarrones en su relación, pero nada que le que la comunicación no ayude a resolver. En la salud, cuídese un poquito más, pues inconvenientes superables si es que se preocupa como se debe. El dinero, escasean las divisas al culminar el mes. Hay que saber gastar, evite las salidas. Color café número 16, Leo. Café 16. Vamos con Virgo, en el amor, Virgo. Quédese con quien respete su individualidad. Tiene que darle espacio también para realmente poder amar a esa persona. En la salud, busque la forma de ayudarse para así salir pronto de los problemas de salud. Pues el dinero, un día tranquilo en las finanzas. Aproveche de descansar el bolsillo. Color calipso número 10. Calipso 10.

0: Saludo para la suegra. Yo se la regalo. Un minuto para las 10 de la mañana. Maestro, un minutito para las 10 de la mañana aquí en la Radio Carnaval. La super mañana de la
1: tiene una cara bonita.
0: Número 1.

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13: Ya son las 10 de la mañana con 9 minutos.
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0: Buenos días. Hola.
1: Buenos días, Joaquito, sí. Y a todos los de la Carnaval.
0: Gracias.
1: Que tengan un bendecido día. Quiero pedir un gran favor. Hoy día tengo de cumpleaños a una de mis hijas.
0: No le puedo creer. ¿Cómo se llama?
1: Y se llama Macarena Castillo.
0: ¡Macarena! La Maca.
1: Es fanática de la...
0: ¿De la Carnaval?
1: De la Bechota, así que... ¿Podría usted colocarle alguna canción de Karol G, por favor?
0: De la Bechota.
1: Que ella es fanática. Y saludarle y cantarle el cumpleaños feliz.
0: Karol G.
1: Muchas gracias. Jessiquita de Riquel.
0: La Jessiquita. Una de Karol G, payito, por favor. Búsqueme una de Karol G. Ahí le vamos a buscar una canción. Cantémosle cumpleaños a la Maquita.

Muchas felicidades para ti, Maquita. Un abrazo, cariños, besos de parte de tu mamita y de los cabros de la carnaval.

Hola. Hola, Joaquito, dice por acá mi niño bello. Muchas gracias por lo de bello. Por acá escuchándole como todos los días, a pesar del difícil momento que estamos pasando con la familia. Ustedes son mi compañía. No hemos dejado ni dejaremos jamás de escucharlos. Gracias, Joaquito, por esas muestras de cariño hacia mi familia, en especial a la Dani. Un abrazo, cuídese mucho. Saludos a Pollito, ok, gracias. Saludos para usted, mi querida Lidia. Un abrazo, un beso.

0: que estén con nosotros, alegrándonos la mañana.
1: Muchas gracias.
0: Así que eso, Joaquito, un abrazo muy grande y se le quiere. Yo a punto de comenzar a hacer el almuerzo porque más tarde tengo que ir al centro.
1: Así
0: que eso, amiguito, se le quiere mucho.
1: Qué rico. Gracias, mi querida Raquelita. Un besito, un abrazo. Qué rico, a punto de preparar ya el almuerzo. ¿Qué va a ser de almuerzo, mi amor? Hoy día es jueves, ¿no? Sí, hoy día es jueves. Preguntemos qué van a hacer de almuerzo, pollito. Claro, porque los jueves preguntamos qué hay de almuerzo. Cuéntenos ahí al WhatsApp qué tiene o qué va a preparar de almuerzo. Claro, son las 10:27 ya. Es hora de pensar qué vamos a cocinar. Buen día, mi querida Janet. Buen día, Juaco. Muy buena la música. Besitos. Saludos. Querida Janet. Dice por acá, hola, mi niño hermoso. Gracias por lo de hermoso. Gracias. Un bonito día jueves. El otro le mandé un saludo. Ah, el otro día, me imagino. Un saludo al WhatsApp. A Ricky Maravilla por tu cumple. Besos, Dios le bendiga que... Ah, no, dicen para Germán. Germancito estuvo de cumpleaños, yo no. Sí, Germancito estuvo de cumpleaños hace unos días atrás. Yo no, ah, yo estuve de cumpleaños el 30 de febrero.

0: ¿Qué dijo?
1: Pollito al jugo con arroz, Joaquito. Y tengo que hacerlo temprano porque mi hija esta semana le toca salir temprano, llega a las 12.
0: No puede decir pollo al jugo. Mire que... Pollito después.

Libra, Escorpión y Sagitario. Libra en el amor, reciba con el corazón abierto a esas personas sinceras que le entregan afecto y cariño sin nada a cambio, sin pedir nada a cambio. En la salud no debe descuidar su alimentación, coma mejor, pues coma más sano. El dinero, cuando se trate de decisiones del trabajo, debe ser firme y decidido. Color lila número 21, lila 21. Escorpión, en el amor, no desperdicie los últimos días de agosto.

0: usted.
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10: Ya son las 10 de la mañana con 35 minutos.

Ya, ahora sí le voy a contar de los próximos tres signos: Libra, Escorpión y Sagitario. Creo que debiendo recién tuvimos ahí un percance. Vamos con Libra, Escorpión y Sagitario. Libra en el amor, reciba con el corazón abierto a esas personas sinceras que le entregan afecto y cariño sin realizarle grandes exigencias a cambio. En la salud no debe descuidar su alimentación, coma mejor, pues. El dinero, cuando se trate de decisiones en el trabajo, debe ser firme y bien decidida o decidido. Color lila número 21, lila número 21. Escorpión, en el amor no desperdicie los últimos días de agosto. Salga a buscar la felicidad. Él le saluda, aclare su mente y todo andará mejor. Hay dolores, pero no es para alarmarse. El dinero está con problemas, pero alguien le dará una ayuda desinteresada, Escorpión. El color, el beige, el número 8. Beige, número 8. Sagitario, en el amor, Sagitario, bueno, todos los problemas del pasado debe dejarlos atrás para iniciar una nueva etapa. En la salud está por enfermarse a raíz del poco cuidado que pone en sus comidas, pues, Sagitario. El dinero, sea más audaz y emprenda esos planes que tiene. Atrévase. Color granate número 5, granate 5. Ahí estaba el tercer bloque del horoscopito.

0: Se necesitan choferes con licencia clase B para plataforma de transportes Uber y Didi para los Andes. Para más información, comunicarse al teléfono más 569-9218-6595. Empresa líder en transporte de pasajeros, busca mecánico diésel con conocimientos en motores Mercedes-Benz y Cummins. Ofrecemos estabilidad y un excelente ambiente laboral. Interesados deben enviar el currículum al correo mecanicodiesel2021@gmail.com. Empresa en los Andes necesita contratar a un operador para asistir a labores de recepción, almacenamiento, carga, descarga y despacho de trigo, y un envasador para cumplir con el envasado y etiquetado y pesaje de productos terminados. Interesados, enviar currículum vitae al correo rhlosandes10@gmail.com. Se vende colectivo auto Nissan Versa año 2017 con toda la documentación al día y patente de colectivo con documentación al día. El valor es conversable. Los interesados deben comunicarse al 9-55-22-22-00. Hasta aquí la revisión de los datitos. Son los avisos de su Radio Carnaval.
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En la salud se llama optimista. Pensar positivo hace bien a su organismo. El dinero, la plata bien ganada, da más satisfacciones y le estimulará a seguir trabajando. Color marrón número 11, marrón 11. Acuario, en el amor cálmese y deje que las cosas caigan por su propio peso. Sea paciente y las cosas se solucionarán. En la salud, empiece de a poco, no haga ejercicios violentos. El dinero, buenas perspectivas. Mantenga la tranquilidad que vienen tiempos mejores. Hace rato lo estamos esperando, los tiempos mejores. Color lila número 26, lila 26. El amor, perdón, para Piscis, sí, para Piscis en el amor. Me quedé pensando en los tiempos mejores. Su pareja se ha portado bien, y no le ha engañado. Sus dudas no tienen fundamentos. Deje de complicarse tanto, Piscis. En la salud, usted come mucho por ansiedad, que es producto de su estado depresivo. El dinero, debe tener más motivación en sus labores. Color café número 14, café número 14. Ahí estaba el horóscopo.

Oye, vamos a mandar un saludito de cumpleaños. Vamos a mandar un saludito de cumpleaños muy especial para Norma Allende, que está de cumpleaños el día de

de toda la familia. Mucho cariño, ahí la saluda la familia, la saludan sus hijas, sus hijos, la saludan Silvia, la saluda Benito por acá también, la saluda su hermana, toda la familia, muchos cariños para ella.

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1: Buen día, mi querido Joaquito. Saludos a Joani, que ya está trabajando con la pelucita. Mi querida Alejandrita. Hola, Alejandrita. Saludos ahí para su querido Joani.
2: Qué mierda recordarte.
1: Hola, Joaquito. Buenos días. Escuchándole como.

Buenos días, Juaco Pollito. Saludos, buen jueves. Besitos y muchas bendiciones. La Marcelita anda por ahí también, ¿ah? Joaquito, buen día. Que tenga linda jornada hoy de almuerzo. Una rica cazuelita de campo. ¡Oh! ¡Un manjar! ¡Qué rico una cazuelita de campo! ¡Oye, qué rico una cazuelita de campo!

0: Que tenga un lindo y bendecido día.
1: Muchas Joaquito,
0: saluda a mi mamita, que ayer tuvo de cumpleaños. No alcancé por la miércoles a mandarle un saludo por la radio, pero igual va, más vale tarde que nunca. Yo estuve allá en San Felipe, pero salimos a pasear porque ella pasa por Encerraita y no sale nunca.
1: Salieron a pasear. Ya pues.
0: Sí, que salúdela. Atrasado, pero igual salúdela mucho.
1: Ya.
0: Gracias, pues. Niño hermoso. Te quiero mucho, Joaquito.
1: Gracias, mi corazón. Yo también la quiero mucho. Un besito y saludo ahí a la mamita que estuvo de cumpleaños. Bendiciones y cariños para ella. Espero que le hayan pasado, pero muy bonito. 5 minutos nos separan de las 11 de la mañana y es hora de tomar contacto con don Pablo Fernández. Buenos días, don Pablo.
2: Buenos días, señor. Pregunta que tengo para usted.
1: A ver.
2: ¿Usted por casualidad no anduvo en Pucón o no?
1: Sí, pues, ¿cuándo? No sé, en el verano me parece, ¿no?
2: Ah, no, es que yo pensé que había andado ahora, porque ¿por de Pucón es la persona que sacó 8.500 millones de pesos de ganancia en el Kino, querido amigo.
1: Ah, don Pablo, yo no lo quería decir, por eso dije en el verano, don Pablo, no me echa el agua. Ve que después van a llegar todos a pedirme plata.
2: El mayor premio que ha entregado el Kino.
1: Oh, ¿cuánto fue?
2: De que 8.500 millones de pesos. Oh. Y resulta de que, claro, había un total de 12.000 millones, etcétera, pero para los otros premios que se había acumulado.
1: Claro,
2: pero particularmente del Kino, de los números, esto que... uno saca así como porque le fueron agregando cosas, el requino y el otro y todo, bueno, pero el Kino normal, la persona sacó 8.500 millones de pesos. ¿Y quién vendió el número? Que es una agencia en Pucón, van a recibir 175 millones de pesos de comisión, amigo.
1: ¡Uy, qué buena, don Pablo!
2: Sí, y por ahí los periodistas andaban buscando en la televisión.
1: Oiga,
2: ¿quién habrá comprado el número? ¿Qué iba a aparecer la persona, amigo? Lo hace a través de un banco, a través de una comisión de confianza, pues, amigo. Vea, ¿usted cree que si se va a sacar 8.500 millones de pesos, usted se va a sacar una foto y decir, yo me saqué la plata, mire, y tira los billetes para arriba? No, pues, eso no se hace.
1: Oiga, claro, efectivamente yo vi una nota de televisión que, bueno, decía que no había aparecido. No va a aparecer, pues claro.
2: No, y el premio seguramente ya debe estar siendo cobrado los próximos días, pero lo hacen a través del banco, una comisión de confianza. Cuando se habla de comisión de confianza, participan 3 o 4 personas de confianza del banco, y esas personas tienen que tener un compromiso de hermetismo, y pasa el tiempo y la persona maneja su dinero y va gastándolo y va pagando impuestos al mismo tiempo, porque por cada cosa que usted compra paga impuestos, aparte del premio que también paga un impuesto.
1: Eso le iba a preguntar, don Pablo, al ser un monto tan alto, ¿hay que pagar un impuesto, me imagino, pues?
2: Se paga un impuesto, sí. Lo que yo tengo entendido es que es el impuesto máximo por la cantidad. Si es el impuesto máximo por 8.500 millones de pesos, estaría pagando cerca de 2.000 millones, amigo.
1: ¡Oh! ¿Tanto?
2: Claro, porque el 10% serían 850 millones de pesos.
1: Claro.
2: El 20% serían 1.700.000. Y ahí viene no el 19%, sino que el máximo de impuestos. Entonces, ahí tengo una duda, no sé cuánto es.
1: Ya quedan como 6.000 millones nomás.
2: Claro, entonces usted se va a comprar una casita y tiene que pagar impuestos.
1: Claro.
2: Se compra un auto, tiene que pagar impuestos. Va a regalarle a los hijos una plata, tiene que ir a una notaría, y la notaría tiene que pagar impuestos por la plata que le están entregando a sus hijos. Todo es impuesto.
1: Todo es impuesto, todo, don Pablo, todo es plata.
2: Y mire, como es la palabra, impuesto, impuesto, eso se lo imponen, pues, amigos, eso viene de imponer. Bueno, pero sí es la vida. Así que nosotros sigamos con nuestra melena de león nomás, amigos, y seguir peinando el león nomás y nada más.
1: Exactamente.
2: Oiga, es el producto para ayudar a mantener la claridad mental. Así usted busca los números de estos juegos de azar y elige los mejores números y recuerda cuando nació tal persona, etcétera. Y de repente coincide eso. Muchas personas describen que están con niebla mental, que es una sensación de lentitud mental, una falta de concentración o de incapacidad para pensar con la misma claridad de siempre. Al favorecer el crecimiento nervioso y el funcionamiento saludable del cerebro, la melena de león ayuda a promover un pensamiento más claro y una mayor agudeza mental a lo largo del día. Y esto se lo digo porque resulta que la melena de león ayuda a potenciar los procesos cerebrales relacionados con el aprendizaje, relacionados con la memoria. Esto es especialmente relevante si usted ha empezado a notar pequeños lapsos cotidianos. Estos lapsos cotidianos son como olvidar los nombres, perder objetos, no saber dónde dejó las cosas, tener dificultades para recordar información rápidamente, o que le resulte más difícil retener información nueva. Si no retiene información pasada o se le olvida, menos va a retener una información nueva. Pero aquí va a tener una claridad mental. Entonces, mantener la concentración resulta difícil durante periodos de mucho ajetreo, especialmente cuando hay niveles de estrés que son elevados. Bueno, todas las investigaciones señalan que la melena de león favorece la atención y el procesamiento cognitivo, ayudándole a mantener concentrada su mente en el trabajo, en los estudios, en las conversaciones, en las tareas de cada día. 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Amigo querido, muchísimas gracias, lindo día, cuídese, un abrazo a mi querido Germancito, que con su melena de león y todo aparece ya los próximos segundos en la radio.
1: Exactamente, mi querido amigo Don Pablo, un abrazo, cuídese mucho, bonita tarde, y a seguir buscando los números del Kino ganador.
2: Sí, amigo querido, no hubiésemos comprado una cadena completa de radio. No, ¿para qué no? Sin problemas con radio hacemos otras cosas.
1: En todo caso. Ustedes, sí. Podríamos ser socios.
2: Sí, pues, podemos ser socios.
1: Nos compramos un canal de televisión y una radio, lo que nos apasiona.
2: Sí, ni un problema. Yo dirijo y usted en pantalla, porque yo ya tengo muchos años.
1: Cuídese, amigo. Bonito soñar.
2: Gracias, chao.
1: Sigamos soñando.

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3: En su radio Carnaval, ya son las 11 de la mañana con 9 minutos.

Mira, Alexandre Pires, iniciando la ruleta del amor el día de hoy en este super día jueves. ¿Cómo le va, amigo? ¿Cómo le va, amiga? Un gusto, un placer saludarles. Bienvenidos, bienvenidas a la segunda parte, la segunda patita del matinal en este día jueves, ya 27 de agosto. Felices, contentos de estar nuevamente con ustedes a esta hora de la mañanita, 11 ya con 15. Gracias, Joaquito. Nos encontramos en la una con Patrito. ¿Cómo está, don Henry? Señora Fanny, ¿cómo le va? ¿Cómo está, señora Liz? Marcelito Pavés, ¿cómo está el equipo de la Carnaval? Muy buenos días. Buenos días, buenos días. Bien, vamos a comenzar a programar las canciones de la rulita del amor. A ver, vamos a ver si entendieron la cuestión. Buen día, Germancito, que tenga una excelente jornada. Es posible escuchar el tema Llorando bajo la lluvia de los Broncos. Y esa no es del recuerdo. ¿Qué más nos pidieron por ahí? José Feliciano, Salo Reyes me dice, y esas no son del recuerdo. ¿Qué les dije ayer? Ya mira, nos vamos a ir igual con los temas. Y si queda algún tema del recuerdo, lo programamos para el próximo bloque. Si no, fuimos buenos. No entienden. Un poco complicada la cosa. Aquí está el gigante de América, Bronco.

0: estaban los Broncos. A ver, ¿qué tenemos por acá? Buenos días.
1: Hola, Germancito, buen día.
0: Buen día.
1: Me gustaría escuchar algo de Leandro y Leonardo, no, para la ruleta del amor.
0: Y no es del recuerdo.
1: Temporal de amor. Y saludar a todos tus auditores acá en San Roque.
0: No va a funcionar.
1: Estemos todos bien y nos cuidemos. Anita María de San Roque. Chau, chau. Buen día para todos.
0: No va a funcionar, compa. Yo se lo dije. ¿Se lo dije o no se lo dije?

Estamos presentando la Rolita del Amor acá en su Radio Carnaval. 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A ver, parece que no entendieron el tema. No entendieron. En este espacio de la Rolita del Amor, lo ideal era que no pidieran canciones del recuerdo. Que las dejaran para después de las 11:30. Que ahí sí se podían pedir canciones del recuerdo. Pero están pidiendo puras canciones del recuerdo ahora. Y que las canciones del recuerdo del siguiente bloque se pedían cuando terminaba este. Están pidiendo canciones para el próximo bloque. No entendieron, compa. Viste que no iba a funcionar. Ya vamos a programar lo que nos pidan nuevo. No funcionó, compa. Buenos días, Germancito. Saludos. Que tenga lindo día jueves. ¿Me puede poner un tema de José Feliciano? José Feliciano. ¿Por qué te tengo que olvidar? La Marcelita, con cariño. Acá. En la Ruleta de la...

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12: En su radio Carnaval ya son las 11 de la mañana con 40 minutos.

0: Cecilia, la incomparable. Espacio dedicado a la música del recuerdo. Me la pidieron en la ruleta del amor. Mira, me pidieron, dijeron, temita de Cecilia, las olas en el mar. Fue la única que encontramos con algo de mar. Baño de mar a medianoche. Para mi querida Angélica, con cariño. Por acá dice, quiero saludar a Pedro Hurtado, que se encuentra de cumpleaños hoy con un tema de Salo Reyes, con una lágrima en la garganta. Ya, por ahí sí, oiga, pero le vamos a reiterar, las canciones del recuerdo se piden a esta hora, en el recuerdo, no me las pidan en la ruleta del amor. Solo por hoy se la vamos a aceptar ya. Si no funciona ya mañana, eliminamos la sección. Al tiro nomás.
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0: Así que nos pidieron muchas canciones en la rulita del amor del recuerdo. Y no era la idea. Ya. Así que ojalá que funcione mañana, o si no, juegue buena. La sección de los recuerdos. Acá estás.

0: Gorrión de Conchalí. San los Reyes.
1: Con una lágrima en la garganta. Para saludar ahí a nuestro querido Pedrito Hurtado en el día de su cumpleaños. Que lo pase bonito, amigo Pedrito. Felicidades en el día de su cumpleaños.

Dice por acá, qué buena compañía, me alegran con la ruleta del recuerdo. Mira, ya le pusieron nombre, la ruleta del recuerdo. Claro, porque no, porque ahí más se van a confundir. Más me va a confundir a la gente ahí con el nombre, bueno. Canté toda la canción de Salo Reyes. Saludos, Calati. Calati. Buen día, Germancito. Espero tenga un hermoso día. Quisiera escuchar para el espacio de los recuerdos el primer beso de Diango, cariño. Me la pidió en la ruleta del amor. La pidió. Pero acá está Diango. 11 minutos ya para el mediodía en su radio Carnaval.

Ya. Ya. Ahí estaba el primer beso de Diango. De las canciones del recuerdo a esa hora de la mañana en su radio Carnaval. Mire, ha sido todo un éxito, han llegado un remontón de mensajes. El tema es que todavía estamos un poco desordenados porque como que no entendieron mucho la dinámica, pero tenemos la fe de que ya mañana vamos a estar ordenaditos con esto, ¿ya? Mire, por ejemplo, dice: buenos días, Germancito, quiero saludar a Giovanni que está trabajando en La Pelucita con María José Quintanilla con los Vázquez Mir. Estamos en el recuerdo, pues. La Alejandrita le manda un beso, un abrazo para don Giovanni. Buen día, Germancito. ¿Alguna posibilidad de que me toque el tema de los Vázquez Chicas del Sur, por favor? Muchas gracias, te estoy escuchando, mi querida Patti de Putaendo. Patita, puede ser después del folclore. Sé que ahora estamos con el recuerdo. Podría ser posible que toque Chico de mi Barrio de Tormenta, por favor, Germancito. ¡Ahí sí! Pues. Ahí acertaron con una, ahí acertaron con una. Acá está Tormenta en la Carnaval. Y aún así parece que vamos a quedar debiendo tema hoy día. Al tiro, primer día y con deuda al tiro.

0: 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Lo que escuchamos a continuación aquí en la música del recuerdo tenemos a Buddy Richard. Nos pidieron esto.
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0: Se llama Cielo.

0: Mira, por acá me dijeron que se podría llamar el rinconcito del recuerdo. Déjale. La música del recuerdo a esta hora acá en su radio Carnaval. Germán, ¿podrían saludar al móvil 17? Espera su saludo todos los días. Ya, pues yo le mando un abrazo grande, un saludo cariñoso al móvil 17. ¿Quién es el móvil 17, oiga? Ah, no, es la... ¿Cómo se llama la amiga? ¿La amiga Elenita, o no? ¿O no? ¿O estoy soplando, no? Parece, ¿no? Viva la numeración. Le mando un abrazo y un besito grande. Que tenga lindo día.
1: Móvil 17.
0: Hola.
2: Las canciones de los tatitas del ayer.
0: Vamos todos para allá, negro. Así que... Pero cuando nosotros seamos abuelitos, las canciones del recuerdo para nosotros, ¿cuáles van a ser?
3: ¿Qué se llama? ¿Ah?
0: Te saco de la nave, te llevo de paseo. ¿Qué
3: se llama? 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
0: Ya, ¿con quién nos vamos? Gracias, Germán, por el saludito y tomaré el tirón de orejas, ¿veo, no? Están aprendiendo. Mañana tiene que salir impecable, ya mañana tiene que salir bien. ¿Sabe que igual vamos a quedar debiendo canciones? Porque claro, no tenemos todo el tiempo para poner todos los temitas. Por acá dice Germancito, un tema de los pasteles verdes, mi amor imposible. Mi querida Ceci, cariño para usted, corazón.

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3: Esta es la hora en su Radio Carnaval, 12 horas con 13 minutos.
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0: estaba el folclore de su radio carnaval. Los guasos de Algarrobal en las cuequitas con los lagos de Chile. Y Huguito Lagos en las cuecas. ¿Por qué tanto lago? Porque hoy es el Día Mundial de los Lagos. ¿Serio? ¿Serio, compita? Hoy día se celebra el Día Mundial de los Lagos. Entonces, por eso en el folclore, puros lagos. Puros lagos, ¿no? Cada 27 de agosto se celebra el Día Mundial de los Lagos, una fecha para resaltar la importancia de estos ecosistemas acuáticos en la sostenibilidad ambiental y el bienestar humano. Anda a tirarte un piquero en un lago, es rico, ¿no? Un lujo, poco parito, un lujo. ¿Conoce algún lago? Mándeme fotos de lagos ahí al WhatsApp. ¿Conoce algún lago? Yo tengo un amigo apellido Lago, no me vaya a decir eso. No me vaya a decir, yo conozco a mi compadre Rifo apellido Lago. No me vaya a decir eso.
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0: De igual forma nos quedaron canciones pendientes ahí en el espacio del recuerdo.
2: Venga. Muy buenos días, Germancito.
0: Buenos días, buenas tardes.
2: Lindo día, llenito de bendiciones.
0: Igualmente.
2: Y sus compañeros. Quisiera pedirle un temita romántico al gusto suyo para escucharlo, por favor. Soy la señora María de acá de Catel. Muchas gracias.
0: Y le mando un abrazo, mi querida Marita. Saludos para usted. Dice, hola, muy buenos días. ¿Se podría poner esta canción cuando se pueda ver? Ah, me mandó una foto. Se aleja el tren de Tommy Rey. ¡Ay, qué dolor! Se aleja el tren. ¿Esa es o no? La vamos a buscar, si es que la tenemos, se la programamos, por supuesto, pues. Si la tenemos, se la programamos por ahí. Más 56-342-514238. Ese es el WhatsAppito regalón de su radio carnaval. La Dirección Meteorológica de Chile para el día de hoy, jornada del Super Jueves, está pronosticando una temperatura máxima de 15 grados, con cielos nublados y algunos chubascos, posibles vientos. El viento de la Rosa de Guadalupe, dijo el piñete. El viento de la Rosa de Guadalupe. Creo que va a estar vendiendo bolsas con el viento de la Rosa, mi compadre. ¿Qué más tenemos por acá? Hola, buenas tardes, Germancito. No me acuerdo el nombre de la canción. Yo soy rebelde porque el mundo me ha hecho así, porque nadie me ha tratado con amor. Es del recuerdo, por favor, Mari de los Andes. Mari es mi amor, solo con ella vivo la... Te mando un abrazo, mi querida Mari. Claro, se llama Rebelde.
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0: 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Es buena esa, pero fuimos buenos porque quedamos afuera. Buenos días, Germancito. Quiero saludar a Giovanni, que está en la pelucita. Sí, vos, y ya lo saludamos. Alejandrita, lo saludamos recién, que anda ahí en la pelucita. Germancito, se puede llamar Los Recuerdos de Germancito. No, pues tiene que ser de la carnaval, pues si yo soy un mero conductor de esta cuestión. Yo no soy el importante de acá. Ah, dice por acá, si ella es Selena Móvil 17. Saludos para la Helenita. Un besito grande para la Helenita. ¿Qué dice por acá? Ricardo Lagos on Latin America. Me mandó una foto de Ricardo Lagos. El único lago que conozco. ¿Conoce algún lago? ¿Ah? Muy buen día, cosita más linda. Ah, muchas gracias. Yo me sonrojo. Feliz jueves. Laguna Inca Coya Chiu Chiu en Calama. Y... Sergio Lagos, no sé si sirve. Y la Laguna del Copín, un lujo. La Laguna del Copín acá. La Laguna del Inca. Laguna y lago es lo mismo, ¿no? Ahí nomás se las dejo. Piénsenlo, piénsenlo. ¿Conoce algún lago? Hoy es el Día Mundial de los Lagos. Pero no me diga el Sergio Lago, ni el Ricardo Lago.
2: Exactamente, va a estar vendiendo de las mismas botas que nos trajo de regalo de México, cuando fue a ver a la Virgen de Guadalupe.
0: Sí, obvio, ¿no? No, tengan cuidado.
2: Hoy me acuerdo del carnavalazo con el pimiento.
0: Pimiento se la trae. Germancito, ¿me puede poner una canción para una persona?

Persona muy especial, no puedo dar nombre, pero si le pongo esa canción sé que me va a escuchar y sabrá quién fue. Saludos, amigos o amantes. Ya empezamos con Atao ya.

Ájale, ájale. Hágale, mijo, hágale. Eso. Eso. Bravo. ¿Dónde está la amiga de ahí que dijo que quería la canción para una persona especial? Cuente qué pasó, pero no nos va a dejar así. No vamos a terminar el programa sin saber qué pasó.

0: buen tema ese, ¿eh?
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0: Qué recuerdos junto al gran maestro. El gran maestro Tommy Rey. 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
0: ¿Cómo dice?
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0: Germancito, la canción Las manos de mi madre, de Sandro, Mónica de Catemu. Mi amorcito, pero ya se acabó el espacio. El espacio del recuerdo ya fue, ya. Mi corazón. Fuimos, bueno, ya.
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0: Hola, Germancito, yo conozco las lagunas mentales. Ya, visto, ¿no? No se puede jugar así, la gente no se toma en serio la cuestión. ¿Conoce algún lago, alguna laguna? Hoy es el Día Mundial de los Lagos. Ya. Sí, Germancito, conozco la región de los lagos. Ya, pero por lo menos allá hay hartos lagos. El lago Peñuela.
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0: El lago de los cisnes.
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0: Ah, mira, ahí escribió la amiga. La amiga de Latao, ahí, que es de Latao con el hombre, ahí, que le mandó la canción. Y, oh, manso Atao. Amigos o amantes, ¿de quién es esa canción? Ahí,

Es del recuerdo. Digo yo, como para hacer el espacio el recuerdo unas dos horas más o menos. No puedo decir mucho. Te puedo decir que está trabajando en una constructora. Está enojado conmigo por no elegir, creo. Está complicado ahí el atado, parece. ¿En qué le podemos ayudar nosotros? Somos sus amigos de la radio, le ayudamos en lo que sea. Se le aleja el tren, amigas.

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0: bien, revisamos datitos a esta hora acá en su Radio Carnaval. Atención, tome lápiz y papel. Vamos a revisar los siguientes datitos. Se necesitan choferes con licencia clase B para plataforma de transportes Uber y Didi para los Andes. Mayor información, comunicarse al más 569-92-18-65-95. Empresa líder en transporte de pasajeros busca mecánico diésel con conocimiento en motores Mercedes-Benz y Cummins. Se ofrece estabilidad y excelente ambiente laboral. Enviar currículum al correo mecanicodiesel2021@gmail.com. Empresa en los Andes necesita contratar un operador para asistir en labores de recepción, almacenamiento, carga, descarga y despacho de trigo. Y también un envasador para cumplir con el envasado, etiquetado y pesaje de productos terminados. Interesados en enviar currículum al correo rhlosandes10@gmail.com. Se necesita técnico mecánico automotriz con mención en mantención, electrónica y escáner. Interesados en enviar currículum al correo postulataller@gmail.com para la ciudad de San Felipe. Se vende colectivo Autonissan Versa, año 2017, con toda su documentación al día y patente de colectivo con documentación al día. Valor conversable. Los interesados comunicarse al 955-22-2200. Hasta acá nuestros datitos de esta hora acá en su Radio Carnaval. Quédense con nosotros porque nos vamos con el último bloque del matinal junto a Las Viejitas y Bonitas.
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Mire, no nos dijo la amiga de quién era la canción que quería escuchar, que se llamaba Amigos o Amantes. Pero le podemos dedicar esta canción, es de Camilo VI, se llama ¿Quieres ser mi amante? En una de esas le ayudamos, pa' amiga, y si está escuchando al amigo, no le dé color.

0: ahí estaba para la amiga con el amigo. Con mucho cariño. Con mucho cariño y respeto. Ojalá hayamos podido ayudar en algo. Puro atado, puro enrollo nomás. Compadrito. 14 minutos ya nos separan de la una de la tarde. Nos queda poquito del super matinal. Hoy día jueves acá en su radio Carnaval.
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0: Sugerencia, dice por acá. Esto más que una sugerencia es como un consejo para el público, para la gente que está escuchando la radio. Dice: si usted amaneció con cara de Q, sonría, así será un Q feliz.
2: Excelente.
0: En cuanto a si conocen algún lago, mira, me mandan por acá. Es lo único que conozco, son re ricos. Ah, laguito, el alfajor. No, si la gente es muy poco seria. La kid. Ya. Ya vamos a dejar de lado los lagos porque no se lo tomaron en serio. Para resaltar la hermosura de estos ecosistemas y el aporte a la ecología, al medio ambiente de los lagos, pero pasaron, lo agarraron para el liceo, el tema de los lagos. Atención, vamos a ir a conversar este último ratito que nos queda, vamos a conversar un poquito, compadrito, porque se acerca septiembre y, bueno, el próximo 5 de septiembre, Chile tiene que volver a cambiar los relojes de hora para pasar del horario de invierno al horario de verano. Sin embargo, hay expertos que advierten que esta modificación de la hora, el cambio de hora, puede causar efectos en el sueño, el rendimiento y el bienestar. Esto es algo que se viene conversando hace rato ya, pero igual se cambia la hora, ¿cierto? Igual nomás. Bueno, de hecho, hay científicos del Instituto Milenio de Biología Integrativa que aseguran que hay un consenso, o sea, un acuerdo entre todos estos científicos y expertos respecto de mantener un horario estable durante todo el año y privilegiar la luz natural durante la mañana. Lo que significa que el horario ideal sería el de invierno, cuando amanece más temprano y oscurece también más temprano. Si bien el horario de verano hace que se oscurezca más tarde, alargando en cierto modo el día, porque el sol se oculta más tarde, también hace que amanezca más tarde. Entonces los expertos apuntan a que desde la cronobiología esto puede alterar el reloj circadiano, que es el mecanismo interno que uno tiene que regula los procesos como el sueño, la vigilia, la liberación hormonal, el metabolismo de los seres vivos. Ahora bien, usted, amigo, amiga que está en la sintonía de la radio, ¿le afecta el cambio de hora? ¿No siente nada, le da lo mismo? ¿Le gusta más el horario de invierno, el horario de verano? ¿Le gustaría que no se cambiara la hora para no andar con...? Bueno, que ahora se cambia sola. Si antiguamente era que uno tenía que estar despierto hasta las 12 de la noche para retrasar o adelantar la cuestión, ahora se cambia solo los teléfonos celulares, porque incluso hoy en día la gente no ocupa mucho reloj y hay muchos que andan con el reloj ahí en la mano y uno le pregunta, oye, ¿qué hora es? Y sacan el celular para ver la hora y te dicen la hora con el celular, o sea, el reloj es como de adorno nomás. Hay muchos que andan con reloj y ni saben ver la hora en el reloj. Entonces hay muchas cosas que hoy en día no se hacen porque se hacen solas. Y hay muchas cosas que se ocupan que en realidad no se ocupan. Por ejemplo, el reloj. El reloj. Bueno, a usted, amigo, usted, amiga, que está en la sintonía de la radio. ¿Le afecta el cambio de hora? Oiga, ¿está de acuerdo con los científicos que dicen que lo ideal sería no cambiar la hora, dejar una hora establecida, permanente para todo el año? Y según ellos, el horario ideal es el horario de invierno, donde amanece más temprano y se oscurece también más temprano. ¿Sabe qué? En mi caso, por lo menos, a mí me gusta más el horario verano. Es que a mí se oscurece y me da pena. Porque se va el día y de repente te quedan la mitad de las cosas por hacer y se va el día y ¿qué hay a seguir haciendo? ¿Te da pena? ¿O no? A mí me da la depre cuando se oscurece. Yo no sé el resto de la gente. Por eso queremos ver si es que llegamos a un consenso para hacer un comunicado público y mandar para allá, para el gobierno, que no cambien la hora o que sí la cambien. ¿Sí? Pues aquí tiene que ser con la opinión de la gente, la opinión del pueblo. ¿Ya? Cuéntenos ahí al WhatsAppito regalón. ¿Les gusta que cambien la hora? ¿No le gusta? ¿Le gustaría que fuera una sola hora? ¿Qué horario es el que más le gusta, más le acomoda? Cuando cambian la hora, ¿tiene algún efecto en usted? ¿Le cuesta acostumbrarse? ¿O pasa piola la cuestión? ¿No tiene ningún efecto ni negativo ni positivo? Cuéntenos. Vamos a conversar este último ratito del programa. Vamos a conversar con respecto a lo que ya se viene por el próximo 5 de septiembre. La próxima semana ya se cambia la hora. Vaya ahí al WhatsAppito y nos cuenta.
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0: Noche de Brujas, acá en su radio Carnaval. Le gusta que cambie la hora, le complica que cambie la hora. ¿Qué horario más le gusta? ¿Quiere que sea solamente una hora permanente durante todo el año? Estamos con debate hoy día con respecto a la hora. Así cambiamos, así vamos de un tema a otro. Vamos del recuerdo, vamos hablando de lo amante, vamos hablando de los lagos hoy día. Esa sí no se la tomaron en serio, ¿ah? No se me va a olvidar nunca, no la va a dejar pasar esa, así que me agarraron para el tema de los lagos. Hola.
1: Hola, amigo Germán, ¿cómo estás? Buenas tardes, compita. Muy buena la programa. Yo prefiero el horario verano, amigo mío.
0: El horario verano.
1: Prefiero mil veces el horario verano.
0: Mira, vete.
1: Por el tema de que se oscurece más tarde, obviamente más tarde. Que se amanece más oscuro, pero se oscurece más tarde. Claro. Se puede aprovechar las tardes para distintos planes que uno puede hacer, pues, amigo mío.
0: Exactamente.
1: Nos seguimos escuchando en las noticias. Abrazo de gol.
0: Claro, y puede hacer cualquier plan, usted hacer arte, pues sí. Ya, desatado. Porque se oscurece más
2: Oye,
0: tarde.
2: Oye, no voy a estar tomando, no, que mañana hay huerta.
0: No hablamos de eso, amigo. Hablamos de eso. Estamos conversando, en serio. Hola, Germancito, buenos días. Yo prefiero el horario de invierno. No me gusta el cambio de hora porque a los niños le hace muy mal, porque se colocan de mal genio. ¡Ah, pobrecito! O es que los cabros hoy día se enojan por cualquier cosa. Si le dice que no, algo se enojan. Se ponen de mal genio. ¡Pobrecito! No, pero claro, hay muchos niños que les afecta el tema. Tratarlo ahí con cuidado. No le cambien la hora. Germancito, yo prefiero el horario de verano por mi trabajo en costuras. No me gusta la luz artificial, por eso aprovecho al máximo la luz del día. Besitos, cuídese, Paolita, mira. De repente es por cosas de trabajo, ¿ves? Que claro, imagínese estar trabajando, por ejemplo, la gente que trabaja en los camiones o en los buses. Venir viajando hacia la casita a las 6 de la tarde. Venir por la carretera. No sé, le tocó ir al norte. Viene por Los Vilos a las 6 de la tarde. Le quedan 2 o 3 horas para llegar. Y se empieza a oscurecer, compa. Da pena por estar tan lejos. ¿O no? En cambio, en el verano, tiene 2 horas más para llegar a la casa con luz. Luz natural. Un luz. Y la Paolita, ¿ven? Para hacer su trabajo de costura, para que le queden bien, la luz artificial no ayuda mucho, entonces prefiere la luz natural, porque si no, le pela al punto. ¡Ah! Germancito, a mí me gusta que cambien la hora, porque tienen más tiempo para hacer cosas. Puedes salir a caminar, andar en bicicleta, es mucho más larga la tarde. Me gusta ese cambio, a mí. Me falta día para hacer cosas. Entonces le gusta el de verano, porque el día es más largo. En realidad es lo mismo, solo que el sol se entra más tarde. Tema de la hora. Hola, me gusta la hora de verano. Deberían dejar solo una. Dejen de cambiarla ya. Ya vamos a poner al tiro ahí que pusieron. Amiga puso que dejen de cambiar la hora. Por acá dice, no me gustaría que quede siempre en verano. Es más rico los días. A ver, no me gustaría que cambiaran. Que quede siempre en verano. Ah, es más rico los días. La Alejandrita. Me gusta el horario de verano. Germancito, prefiero el horario de verano. Todos prefieren el de verano, ¿eh? Ve que no era solamente yo. Germán, prefiero el horario de verano porque se hace más largo el día. Mira. Buenas tardes, saludos a Germancito Bello de aquí del Packing de Nueces de Santa María. Muchísimas gracias. Gracias por el cumplido. ¿Ah? Pesado. Del Packing de Nueces de Santa María en Chorrillos. Quiero mandarle un saludo a las chiquillas aquí del Packing. A la señora Tete, la señora Teresa, a la señora Claudia, a las chiquillas de control de calidad, Karen y Sara. Quería pedirle una canción bien motivada. Aquí estamos limpiando cuartillo. Limpiando cuartillo a las chiquillas. ¿Por qué le dicen señora Tete a la señora Tete? ¿Qué le dicen Tete? Le mando un abrazo, chiquillas, que lo pasen bonito, que tengan una linda jornada. Ahí, limpiando cuartillo, la chiquilla de las nueces. Que tengan un lindo día, pásenlo bonito. Gracias por estar ahí en la sintonía de la carnaval. Oye, ¿nos tenemos que ir ya? ¿Nos tenemos que retirar ya, compadre? Así nomás con el cambio de hora. Germancito, a mí me gusta andar en chore y chancla. Mejor horario de verano, más barato. En todo caso, esa otra cuestión. El horario de verano es más barato porque es más barato refrescar la casita que calefaccionarla. Es más barato. Bien ahí, buen punto, mi querida amiga. Y para andar en chori chancla también. Hola.
3: Hola, Germancito, ¿cómo está? Por aquí bien. Le habla María Teresa.
0: María Teresa.
3: A mí me gusta el horario de invierno porque aclara más temprano. Me y gusta. Eso es más rico.
0: Me gusta
3: para mí, personalmente.
0: ¿Eh?
3: Chao, gracias.
0: Me gusta el horario de invierno, la amiga.
3: Ojalá no cambiaran este horario, para mí. Ojalá no lo cambiaran.
0: Le informa al tiro que va perdiendo, amiga. Porque están toda la mayoría que quieren horario verano, aquí va perdiendo. Entonces vamos a tener que hacer una votación, pero no hoy día porque no tenemos que ir ya. Vamos a tener que hacer una votación entre horario de invierno y horario de verano para hacer el comunicado y mandarlo para allá, para la moneda, a ver si es que no cambian el horario. A ver si es que llegamos a un consenso. ¡Atención! 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
4: Ya, chao.
0: Amigo, tranquilo, no se preocupe. Va a pasar. Cosas de la vida, tranquilo. Váyase para la casa. Ya, tranquilo. No tome ni fume más. Totalmente prohibido. Y no le eche la culpa al cambio de hora. Sí, ¿algún otro consejo para el amigo? Aprovechen los últimos minutos del programa.
4: Ya, chao.
0: Y vendrán cosas peores, dice la Biblia. ¿Qué dice acá? Que se haga ver, que se tome la pastilla. Hermano, yo pensé que era... que de repente se me arrancaban los enanos, pero... siempre hay alguien peor, compa, peor que uno. Por eso no hay que echarse a morir. Siempre hay alguien peor.
4: Ya, chao.
0: No podí.
5: ¿Qué pasó, amigo Germán, con el auditor de recién?
0: No sé, hermano.
5: Lo soltaron del Philip Pinel.
0: Ese es uno de los que andan por ahí. Dicen acá en el WhatsApp. ¿Se pega eso? Preguntan. Ojalá no, pero hay que tomar las medidas de seguridad. Así que grábese bien la voz, grábese bien el grito, por si se lo encuentra por ahí.
4: Ya, chao.
0: ¿Cómo terminamos un programa con esta seriedad, compadre? nos vamos. Y este es para usted también, amigo.
6: Llorando por mí.
0: Para que le vaya bien, súbelo. Esperamos que les haya gustado la programación, que tengan un lindo día y una hermosa tarde. Vienen las noticias.

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6: En su radio Carnaval, son las 13 horas con 15 minutos.

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¿qué tal? ¿Cómo están? Muy buenas tardes, señoras y señores. Bienvenidos, bienvenidas a las noticias de su Radio Carnaval. Hoy día jueves 27 de agosto. 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Estos son los titulares el día de hoy. Consejo Municipal de San Felipe aprobó por unanimidad actualización de la ordenanza de tenencia responsable de mascotas. Delegado presidencial Millones se desdijo sobre cárcel en la provincia de los Andes y anunció demolición del recinto penitenciario de San Felipe. Ciudadano extranjero es formalizado tras ofrecer dinero a inspectores municipales en la comuna de Yayay. Mónica está de onomástico el día de hoy. Saludos para todas las moniquitas. Cielo nublado, sí, algunos chubascos aislados, máxima de 15 grados. El pronóstico de la Dirección Meteorológica de Chile hoy día jueves acá en el Valle de Aconcagua.

0: están? Un gusto, un placer saludarles. Bienvenidos, bienvenidas a las noticias, las informaciones de su Radio Carnaval en esta jornada del jueves 27 de agosto. Ya se nos va el mes de agosto, vamos pasando agosto. Se nos va el mes aniversario de la Radio Carnaval también. Quiero saludar, recibir, por supuesto, a quien más ha disfrutado el aniversario de la Carnaval. Mi querido y gran amigo, don Joaquín Pérez Allende. Acá está el Juaco de la Carnaval. Mi querido Joaquito, ¿cómo le va, amigo? Muy buenas tardes, bienvenido a las noticias.
1: ¡Hasta la ra! ¡El maldito de la Carnaval!
0: ¡Eso! ¿Qué saben de farmear aura?
2: ¿Cómo le va, mi querido amigo? Gusto de saludarle. ¿Cómo está?
0: Bien, un poquito preocupado, amigo, porque yo no sé qué le está pasando a la gente. Parece que entró una pandemia que está volviendo loca a la persona. ¿Escuchó el audio del amigo, no?
2: Escuché el audio del amigo, pues.
0: ¿Qué estará pasando, Joaquito? ¿Qué cree usted?
2: Parece que, no sé, pues, tiene que estar flambeando el aura.
0: Escuchémoslo de nuevo, a ver, espérate.
3: Ya, chao.
2: Excelente.
0: Es que yo no puedo con esa cosa.
2: Excelente.
0: Excelente. Cuando a la gente se le arrancan los enanos, yo me río, me da mucha risa. Pero entretenido.
2: Sí. Pero bueno. Nos hizo el día el amigo.
0: Esa es la forma de farmear. ¿Cómo es? ¿Farmear? ¿Aura?
2: ¿Farmear? No sé.
0: ¿Farmear? Bueno, esa cuestión que hacen los cabros. Pero en la radio.
2: Yo le digo, ¿cómo esta cuestión?
0: Flamear.
2: Flambear, le digo.
0: Flambear. A ver, es farmear, parece, a ver. Vamos,
2: carácter. No sé.
0: Ahora, el otro día yo estuve

0: hacen ahora los cabros con gestos, hacen una, tiene una actitud así. La cuestión es que el que hace la cuestión más ridícula es el que gana. Imagínense. Imagínense, en vez de que sea una cuestión, no sé, por el alguien que haga una cuestión más inteligente es el que gana. No, esto es todo lo contrario. O sea, mientras más ridículo es usted, más puntos. Sí.
1: Ah, entonces el amigo ganó.
0: No, ha sido el campeón del aura. 1000 puntos de aura. Entonces, si nos ponemos a pensar en nuestros tiempos, por ejemplo, igual habían cosas medias raras. Por ejemplo, ¿se acuerda usted de las tribus urbanas de los Pokémon y toda esa cuestión de los...
1: Tiene toda la razón, pues.
0: ¿Se acuerda que igual eran medio extraños, se vestían medio raro y cuando bailaban como que andaban remando como los noruegos en el mundial? Como que remaban así. ¿Era extraño igual eso?
1: Yo era Poncio.
0: Era... Siempre y todavía. Pero claro, o sea, todas las épocas han tenido algo medio extraño. Ahora, yo creo que ahora se le está pasando un poco en la mano. Le echaron más levadura a la cuestión, parece.
1: Ahora, la cuestión de los Tyrians como que no aprendió mucho al final, ¿eh?
0: Claro, entonces buscaron por otro lado y ahora están haciendo esta cuestión.
1: Claro.
0: Ay, yo no sé a dónde vamos a llegar, compadrito.
1: Oiga, los cabros.
0: Yo no sé, en realidad. No sé qué va a pasar. Porque se están haciendo torneos de esto.
1: ¿Torneos? Sí. ¿Y qué ganan?
0: No sé. No hay un juez. No hay un jurado.
1: Ganan aura, po.
0: Ganan aura, po. Que se supone, claro, que lo que hacen las cuestiones más ridículas son los que tienen más aura, o sea, más energía, son como los más bacanes.
1: Uy, acá en la radio hay varios que tienen mucha aura.
0: Hay harta aura. Entonces, yo no sé, oiga, no sé para dónde vamos con esta cuestión.
1: Qué entretenido.
0: Entretenido.
1: ¿Qué hizo? Hola, pollito. ¿Qué anda haciendo?
0: Anda farmeando.
1: ¿Estás farmeando el aura?
0: Farmeando el aura.
1: ¿Con la señora Fanny?
0: No, por favor.
1: ¿Quién ganó? La señora Fanny ganó.
0: Le ganó la señora Fanny.
1: Mira.
0: Le pone al meneo ahí de Laura a la señora Fanny y le gana. Sí, porque hacen unos meneos ahí con los brazos, con las manos.
1: Oiga, sí,
0: y unos se tiran al piso, empiezan como a tener contracciones, no sé, como que les da un ataque.
1: ¿Por qué no se juntan mejor y allí conversan, hacen una asamblea, ayudan a una institución, van a recoger perritos, gatitos, no sé, por una cuestión que tenga más sentido, no sé?
0: La de
1: vayan a ayudar a un asilo de ancianos, llévenle un par de galletitas a los viejitos que están en un asilo, no sé,
0: o la de
1: algo más.
0: La de leer un libro, no sé si se la sabe.
1: También, claro, también, exactamente. No sé, o de escribir un libro.
0: La de
1: ¿por
0: hacer
1: qué no?
0: La de hacer deporte, no sé si se la sabrán también. No
1: hay tanta cosa que los jóvenes pueden hacer, don Germán. Lo digo así a los jóvenes. Porque, por ejemplo, estos niños estudian todavía, pues trabajan. Entonces, no trabajan.
0: No, andan farmeando.
1: Exactamente. Entonces, tienen como el tiempo. No así la gente más adulta que tiene que trabajar, que tiene que mantener una familia. Entonces, ellos que tienen el tiempo, ¿por qué no hacer una actividad más
0: productiva?
1: Que ayude, po.
0: Productiva.
1: Productiva, tiene toda la razón, exactamente.
0: Sí, boiga. Que por eso le digo, yo no sé a dónde vamos a llegar con esta cuestión. ¿Qué vendrá después? ¿Qué vendrá?
1: Hay tantas cosas, don Germán, claro. que no sé, una agrupación, que se junten unos cabros y vayan a recoger basura a la ladera del río.
0: Claro, a limpiar el entorno.
1: Claro, ¿me entiende? Entonces, prefieren andar... ahora, bueno, cada loco con su tema, ¿me entiende? Pero
0: sí,
1: podrían hacer cosas mejores que andar ahí moviendo los brazos como pato.
0: Como queriendo volar y no pasa nada.
1: Claro.
0: Ahora, sí. Hay mucha gente, con respecto a eso que usted estaba comentando, hay mucha gente que, porque he estado averiguando y leyendo harto de este tema, porque es algo de la sociedad que está pasando hoy en día, uno no se puede hacer el loco, pero hay mucha gente que dice ahí,

0: en las redes sociales y comenta que están de acuerdo, oiga, porque prefieren eso a que los niños anden pegados en el celular. Mira. O sea, no, yo creo que ni la una ni la otra, amiga.
1: Sí, que tampoco se trata de eso, claro. Solamente que...
0: Ya, claro. Hay cosas productivas por hacer, hay cosas que el mundo necesita que los jóvenes hagan para que tengamos un mejor mundo, para que avancemos, para que crezcamos como sociedad, ¿entiendes? Entonces, claro, esta cuestión, ¿sabes de dónde viene? De los videojuegos. De los videojuegos es el derivado de esta cuestión del farmear aura. Y que hay unos videojuegos donde tienen que ir recolectando cosas y eso lo asocian con el farmear, o sea, con el tener más cosas. Entonces, el tener más el aura es tener más aura, tener más personalidad, tener como más capacidad de no sé qué cosa. Pero de eso se trata la cuestión, oiga. Imagínense.
1: Mira. ¿Acá se juntarán en la plaza a farmear el aura?
0: No, ni se le ocurra, por favor. A San Felipe no, por favor. Bueno, vamos a revisar noticias, oigan.
1: Ya, vamos a farmear el aura con noticias nosotros.
0: Exacto. Mañana, mira, ese audio del amigo, guárdenmelo, por favor. Porque mañana vamos a hacer una sección de farmear aura. Con audio, porque obviamente no podemos con gesto, con audio. Entonces, vamos a comenzar con el farmeo del amigo para mañana. Ese farmeo.
2: Ya, chao.
0: Ya, ese es el primer farmeo de aura, así que para que la gente vaya preparándose y mañana estén todos preparados con su grito de guerra del farmeo de aura.
1: Eso. ¿Ya? Necesitamos contrincantes para esta persona.
0: Necesitamos, no sé si tendrá contrincante, ¿ah? Pero uno nunca sabe. Siempre hay sorpresas.
1: Eso.
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0: Comenzamos en San Felipe. De manera unánime, el Consejo Municipal de San Felipe aprobó la actualización de la Ordenanza Municipal número 62 de Tenencia Responsable de Mascotas, nivelando de esta manera la normativa local a la Ley 21.020, también conocida como Ley Cholito.
1: Entre los puntos más importantes, la ordenanza, que no era actualizada desde el año 2019, reconoce a las mascotas como seres sintientes, promueve la protección y bienestar animal, fortalece las herramientas de fiscalización en situaciones de maltrato, establece nuevos criterios para el programa municipal de esterilización y favorece el funcionamiento del Centro de Salud Veterinario Municipal y la Clínica Veterinaria Móvil.
0: La alcaldesa Carmen Castillo destacó el avance conseguido a través de la actualización de esta normativa, argumentando que el cuidado responsable de las mascotas mejora la convivencia entre vecinos y fortalece una arista relevante de la salud pública.
1: Comillas, en el Consejo Municipal se llevó a cabo una votación muy importante que tiene que ver con la tenencia responsable de mascotas. Es la Ordenanza 62, que se adecúa a la Ley 21.020, que tiene que ver con las nuevas herramientas de fiscalización. Pero lo más importante es que fortalece la protección y el bienestar animal. Algo muy importante porque la tenencia responsable permite reducir el abandono de animales y la sobrepoblación. Así lo sostuvo la jefa comunal.
0: Entre sus principales novedades, la Ordenanza 62 también establece 60 días de marcha blanca para difusión y educación de la nueva normativa, nuevas reglas y plazos para informar extravío y muerte de mascotas, prohibición expresa de la venta de animales en la vía pública, un plazo de 20 días para considerar abandonado un animal que permanezca en un centro de mantención temporal.
1: Bueno, en términos sociales, dispone que las personas con registro social de hogares de hasta un 70% de vulnerabilidad podrán acceder gratuitamente a prestaciones como vacunación, desparasitación, consultas primarias, esterilización, castración y eutanasia.
0: Yo pensé que podían optar ahí, tenían que meter los perritos a la ficha. ¿El registro?
1: No.
0: Bueno, además se establece prioridad para personas adultas mayores en estos servicios. Quienes superen el 70% del registro social de hogares también podrán acceder a atención mediante cobros diferenciados, según su tramo socioeconómico. También se contemplan tarifas diferenciadas para mascotas cuyos responsables no residan en San Felipe.
1: Así es, bueno, de esta manera, San Felipe da un nuevo paso hacia el cuidado responsable de las mascotas, dirigido principalmente hacia su protección, pero también a la mejora sostenida de la convivencia social y del acceso a salud veterinaria.
0: Qué bueno, Eva. Buenas noticias a esta hora acá en su Radio Carnaval. Más informaciones de nuestra provincia. El delegado presidencial regional, don Manuel Millones, salió al paso de sus controvertidas declaraciones en San Antonio, en las que aseveró que nueva cárcel regional sería construida en la provincia de los Andes.
1: El representante del gobierno reconoció que cometió un error y que en la mencionada entrevista le faltó precisar que la alternativa analizada preliminarmente de terrenos para un recinto carcelario en la provincia de los Andes fue desechada por las instancias técnicas de gendarmería correspondientes, pero advirtió que la quinta región de Valparaíso, frente a una grave sobrepoblación penal, requiere nueva infraestructura penitenciaria.
0: El representante del presidente de la República y máxima autoridad del gobierno en la región de Valparaíso abordó el complejo escenario penitenciario que enfrenta actualmente la región y advirtió que los recintos penales presentan niveles de sobrepoblación que fluctúan entre un 150 y un 250%, situación que obliga a buscar nuevas soluciones de infraestructura.
1: Manuel Millones explicó que las actuales condiciones del sistema dificultan seriamente los procesos de rehabilitación y una adecuada segregación de la población penal, además de impedir la generación de nuevos módulos de alta seguridad para reos de alto riesgo y obliga a adoptar medidas para resguardar la seguridad al interior de los establecimientos.
0: A este escenario se suma la situación de la cárcel de San Felipe, recinto que no puede ser recuperado debido a su deteriorado estado estructural y al riesgo de derrumbe que presenta, lo que reduce aún más la capacidad penitenciaria disponible en la zona.
1: Tras su cierre, Gendarmería elaboró y analizó distintos informes técnicos para determinar las alternativas disponibles respecto del futuro del establecimiento. De acuerdo con lo señalado por el delegado presidencial regional, dichos estudios concluyeron que no es posible solucionar el problema mediante reparaciones o una ampliación de la actual infraestructura.
0: Por esta razón, la cárcel de San Felipe deberá ser demolida y posteriormente se deberá analizar si procede su reconstrucción, proceso respecto del cual, según reconoció Millones, no existe una definición en el corto plazo.
1: El delegado presidencial regional agregó que actualmente tampoco resulta viable ampliar otros centros penitenciarios existentes en la región, lo que profundiza el déficit de capacidad y mantiene pendiente una solución estructural para enfrentar la creciente población penal.
0: Respecto de los Andes, Millones recordó que el Ministerio de Obras Públicas evaluó en su momento, de manera muy preliminar, la posibilidad de construir un nuevo establecimiento penitenciario en la zona. Sin embargo, precisó que dicha alternativa fue descartada posteriormente por las instancias técnicas competentes, por lo que actualmente no existe un proyecto de corto plazo destinado a materializar un nuevo recinto penitenciario en dicha zona.
1: De esta forma, la alternativa estudiada para los Andes quedó descartada, mientras que en San Felipe el actual establecimiento deberá ser demolido y posteriormente se deberá determinar si procede su reconstrucción, materia sobre la cual, de acuerdo a lo señalado por la máxima autoridad del gobierno en la región, no existe una definición en el corto plazo. Información que nos comparte el aconcagua.cl.
0: Las breves cortitas de la carnaval.
1: Exactamente. Oiga, mire.
0: Sí. Lo que pasa es que
1: hay harta población penal, ¿eh?
0: Hay mucha posta. Chile está sobrepasado y, bueno, de hace rato que se viene hablando de la construcción de nuevas plazas, la ampliación de cárceles, construcción de nuevas cárceles. Y la cosa es que nadie quiere que construyan una cárcel en su ciudad.
1: Es Eso es verdad, po.
0: Sí, pues sí,
1: eso
0: decían que lo, iban a hacer en Colina, iban a hacer otra, que en Santiago iban a hacer otra, y la gente, en donde se dice, acá la vamos a hacer, sale la gente diciendo, ¡no queremos! ¡No queremos!
1: Claro, nadie quiere una cárcel cerca de su barrio.
0: Claro, entonces vamos a ver qué pasa con respecto a esa situación y con respecto también a la cárcel de San Felipe, que ya los reos fueron trasladados. Recordemos que ahí está, no se puede habitar esa cárcel. Está mal.
1: Exacto.
0: Bien, nos vamos a la comuna del Viento. Yay, yay. En un claro ejemplo de que la ley no se tranza, un ciudadano de nacionalidad boliviana de 41 años fue detenido y formalizado por el delito de soborno tras intentar comprar el criterio de dos inspectores municipales en la comuna de Yay Yay. El sujeto ofreció la suma de 108 mil pesos en efectivo para evadir una infracción de tránsito y el inminente retiro de un vehículo.
1: Los hechos se desencadenaron, pasada la una de la madrugada, cuando el equipo de seguridad realizaba rondas de fiscalización preventivas en el sector de la población Santa Teresa. Fue en ese momento que, bueno, se percataron de la presencia de un furgón Kia Vesta, color blanco, estacionado irregularmente a un costado de la línea férrea, en un paso no habilitado.
0: Bueno, al iniciar el procedimiento, los inspectores se entrevistaron con el individuo de iniciales GYYJ, aunque el hombre aseguró no ser el conductor ni el propietario del vehículo. La situación escaló cuando los funcionarios le notificaron que, al mantener la documentación vencida y estar en un lugar prohibido, el vehículo debía ser retirado de circulación con una grúa.
1: Desesperado por evitar la incautación, el sujeto subió al asiento del copiloto, extrajo los 108 mil pesos desde la guantera y se los ofreció a los agentes. Su objetivo era convencerlos de no cursar la multa y permitirle llevar el furgón por sus propios medios hasta un aparcadero en La Calera.
0: Frente a este acto de corrupción, los inspectores rechazaron la oferta de inmediato y alertaron al personal de carabineros de la subcomisaría de Yay Yay, quienes concretaron la aprehensión del individuo en el lugar. El sujeto enfrentó a la justicia en el juzgado de garantía de San Felipe. Allí fue formalizado por cohecho en grado de consumado, quedando con la medida cautelar de arraigo nacional.
1: ¿Qué le parece? 108 lucas hubieran sido 200 lucas, a lo mejor hubiéramos hecho.
0: Con esas 108 lucas hubiese pagado la grúa y le saca los papeles al furgón.
1: También.
0: Sí, pues se evita salir en las noticias de la carnaval, se evita ser juzgado ahí, llevado para allá. Sí, pues se evita hartas cosas en vez de andar ofreciendo plata. Dios mío, ¿no? ¿Quién presenta las noticias, Joaquito, por favor?
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0: Escuche.
5: Acaba mi farmear aura.
0: Ay, Dios.
5: Acaba mi farmear aura.
0: Es que no podía.
1: Ay, ay, ay.
0: Dios mío. A ver, ¿qué dicen por acá?
6: El tema que al hombre que mandó el audio hace poco le pegan en la casa. Tiene que haberse estado quejando de eso.
0: Mira, no habíamos pensado en esa teoría. A lo mejor el amigo estaba pidiendo ayuda, auxilio, algo.
1: A lo mejor.
0: Claro, capaz que lo tiene en meta chancla y nosotros.
1: Que al final dice, ya chao, dice al final.
0: Sí, pues. No lo habíamos visto por ese lado, amigo. Muchas gracias. Vamos a comunicarnos con las autoridades y que lo van a ver. Ay, Dios mío. Es que yo no puedo con estas cuestiones porque me da mucha risa. Entonces no podemos reírnos tanto porque a mí me da un ataque y de ahí no podemos. Me pongo a farmear y no podemos terminar. Bien, vamos con las breves cortitas a esta hora acá en su Radio Carnaval. El próximo sábado 5 de septiembre a las 23:59 horas, la mayor parte de Chile continental deberá adelantar sus relojes en 60 minutos para dar inicio al horario de verano, con excepción de las regiones de Aysén y Magallanes, que conservan su régimen actual. Aunque la medida brindará tardes con mayor iluminación natural, implicará mañanas más oscuras, un factor determinante para el funcionamiento biológico del cuerpo humano. Fue tema del matinal hoy día, Joaquito, el tema del cambio de hora.
1: Ah, mire, se viene el cambio de hora.
0: Lo que pasa es que estuve viendo un estudio donde los expertos analizan todo este tema del cambio de hora y cuanto a la visión de los expertos, no es recomendable el cambio de hora. De hecho, y el horario ideal es el horario que estamos viviendo ahora, de invierno, donde... Claro. Amanece más temprano y se oscurece más temprano. ¿Por qué? Porque la gente en la mañana aprovecha la luz natural más temprano y se activa más temprano, y el cuerpo, al oscurecerse más temprano también, se desconecta y puede dormir con mayor facilidad más temprano. No así con el horario de verano, que la gente se queda dormida más tarde, porque el día es más largo, pero en la mañana claro. le cuesta un poco más en la mañana activarse, porque se aclara más tarde, entonces el sol sale claro. más tarde.
1: Oiga,
0: la
1: gente... ¿y a usted cuál horario prefiere?
0: El de verano. Oiga.
1: El de verano, ¿pero le afecta o no le afecta?
0: A mí la verdad es que nunca me ha afectado el cambio, ¿ah? Pero... Yeah. Pero en cuanto a la mañana, en cuanto a levantarse uno. Pero yeah. en la tarde, a mí me afecta el tema de que se oscurezca más temprano, porque me da pena a mí.
1: Eso sí, de yeah. veras.
0: Me da pena a mí que se oscurezca porque, no sé, claro. pues de repente estás haciendo cosas, estás trabajando todavía, vas camino a tu casa del trabajo, te queda harto rato de llegar todavía, y se empieza a oscurecer. Da pena, es chiste esa cuestión. Triste.
1: Claro.
0: Cambio, llegar con luz de día, con luz del sol natural a la casa, es rico, pues como que...
1: Sí. Rico. Es verdad.
0: ¿Qué prefiere usted?
1: A mí también me gusta mucho el horario de verano.
0: Mire, ve. Pero... Sí,
1: prefiero que...
0: Pero estamos jodidos porque no es el indicado.
1: Claro, ese no es el indicado.
0: La cuestión es ir contra la corriente.
1: Hay gente que... Hay gente que le afecta claro. bastante, sobre todo ahí las levantadas.
0: Claro.
1: El levantarse.
0: La cuestión es ser porfiado. Se dicen que...
1: Gracias a...
0: Díganos.
1: No, gracias a Dios a mí no me afecta mucho.
0: No le afecta. Qué bueno. Paco. Joaquito, despierto. Todavía no terminamos. Despierto. Muévalo ahí, muévalo. Paco. No, pero no tan fuerte. No tan fuerte. Todavía no terminamos la noticia. ¿Le dio sueño, compa?
1: Sí, no, estamos bien.
0: Y eso que todavía no cambian la hora, compadrito. ¿Eh?
6: Si el tema es que lo conozco al gallo, maneja radio taxi o no, si no me equivoco, que responda.
0: Ya se están sacando los trapitos al sol.
1: No,
0: ya aquí,
1: pero no. Por favor.
0: A ver qué dice acá.
7: ¿Qué está pasando? Este mundo está loco. ¿Qué le está pasando a la gente? La manera de expresarse.
0: No sé a dónde vamos a llegar, amigo. No sabemos.
1: Ay, ay, ay. Bueno, solo Dios sabe dónde nos llevará el futuro, don Germán.
0: Exacto. Breves cortitas a esta hora en su radio, Carnaval.
1: Detectives de la Brigada de Investigación Criminal de San Felipe detuvieron a un hombre de nacionalidad chilena y mayor de edad por su presunta responsabilidad en el delito de receptación, luego de establecer su vinculación con la sustracción reiterada de diversas especies tecnológicas desde un establecimiento educacional de la comuna.
0: Más informaciones, la noticia de Nepal, mi querido Joaquito, que ha causado bastante tristeza a nivel mundial por la magnitud de este desastre que golpeó la frontera entre Nepal y Tíbet, comienza a ser reconstruida por expertos, mientras los equipos de emergencia continúan buscando sobrevivientes y desaparecidos. Una de las principales hipótesis apuntan al colapso de un enorme bloque de hielo desprendido desde un glaciar situado a unos 5.200 metros de altura.
1: Terrible lo que pasó, ¿no?
0: Terrible, mi querido amigo.
1: Oiga, en otro plano, el nuevo cierre preventivo del paso de los Libertadores en la región de Valparaíso ya genera preocupación entre los transportistas argentinos ante la posibilidad de que la acumulación de camiones vuelva a alcanzar cifras cercanas a las 3.000 máquinas en Mendoza.
0: Informaciones breves cortitas. Consejo Municipal aprueba por unanimidad auditoría externa financiera de contratos del periodo 2021-2025. La aprobación culmina un proceso de análisis desarrollado durante 2025 en la Comisión del Régimen Interno del Consejo Municipal y permitirá avanzar en la contratación de una revisión externa de la gestión financiera y contractual del municipio. Me imagino que del municipio de San Felipe, ¿no?
1: Eso mismo le iba a preguntar. Me imagino que sí.
0: Me imagino que del municipio de San Felipe.
1: Así es. Así que usted, señora, que está escuchando las noticias, imagíneselo.
0: Exactamente. No tenemos breves cortitas del deporte hoy día, ¿no?
1: ¿No?
0: ¿Tiene usted ahí?
1: Sí.
0: Dígala usted porque yo no las tengo.
1: No las tiene, no se las llega.
0: Ah, no. Bueno. Están al otro lado. Aquí sí están, compadrito. Eso, para afuera, expulsado.
1: Para afuera el editor.
0: No, sí, parece que venía mal pegada ese. Pensé que se habían acabado. Breves cortitas del deporte, mi querido Joaquito, por favor. Oiga, ¿y debutó finalmente?
1: Uy, jugó. Menos mal, ya era hora.
0: ¿Sí? Póngale nomás.
1: El arquero Bocinha, don Germán, debutó en el triunfo de Colo-Colo sobre Unión Española en la Copa Chile y manifestó sus sensaciones tras el partido en el Estadio Nacional, manifestando su orgullo por jugar en el más grande del país.
0: Quedaron contentos los hinchas colocolinos, ¿ah? Con la presentación de Bocinha.
1: Bocinha.
0: Aparte que golearon a la Unión Española. Sí. Fue bien. Bueno, a partir de las 12:30 horas de este sábado 29 de agosto, Unión San Felipe enfrenta a Deportes Santa Cruz en el Estadio Municipal de San Felipe por el duelo correspondiente a la fecha 23 del Campeonato 2026. Una sola cosa voy a decir.
1: ¿Qué va a decir?
0: Bajen los precios de la entrada. No, ya está bueno ya.
1: ¿Cuánto vale una entrada?
0: 8 lucas, la más barata.
1: Si no es nada, no es nada Michael Jackson.
0: Por esa plata vaya a ver al Colo Colo, sí. A la Universidad de Chile. No. Más encima que no va. Y tampoco a sentarte a un gran asiento en el Estadio Municipal. Tenés que ir con un plumón para la salida después dibujando. Programación de la fecha 21 de la Liga de Primera División, este viernes 28 de agosto, o sea mañana, Cobresal recibe a Palestino a las 18:30 horas en el Estadio El Cobre.
1: Sábado 29 de agosto, Deportes Limache versus Everton, 17:30 horas en el Lucio Fariña, ahí en Quillota. Ñublense jugará versus Deportes Concepción a las 20 horas en el Estadio Bicentenario Nelson Oyarzún.
0: El domingo 30 de agosto, Universidad de Concepción recibe a la Universidad de Chile a las 15 horas en el Ester Roa Rebolledo. Colo Colo recibe a Audax Italiano a las 17:30 horas en el Monumental. Coquimbo Unido recibe allá en la cuarta región a Huachipato a las 20 horas en el Estadio Francisco Sánchez Rumoroso.
1: Último día del mes, el lunes 31 de agosto, Unión La Calera versus Deportes La Serena, a las 18:15 horas en el Nicolás Chaguán. Universidad Católica versus O'Higgins, 20:45 en el Claro Arena.
0: Indicadores económicos.
1: 918 pesos el dólar, 1.070 pesos el euro, 40.868 pesos la UEF y 71.649 pesos la UTM. ¿Cómo está el clima, don Germán?
0: Ah, mire, me cambiaron la cortina. Esa era más linda. Antigua.
1: Qué bonito, esta es la de TVN.
0: Era más antigua esa. No, a mí me gusta la otra, sí. Que es más movidita. Esa es como más para bailar. Cielos nublados y chubascos aislados para el día de hoy, máxima de 15 grados. Para mañana, nublado y chubascos aislados también. Mínima de 6, máxima de 13 grados Celsius. Es el pronóstico de la Dirección Meteorológica de Chile, hoy y mañana acá en el Valle de Aconcagua. Llegamos al final de las noticias, mi querido Joaquito. Estos han sido los titulares el día de hoy. Consejo Municipal de San Felipe aprobó por unanimidad actualización de la ordenanza de tenencia responsable de mascotas.
1: Delegado presidencial Millones se desdijo sobre cárcel en la provincia de los Andes y anunció demolición del recinto penitenciario de San Felipe.
0: Ciudadano extranjero formalizado tras ofrecer dinero a inspectores municipales en Yayay. Saludos para las moniquitas que están de onomástico el día de hoy.
1: Saludos para las moniquitas, don Germán. Y así nos vamos cada día terminando más tarde las noticias.
0: No nos manden cuestiones raras al WhatsApp porque nosotros nos ponemos a conversar y ahí nos vamos la próxima. No nos den tema, por favor. Ya, vámonos nomás, compadrito. Mañana seguimos.
1: Cuídese, pelando. Amigo. Cuídese. Eso, mañana seguimos pelando. Cuídese mucho. Un abrazo para todos.
0: Excelente tarde, mi querido Joaquito. Nos vemos.
1: Gracias.
0: Esto es Noticias. Gracias, don Henry Robert Aravena Pastén en la sala de producción. Viene la bolsa del trabajo. Buenas tardes.
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9: 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Buenas tardes. 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
2: En la Carnaval ya son las 14 horas con 2 minutos.

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1: Bien, revisamos a esta hora La Bolsa del Trabajo de su Radio Carnaval. Atención. Se necesitan choferes con licencia clase B para plataforma de transportes Uber y Didi para los Andes. Más información, llamar al más 569-92-18-6595. Empresa líder en transporte de pasajeros busca mecánico diésel con conocimiento en motores Mercedes-Benz y Cummins. Se ofrece estabilidad y buen ambiente laboral. Enviar currículum al correo mecánicodiesel2021@gmail.com. Empresa en los Andes necesita contratar un operador para asistir en labores de recepción, almacenamiento, carga, descarga y despacho de trigo, y también un envasador para cumplir con el envasado y etiquetado, además pesaje de productos terminados. Interesados, enviar currículum al correo rhlosandes10@gmail.com. Se necesita técnico mecánico automotriz con mención en mantención, electrónica y escáner. Interesados, enviar currículum al correo postulataller@gmail.com para la ciudad de San Felipe. Se vende colectivo Auto Nissan Versa, año 2017, con toda su documentación al día y patente de colectivo con documentación al día. Valor conversable. Interesados, comunicarse al 9-55-22-2200. Personas que se ofrecen para trabajar. Se ofrece chofer para camiones con licencia A2, B y C. Camiones Amplirol, recolector, limpiafosas, tolva, repartos o similares en la comuna de Los Andes. Ubicar al 9-62-34-43-44 con Don Ricardo. Se ofrece señorita para labores de aseo, planchado o trabajo en restaurante. Solo para damas. Ubicar al 9-53-50-14-40. Se ofrece joven para trabajar en maquinaria como tractorista o chofer. Licencia clase B y D al día. Disponibilidad inmediata. Ubicar al más 569-52-16-79-53. Hasta acá los datitos. Se viene el charro papudano sagredo con el latido ranchero de la carnaval. No se lo pierda. Siga en sintonía de la radio que más se escucha. Volvamos mañana a las 11 de la mañana. Que esté muy bien. Muy buenas tardes.
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4: En la Carnaval ya son las 14 horas con 10 minutos.
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3: En la Carnaval ya son las 14 horas con 37 minutos.

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4: En su radio regalona ya son las 15 horas con 6 minutos.

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Hola, ¿qué tal? ¿Cómo están? Buenas tardes, gusto en saludarle. ¿Cómo está la muchachada? ¿Cómo está la callada? En esta jornada de día jueves. Tremendo, ya llegó el jueves. Viernes, chico. Viernes cortito, viernes, chico. ¿Cómo está todo? Gusto en saludarle. Ya llegamos, ya llegamos. Aquí tomando el mando, tomando los controles. Junto a nuestro querido y ponderado, el único, el hijo extraviado de Don Henry Robert. Mi querido partner, mi compañero. El que le sabe los secretos a todos. Secreto a voces. El único que tiene acceso a todas las cámaras de la radio. Aquí en la radio tenemos cámaras. Tenemos cámaras por todos lados. ¡Oh! Y si subiera lo que yo... Oh. Tenemos cámaras por todos lados. Por todos lados. Veimos a quien entra y también a quien sale. ¿Cómo está, mi querido Totito? ¿Bien? Excelente para esta nueva jornada del día de hoy.

0: Bienvenido. Tardes buenas para todos. Iniciando el estelar del día de hoy, jueves. ¿Cómo está la muchachada? ¿Cómo está la callada? ¿Cómo está mi gente linda, hermosa, el Valle de la Aconcagua? En esta nueva jornada laboral, ponerle ritmo a la tarde. ¿Vamos a ir con un temita musical? Ok, vamos a ir con un temita musical. Y... ah, tenemos preguntas.
1: Ah, déjate de preguntas.
0: Ah, pues ya, pongámosle. Le vamos a ponerle ahí... una pregunta buena idea. Una así como triple pregunta doble idea. Bienvenidos al estelar del día de hoy, jueves 27 de agosto. Saludando a todas las Mónicas que están de onomástico, para todas las Mónicas, para todas nuestras Moniquitas que están en la sintonía, para nuestra querida Mónica de Putaendo. Moniquita, feliz onomástico. Sí, onomástico nomás, porque de santo...

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1: Vale, bueno. Uy, desordenadrillo. Esta canción refleja la pregunta que le vamos a hacer el día de hoy. Sí, ponga mucha atención porque con esta canción le vamos a hacer la siguiente pregunta.
2: Damos media vuelta y empezamos.
1: Que se saque todo. Ay. No. Todo. No, dije que no. No, ya. Pobre de la bolera. Ya, oiga, ponga atención con lo que le vamos a preguntar hoy día. 2, 3, 4.
3: Que se saque todo.
1: Mire, escuche, ponga atención, porque aquí muchos van a mentir. ¿Cómo está tu bicicleta? Esta está tu vida sexual. Como está tu bicicleta, está tu vida sexual. Sí. Sí, como está tu vida. O como está, perdón, como está tu bicicleta, está tu vida sexual. O sea, la mía está sin asiento. Así está mi vida sexual, sin asiento. Claro, claro. Ok, sí. Ya, respóndanos a través de nuestro WhatsApp. Ya, respóndanos a

0: escucha. Más 56 342 51 42 38.
1: Muy bien, muy bien. Y yo sé que muchos no tienen bicicleta. Muchos no tienen bicicleta.
2: Es bicicleta, es bicicleta.
1: Póneme la canción de la bicicleta. Claro, la bicicleta. Soy harto malo. ¿Te dais cuenta que tú eres malo de adentro, no? Esa es una pregunta de maldad. Esa es una pregunta de maldad. Sí, esa es una pregunta de maldad. Claro, no, ¿cómo voy a hacer esa pregunta? No, esa es una pregunta de maldad. Porque usted sabe que hay mucha gente que no tiene bicicleta, bro. Hay mucha gente que no tiene bicicleta, bro. Sí, pues mucha gente que no tiene bicicleta, entonces. Entonces, va a ser difícil que la gente responda a esa pregunta. Sí, no, la
3: bicicleta. Sobre la alcantarilla.
1: A la de la bicicleta.
4: Carlos Vives, Shakira, Maluma.
1: Ya, envíenos el mensaje a través de nuestro WhatsApp.
4: Móntate en mi bici. Recorramos este.
1: Mira, por acá tengo la primera respuesta. Mi bicicleta tiene el piñón desgastado.
4: Y esto queda entre los dos.
1: Y la cadera sin grasa. Guardada mejor de hace mucho tiempo. O sea, la bicicleta la tiene llena de tierra. Cerrate que tiene, guarda la bicicleta. Por acá me dice, mi bicicleta está oxidada, riquito, ¿qué hago?

mi querida Moni de Putaendo, ahí que está en sintonía. Muchas felicidades, Moniquita. Feliz santo ahí, ya está en sintonía. Dice, gracias, Ricky, por acá. Dice, manden un saludo a mi colega Rodolfo, que estamos farmeando aura acá en La Pega. Mira, esto va. Están farmeando aura. Hágase una aura, hágase una aura. Por acá dice, voy a tener que arrendar una bicicleta lubricada, parece. Mi bicicleta tiene los frenos cortados y está sin uso.

0: ¿Y por acá?
1: Sí, no, vamos a ver.
0: Ricky, qué malo, yo no tengo bicicleta.
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0: Ay, ay, ay, cállate.
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0: Cállate. Vérelo.
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0: ¡Ya, cállate! Cállate. Dice por acá, a mi bicicleta ya se le cayeron las colillas.

Bueno, mira, dice. Dice, mi bicicleta está como recién comprada. Del 1, con las ruedas nuevecitas. Y eso que la uso mucho. Ya. ¡Mira la profe!

pedimos saludo ya, bo. No, pues nuestro saludo salió es de la mañana, no es de la tarde, por si acaso. No, es el saludo de la mañana, sí. Se ya saludó ya en la mañana. Dice por acá, mi bicicleta está para el...

Recuerden nuestra pregunta de día: ¿cómo está tu bicicleta? ¿Está tu vida sexual? ¿Cómo está tu bicicleta? ¿Está tu vida sexual? O sea, en resumidas cuentas, tu vida sexual la hemos modificado a una bicicleta. Yo ya lo dije, mi bicicleta está sin asiento.

0: señores.
1: All right.
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9: En su radio regalona ya son las 15 horas con 35 minutos.

En las viejitas y bonitas de hoy jueves queremos recordar la música de Yuri. Este amor no se toca. En las viejitas y bonitas de su radio.

ay, ay. 20 minutos nos separan de las 4 de la tarde. Ay, ¿cómo anda su bicicleta en la casa? Hoy estábamos conversando con un amigo por acá y me dice, yo no tengo bicicleta, yo tengo un triciclo. Digo, no es bromita nomás, pues, que mi señora es gordita. Dijo, entonces, yo tengo un triciclo en la casa. Lo malo, digo, que tiene los dos forros delanteros rajados. Entonces, dijo, en resumidas cuentas, el triciclo en la casa estaba la cagada. Yo dije, soy malo, ¿cómo te tratáis así, tu señora?

0: ¡Aló! Buenas tardes. Tardes buenas, ¿con qué tenemos?
1: Vas a andar en bicicleta ya.
0: ¿Cómo, Aire?
1: Y tú vas a andar en bicicleta ya.
0: Ah, no está en edad para andar en bicicleta. ¿Así lo escuché yo o no? No está en edad para andar en bicicleta.
1: Y tú vas a andar en bicicleta ya.
0: O sea, a usted la bicicleta ya no le sirve, ya está mala la bicicleta ya. Le queda al puro marco la bicicleta nomás. Le queda al puro marco la bicicleta nomás, ¿cierto? Ah, no va a quedar andar en bicicleta. No está la grande en colectivo. Ay, señor. Dice, hola Ricky, ¿cómo estás? Mi bicicleta está ok. Es una reliquia. Me regaló hijo y ilustre de San Felipe. Campeón nacional motocross. Nada que... ¿No entendió usted la pregunta? ¡No entendió la pregunta la señora! ¡Ay! Marce, ¿usted no entendió la pregunta? No está metida en el juego. Marcelita, mire, la pregunta dice así. ¿Cómo está tu bicicleta? ¿Cómo está tu bicicleta? ¿Ya? ¿Cómo está tu bicicleta? Es tu vida sexual. O sea, su bicicleta está ok, ya su vida sexual está ok. ¡Claro! Dice, no quiero jugar. Entonces, ¿para qué manda mensaje? Claro, ¿para qué manda mensaje? Si no quiere jugar, ¿para qué respondió? Ya, ¿sabe qué más? Le vamos a darle plata para la micro, para que se vaya en la micro mejor. Váyase en la micro, ya basta, ya. Tome, ahí tiene. Lucas va que se vaya en la micro. Lo vamos a mandar en la micro, no vaya la. Por acá dice, hola Ricky amigo, un saludo a Tutito. Oye Ricky, un saludo al Vigi, al Kiko y al Julio. Tócate un temita del Llanero de Ñubles. Oye, mira, no es por nada. Oye, ¿no se aburren de escuchar el mismo artista todo el día? En la mañana estaba escuchando yo en la radio, entré dormido porque estaba durmiendo ya. Y escuchaba a la vecina que estaba escuchando el Charro Ñuble. Después me levanté al baño a comer algo, al Charro Ñuble. Venía escuchando el Charro Ñuble. Y ahora, el Charro Ñuble. Por Dios. Dice, la otra bicicleta que tenía me la robaron con candado y todo. ¡No! ¿En serio le robaron la bicicleta? Pobrecita, ¿no quiere una bicicleta de ejercicio por sacarlo? Nosotros le podemos regalar una bicicleta de ejercicio si quieres. ¿Cómo te robas la bicicleta con candado y todo? Ya. Mira, la profe me mandó una foto de una bicicleta.

0: justo castigo. Ay, señor, Dios mío. No, esa bicicleta estaba la historia. Ya. A ver, aquí tengo por acá, ¿qué?
1: Hola, mi papito, buenas tardes, ¿cómo estás?
0: Bien.
1: Mi bicicleta está colgada.
0: ¿Ya?
1: Está sin asiento, ¿ya? Están los puros resortes.
0: ¡Ah!
1: Y sin aire.
0: ¡Ah!
1: O sea, te digo que estés bien, cariño.
0: O sea, su bicicleta ya no tiene remedio. Mire, y por lo ver, mira, por lo que veo, mira, está llena de polvo. Tiene... Oiga, mire, tiene dos cachitos ahí en la... Ah, no, no son cachos. Son, son, ¿cómo se llama? El manubrio doblado así como media pista. Oye, ¿no? Esa que era como así, como de los toros. Así. Ah, está llena de polvo. Tiene la... Oiga, ¿y su bicicleta usa dinamo? ¿Qué usa ahí la... Ay, harto antigua su bicicleta, oiga. Mi querida Carita, le mando un besito, Carita. ¿Ah? Si no, no, está bien ahí, destruye la bicicleta. ¡Ay, señor Goya! ¡Ay, señor, qué gran este rey! Dice, mi bici está sin uso. Hace mucho tiempo que se oxidó. Cariño para todos de parte de Jesse. Hola, mi querida Jesse. Oiga, pero igual hay una cuestión para echarle ahí a la bicicleta para quitarle el óxido. No. Ya, se llama Lolo, ya, cállate. Soy ordinario. No, sí, hay un líquido. Hay un líquido que se le puede echar ahí para quitarle el óxido. Eso. Claro, le podemos echar una lavadita. ¿Hay algún líquido? Sí, pues no. Sí. Oye, que no te voy a hablar, no, en serio, aquí en este programa, aquí. Ay, señores. Ya vamos con algo de merengue. Póngame un merenguito ahí para ponerle ritmo a la tarde, mi chachi perrito. Sí. Póngame un merengue a esta hora de la tarde, mi chanchi perre.
2: ¡Corre!
0: ¡Vamos!
2: ¡Apúrate a vivir!
0: ¡Eso le ponemos ritmo a la tarde!
2: ¡Bomba!
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0: 5 minutos para las 4 de la tarde. Por acá, a ver, dice, voy de inmediato. Dice, a mi bicicleta la tengo engrasada bien para ocuparla. A la fecha tiene 45 años mi bicicleta y nunca me ha fallado. Pero de vez en cuando se le pone ahí su pichadita. O de repente igual se le pincha. ¿Para qué andamos con tonterías? Nos falta la pinchadita boca y el espalda. Por acá, a ver, tengo audio de inmediato. Aló, buenas tardes, tarde buenas. ¿Con quién tengo el gusto?
1: Y la verdad, Ricky, tenéis todo el forro de la bicicleta gastado.
0: Oiga, que se calla usted, que anda hablando ahí. Mírele, ¿qué sabe usted que si tengo los forros gastados o no? Mírele, ¿qué? ¿De dónde inventó usted que yo tengo los forros gastados? Mírele a ella. Ella por la que anda más bicicleta. Ricky, mi bicicleta la tengo en el cuarto de los cachureos. Está llena de telaraña. Llena de telaraña. Hola, mi gordito bello. Dice mi compañera que su bicicleta siempre está activa y los cambios ni decir. Ay, su bicicleta es con cambio. Oiga, disculpe, le pregunta, ¿cuántos cambios usa? Claro, si es para sección liviana o sección pesada.
1: ¡Arre, vamos, arre! Riquito, ya se me olvidó andar en bicicleta. Ya se me olvidó andar en bicicleta.
0: ¡Ah, ya se le olvidó andar en bicicleta! Pero no se preocupe, nunca es tarde para aprender a andar en bicicleta. Nunca es tarde para aprender a andar en bicicleta. Así que cuando guste yo le puedo enseñar a andar en bicicleta. Hola, profesor Ricky, inspector Tutito. Mi bicicleta está como el vino. Mientras más años pasan, más quieren subirse. ¡Oh! E incluso hay algunas que quieren que les enseñe a andar. ¡Oh! Todo, ¿viste? Ahí tenemos una buena bicicleta bien cuidada.
2: Y repite. De repente tengo una mano amiga, pero nada más que eso. Ahí despejando un poco.
0: ¿Qué? A ver, espere. ¿Cómo fue?
2: Mi bicicleta está llena de polvo. De repente tengo una mano amiga, pero nada más que eso. Ahí despejando un poco.
0: Ah, bueno, no, está bien. Si de repente igual hay que darle su manito gata a la bicicleta, limpiarla, bro. Sacarle la tierra, sacarle el polvillo, engrasarle un poquito. Echarle una lavadita para que quede bonita. Ah, la bicicleta de la Marcelita dice que está bien, está bien. Ya va, señor. Dice, buenas tardes. Mi bicicleta ya es eléctrica. Así que buena tú pedirle el tema de Santa Feria con Zúmbale Primo, que sigue después. Ojalá la toque, ya que el otro día se le arrancó el perro de Jordan y lo tocó el tema cuando para la bicicleta. Podría ser como más... Me podría haber escrito como en alemán, así para haber entendido. Ah. ¿Ya quieres, Timita? Agarra el tiro nomás el tema, por favor, mi tuto, porque...

0: Sí, ese que dice que sigue después. Con Zumba le primo. Al tiro. Ya, ahí el toque de tirito viene, compadre. ¿Ya? Pero los otros no lo entendimos. De verdad que no lo entendimos. No es que seamos tontos. Pero... Por acá me dice, mi bicicleta está guardada hace muchos años y ya. O sea, tendríamos que decir que su bicicleta está guardada en el cajón de los recuerdos. Dice, yo anoche después de las 12 salí a andar en bicicleta. Ya me imagino dónde andaba en bicicleta. Ya me imagino dónde andaba en bicicleta. Hola, mi niño, mi bici está súper bien, la uso todos los días. Está mejor que nunca mi bicicleta. Ay, ay, ay. A ver, por acá, ¿qué me dicen? Muy buenas tardes, profesor Ricky, inspector Tutito. Que tengan un excelente día jueves. Día jueves, día de jueveo. Ricky, yo no tengo bicicleta. Oh. Pobrecita la Cintia, no tiene bicicleta. ¿Alguien tendrá una bicicleta por ahí que le regale a la Cintia? Por favor, una bicicleta para Cintia. Vamos a hacer la campaña de regalar una bicicleta. Sí, le vamos a regalar una bicicleta a usted y aprovechamos a regalarle una bicicleta a la Rosita también. ¿Qué me dice por acá antes que nos vamos?
1: Buenas tardes, papacito.
0: Hola, mamacita.
1: Aquí activadísimos. Eso. En el centro turístico Ruca Kelly.
0: Ya.
1: Los mejores chicha y el mejor pipeño.
0: Ya. Y... Ah, o sea, estábamos pasando un aviso gratis. Podría haberse traído una botellita por lo menos, pues, mamacita. Y bueno, dice, hola, Ricky, mi bicicleta la uso solo el fin de semana. Y le inflo con el pituto. Inflo la bicicleta con la boca. ¡Oh, no! ¿Cómo estar inflando usted la bicicleta de esa forma, oiga? Para eso hay bombín. Claro, para inflar los neumáticos o la rueda hay que inflarla con el bombín, pues. Ya me voy con la última. Dice, Enrique, mi bicicleta está así. Sin uso y bien tapadita. Bien tapadita. Oh, oiga, que ay, gruesa su bicicleta. Mira, aquí mandó una foto. Ah, oh, está buena la bicicleta. No la vende por si acaso. Mi riquito, mi bicicleta está sin frenos. No sé por qué le creo. Te pillaron, pues, compadre. ¿De qué se trata eso? ¿Qué no entendimos ahí, profe? Por acá dice, yo ando en la bicicleta del vecino. Ay, que no. ¿Cómo tanto andar en la bicicleta del vecino?

0: Dice, no hay que arrendar igual cuando hay que arrendar igual cuando uno va a la playa. Así andamos nomás y no hacemos mantención. La mía tiene que llevar dos personas. Oh. Ah, la suya es para dos personas. Por acá dice, mi corazón, mi bicicleta es todo terreno. Ah, no sé, tendría que verla. Habría que verla y ver, pues, si es verdad o mentira. Me voy a la pausa. Me voy a la pausa porque ya se viene el toque del tirito. Hacemos una pausa. Revisamos el boletín de informaciones de las 4 de la tarde. Y atentas y atentos, mis queridos querubines y querubinas. Mis queridos bicicleteros. Sobre todo que muchas mujeres que usan bicicleta. Nos vamos a la tanda, ya se viene el toque del tirito.
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2: Buenas tardes, bienvenidos al tercer boletín del día de esta jornada. Siempre junto a Carnes Car revisamos informaciones breves de hoy. De manera unánime, el Consejo Municipal de San Felipe aprobó la actualización de la Ordenanza Municipal número 62, de tenencia responsable de mascotas, nivelando de esta manera la normativa local de la Ley 21.020, también conocida como Ley Cholito. Al día en la Carnaval, ciudadano extranjero es formalizado tras ofrecer dinero a inspectores municipales en la comuna de Yayay. El sujeto de 41 años intentó evitar con 108 mil pesos en efectivo que un furgón con los papeles vencidos y mal estacionado fuera sacado de circulación. Llegamos al final de nuestro boletín del día, la que más se escucha siempre junto a Carnes Car. 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A partir de las 12:30 horas de este sábado 29 de agosto, Unión San Felipe enfrentará a Deportes Santa Cruz en el Estadio Municipal de la comuna por el duelo correspondiente a la fecha 23 del campeonato 2026. Para finalizar al día, tercera edición de hoy, el nuevo cierre preventivo del paso a los Libertadores en la región de Valparaíso ya genera preocupación entre los transportistas argentinos ante la posibilidad de que la acumulación de camiones vuelva a alcanzar cifras cercanas a las 3.000 máquinas en Mendoza. Llegamos al final de nuestro tercer boletín de hoy. Siempre junto a Carnes Car, les invitamos a quedarse con nosotros. Volvemos alrededor de las 20 horas con nuestro cuarto y último boletín de esta jornada. 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Muy buenas tardes.
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8: Esta es la hora en la Carnaval, 16 horas con 14 minutos.
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1: Buenas tardes para quienes se vienen integrando a esta hora, a esta jornada ya 4 de la tarde con 17 minutitos, iniciando por supuesto el toque del tirito de su Radio Carnaval. Hasta las 6 de la tarde le acompañamos con el toque del tirito, donde usted a través de nuestro WhatsApp envía su mensaje de texto, de audio, solicitando a su artista favorito. Nosotros vamos a arrancar de inmediato junto a Zúmbale Primo y por supuesto Santa Feria. Aquí arrancamos, 4 de la tarde con 17 minutos.
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1: Vamos de inmediato con el siguiente saludito. Hola, Riquito Tutito. Quiero saludarme hoy ya que estoy de cumpleaños. Mi querida Janet de Santiago, le vamos a cantar el cumpleaños feliz a usted que está en la sintonía ya en la región metropolitana. Besitos, cariño, abrazo, muchas felicidades, mi querida Janet. Feliz, que los cumpla Janet, que los cumpla Janet. Mi querida Janet, muchas felicidades en el día de su cumpleaños. Que lo pase lindo, maravilloso. Por acá me voy con más saluditos. Aquí tengo por acá. Hola, buenas tardes, Ricky Tutito. ¿Me podrían regalar un temito de los Vázquez en la carretera, por favor? Saludos. Oiga, mi bicicleta está operativa, pero carreteada. No, nosotros ya sabíamos que su bicicleta está terriblemente carreteada. Hace rato que su bicicleta está terriblemente carreteada. Saludos, amigos. Janito, un abrazo fuerte para usted. Saludos para toda la gente de 21 de mayo, el Algarrobal. Aquí estamos, en el Tóquelo al Tinito.
2: De

4 de la tarde con 25. Me voy de inmediato con más saluditos. Por acá dice Ricky, mi bicicleta está intacta, pero no tengo cómo ocuparla. Pero nosotros acá le podemos ayudar. Nosotros le somos bien amables, amigo Juanito, a Juanito Núñez. Nosotros ahí le podemos ayudar a usar ahí la bicicleta. Por acá me dicen un temita del Dunga Dunga, por favor, si fuera tan amable, Ricky, para cortar la tarde en compañía de ustedes. Que me he reído mucho con las bicicletas. Tantas bicicletas y diferentes tamaños.

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4: Esta es la hora en la Carnaval, 16 horas con 38 minutos.

0: se necesitan choferes con licencia clase B para plataformas de transportes Uber y Didi. Esto es para los Andes. Para más información deben comunicarse al fono más 569-92-18-65-95. Empresa líder en transporte de pasajeros busca mecánico diésel con conocimientos en motores diésel. O sea, perdón, en motores Mercedes-Benz y Cummins, ¿ya? Se busca mecánico diésel con conocimientos en motores Mercedes-Benz y Cummins. Se ofrece estabilidad y buen ambiente laboral. Envía tu currículum ahora a mecanicodiesel2021@gmail.com. Empresa de los Andes necesita contratar un operador para asistir en labores de recepción, almacenamiento, carga, descarga y despacho de trigo, y también una persona envasador para cumplir con el envasado y etiquetado y pesaje de productos terminados. Interesados deben enviar currículum vitae al siguiente correo: rhlosandes10@gmail.com. Y se vende colectivo auto Nissan Versa año 2017 con toda su documentación al día, y también una patente de colectivo con documentación al día. Valor conversable. Los interesados comunicarse al fono 9 55 22 22 00. Fueron los datitos en su Radio Carnaval. Continuamos de inmediato con el Tóquelo al Tirito.
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1: Así es, más 56 34 251 42 38 es el fono contacto de nuestros amigos de la Radio Carnaval. 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

0: de inmediato por acá con el siguiente pedido musical. Yo nunca he tenido bicicleta y me da miedo andar en bicicleta, Angélica. Angeliquita, no tenga miedo, yo le voy a enseñar a andar en bicicleta. No se preocupe, mi querida Angeliquita, yo le voy a enseñar a andar en bicicleta.
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0: Aquí está la música de Alex y el Clan Azabache, punto de partida. Solicitud musical a través de nuestro WhatsApp. Sí, a esta hora de la tarde. Sí, ¿a quién me tiene por ahí?
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0: Por acá, para mis chiquillas, allá en... ¿Dónde están? Bueno, no pusieron dónde, ¿ah? Dice, pero saludo para Angélica, que estamos en el trabajo. Dice, a ver, dice, hola mi gordito bello, dice mi compañera, que su bicicleta siempre está activa y los cambios ni decir. Para todo tipo, liviano y pesado. Se sube y se baja de la bici. Así que saludo para la Angélica, que se sube y se baja de la bicicleta. Estamos en el trabajo y me toca un temita de Ale y el Clan Azabache, punto de partida. Para usted, mi corazón, ahí que está la sintonía, mi chiquilla. Se le mando besitos, abrazos, cariños.
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0: Cuídeme la bicicleta.

3 de la tarde con 52. Me voy de inmediato con el siguiente pedido musical. 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Hola, Riquito, ¿cómo está? Aquí Marcela de Talagante. Venga, ese saludo para usted también, con mucho cariño. Saludo ahí para Marcelita de Talagante, que está en la sintonía. ¿Qué me quiere decir, mi querida Marcelita? Quería mandarle un saludo a mi mamá Margarita, que está haciendo delantales para este 18 de septiembre. Decirle que gracias por su apoyo y por nunca dejarme solita. Y pedirle el temita Sentimiento Villero. Ya pues, de inmediato le complacemos su pedido musical junto a Yerba Brava. Sentimiento Villero ahí para nuestra querida...

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1: Chao, me voy de inmediato con el siguiente pedido musical. Buenas tardes, ¿me pueden tocar la canción Dos Mujeres y un Camino? Por favor, por supuesto, le complazco de inmediato. Dos mujeres y un camino. Al tiro tocamos, le tocamos su canción. Así que espéreme un segundo ahí. Sí, está lista, ya está, ok. Ya, viene su pedido musical, mi querida amiga o amigo que quiere escuchar esta linda canción de Que Llega al Corazón. Esta canción que va con mucho amor a esta hora de la tarde para aquellos... Dos mujeres y un camino. Dos mujeres y un... Ya, pone la canción. Ya, pone la canción. Ya, me enojo. Dos mujeres y un camino, por favor, mi querido DJ. Doya. Me enojo. Me enojo. Ya, no, vamos la otra. Esa. Oh, yo me acuerdo cuando daban la comedia. La teleserie.
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1: tiene para mí. Vamos y volvemos. Una pausa musical. Nuestra galería comercial. Y ya estamos de regreso con el

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6: Esta es La Hora en su Radio Carnaval, 17 horas con 10 minutos.

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1: Ya son las 5 de la tarde con 16 minutos. 5 de la tarde con 16 minutitos. 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
1: 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Y nos vamos de inmediato a nuestro WhatsApp por acá. Dice, a cualquier señorita le empresto mi bicicleta, pero bajo su responsabilidad porque los forros están malos. O sea, tiene los forros desgastados ya, tanto andando. Saludos a nuestro amigo Jubi. ¿Cómo está, amigo Jubi? Buenas tardes. Saludos, tremendo perrito. Que tenga una excelente tarde. Ahí está en sintonía de su Radio Carnaval. Aquí está la música de Organización X. Es el Toque, el tirito.

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1: Así es el Toquelo al Tirito, como cada día de lunes a sábado de 4 a 6 de la tarde. Le acompañamos con sus pedidos musicales, saluditos y por supuesto complaciendo sus canciones de su artista favorito. Voy de medio por acá, que tengo por ahí. Amigo Ricky, quiero escuchar un temita de qué personaje el más movido, porfa, gracias. Ya pues le ponemos algo de qué personaje a esta hora de la tarde.
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1: Ya, me voy de inmediato por acá. ¿Con quién tengo el gusto? ¡Aló! ¡Buenas tardes! Hola amigo, ¿cómo están? Les pido si puede colocar Corazón de Piedra con el grupo Disparo. Son lo mejor. Muchas bendiciones. Muchas gracias, perrito, por sus palabras. Tratamos cada día ser los mejores para complacer a nuestros auditores que están junto a nosotros todos los días, desde las 6 hasta las 6 de la mañana. Sí, porque comenzaba a las 6 de la mañana del día lunes y terminaba a las 6 de la mañana del día martes.

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6: Esta es la hora en su Radio Carnaval, 17 horas con 37 minutos.

esta hora música de Amar Azul. Solicitud musical a través de nuestro WhatsApp a esta hora de la tarde. Ya cuando nos separan 20 minutos para las 6, 20 minutitos para las 6 de la tarde. Aquí estamos, acompañándole en el toque, el trito. 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

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Me voy al WhatsApp. Por acá, saludo desde Yay Yay. Mi querida Yaquito, dice, recuperándome de una operación un poco complicada. Fue, pero aquí mejor ya. Mi querida Yaquito, le mando un besito enorme. Espero que se recupere 100%, mi querida Yaquito. Saludo para usted y que tenga una muy pronta mejoría. Para mi querida Yaquito, allá en Yay Yay, aquí llega la...

0: ¿Ya qué te pasó?
1: No, no sabía que sí. No le cuesta un montón que esto, un que te da. Era más chiquito, pito, para.
0: A ver, ¿a quién tenemos por allí? ¡Hola, amiga Nilda! ¿Cómo está, mi querida Nilda? ¡Saludos! Pero yo no salgo en esa foto, pues, Nilda. Anda mandando fotos que yo no salgo yo. ¿Cómo que choca los cinco nacos? Saludos para mi querida Nilda, que está en sintonía todos los días. Sí, todos los días en sintonía nuestra querida Nilda. Saludos, que tenga excelente tardecita, corazón.

yo no quedarle debiendo nada a nadie, nada, yo no, después no me entiendo. Ay, yo le vi canción y no me la vuelvo. Sí, oye. Ay, ¿quieres venir pendiente? Ya, algo de Noche de Brujas. Algo de Noche de Brujas, por favor. Sí, que está pendiente por acá a través de nuestro WhatsApp. Ya, ok, muchas gracias, Tutito.

nosotros también nos comenzamos a preparar porque ya anda por los pasillos de la radio nuestro querido Charrito Piñiento.

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3: En la Carnaval ya son las 18 horas con 10 minutos.
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0: gatitos, ¿cómo están mis culeros? ¿Cómo están mis güeritos? ¿Cómo van mis chavos? ¿Cómo están chavitos, mis chavitas? Aquí, órale, escuincles, iniciando nuestro programón como día jueves. Aquí estamos, nuevamente no hay de pedo, no, para entrar en onda ese programón. Acá, si la hora, hola, acá, de la carnaval, güey.
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0: Ay, de madre, aquí estamos, listas y dispuestos para acompañarte a las 7 de la tarde con esta tremendo programón acá, que está de la neta, no padre, ¿no? ¿Cómo están mis carnales, mis carnalitos? Órale, güey, ¿cómo está mi güerita, mis jefasas? ¿Cómo están mis licenciados? Órale, ¿cómo están? Pues, ¿qué onda? ¿Qué onda? Ah, ¿cómo están? De madre, no, no manches, güey, no manches. Ay, ay, ay, ahí estamos a darle el inicio, habilitando nuestro WhatsApp ya de inmediato junto a nuestro querido DJ al Bola 8. ¡Órale! ¡Ay, que está de chingada, no padre, no! ¡Órale! ¡Sí, déjale! ¡Ay! Ya vamos a revisar nuestro WhatsApp en esta hora de la tarde.

0: Recuerde que aquí en este espacio nosotros tocamos todo lo que son corridos, corridos, corridos de la neta madre. Corridos, corridos. Corridos y rancheras de pudra así que se bailan apretaditos. Ah, que se entienda bien que acá nosotros recolocamos así todo lo que es la neta, así con eso de esos corridos, corridos, narco y todo eso. Así que, mi pinche chamacos, ya está habilitado nuestro WhatsApp en esta hora de la tarde para que usted ya comience a solicitar sus canciones. ¿Qué tal, mi pinche vato? ¡Órale, güey! Quisiera escuchar Tu Culpa Sabe a Tequila. De madre, no, tomarse tequilazo a esta hora de la tarde, güey. Claro que sí, pues. Está de madre, no, para tomarse un buen tequilazo, para pasar el frío, ya que está poniéndose como medio heladito. Ah, está como con ese poncho, pinche güero. Ya vamos con ese primer temita, La culpa sabe a tequila. La culpa la tuvo, la culpa.
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0: ¡Hola, mi pinche güerito! ¡Mi charro piñiento! Quisiera escuchar el temita de Liceo Guevara, La Calandria. ¡Ah, güey, temazo, güey! ¿Qué te ha sacado, pinche güero, pinche mató? ¡Ay, qué chingón, no, güey! ¡Órale! Ya vamos de la neta programando nuestras canciones de inmediato a esta hora de la tarde, güey. ¡Échale ganas, pinche vato! ¡Dale mi bola 8! ¡Ay! ¡Esta es una ranchera de despecho! ¡Esta es una ranchera de despecho, pero despecho de a la mexicana!

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8: En la Carnaval ya son las 18 horas con 36 minutos.

0: revisar los datitos a esta hora de la tarde en su radio carnaval. Atención, se necesitan choferes con licencia clase B para plataformas de transportes Uber y Didi para los Andes. Para más información deben comunicarse al siguiente número telefónico, más 569-92-18-65-95. Empresa líder en transporte de pasajeros busca mecánico diésel con conocimientos en motores Mercedes-Benz y Cummins. Se ofrece estabilidad y un excelente ambiente laboral. Enviar tu currículum ahora a mecanicodiesel2021@gmail.com. Seguimos con más datitos. Empresa de los Andes necesita contratar un operador para asistir en labores de recepción, almacenamiento, carga, descarga y despacho de trigo, y también un envasador para cumplir con el envasado y etiquetado y pesaje de productos terminados. Interesados en ver currículum vitae al siguiente correo: rhlosandes10@gmail.com. Se necesita técnico mecánico automotriz con mención en mantención y electrónica y escáner. Los interesados en ver currículum al email postulataller@gmail.com para la ciudad de San Felipe. Y por último, se vende colectivo Auto Nissan Versa año 2017 con toda su documentación al día y también una patente de colectivo con documentación al día. Valor conversable. Los interesados comunicarse al siguiente número telefónico: 955-22-2200. Ahí estamos los datitos a esta hora de la tarde en su Radio Carnaval. Nosotros continuamos de inmediato, por supuesto, con nuestro espacio ranchero a esta hora de la tarde en su Radio Carnaval.
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0: nomás, pinche vato. Ya, ya, ya, soségate, pinche culero.
1: Soy nacido en el estado de Sonora.
0: No, yo nací en el estado de Culiacán. Allá nacemos los machos, los ponderados, los hombres, los machotes. De allá, de Culiacán, venimos todos. Bueno, acá el Bola 8 nació en Potosí.
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0: sabe. ¡Ay, pinche güeritos! Vamos a ver qué tenemos por acá. Tienes saluditos a través del WhatsApp. ¿Cómo está mi charrita piñiñente y de J Bola 8? Por favor, un temita de Miguel, que a veces se gemía. Ya, no mames, güey, ya, sí, ya, ya. Miguel Aceve Mejías, fallaste corazón. A mi papito le gustaba escucharla. Un gran saludo para mi papito Camilo. Cariños de Claudita. ¿Cómo está mi chamaco Camilo? ¿Cómo está el hombre? El pelo blanco, cabellito blanco. ¿Cómo está? Deja de estar estas cenizas en la cabeza. Así que saludo para Camilito. ¿Cómo está mi pinche güero? Ya pronto nos vamos a juntar ahí para que tomemos unos tequilazos y vamos a brillar con esos ojitos que usted sabe dónde. Échale, ¿quién le mames?
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0: Sí, para que dispare, para que dispare. Eso sí, no, si una, no, si una 57 de calibre bajo, no. No le alcanzaba más de calibre.

sí, vaya va, programando mis canciones, pinche güero. Sí, pues, dale. Sí, vaya preparando las canciones ahí para nuestra gente que está en sintonía. Ya, así que ya se va su canción, pinche güerita. A ver, ¿a qué tengo por acá, pinche vato? ¡Órale, güey! ¿Con qué tengo el gusto? ¡Híjole! ¡Suéltela, mijo! ¿Qué te pasa, pinche vato? ¿Qué pasó? ¿Te pillaste el dedo con la puerta?

Ya le vamos a echar un saludito por acá. Órale, cantémosle las mañanitas a todas las Mónicas. Échale las mañanitas, pinche vato. Échale mi mariachi. Que sea de trocitos personalizados.

0: Sati, para ti, Mónica. Sí, Mónica Galindo de Limache. Con cariño para ti, mi pinche güera. Aquí ya no están cantando los pajaritos porque están durmiendo. Ya se fueron a dormir los pajaritos. Ya no hay pajaritos a esta hora de la tarde, mijo. ¡Ay, ay, ay! ¡Pinche Mónica! ¿Qué te pasa? ¿Qué te pasa, güey? ¿Qué te pasa? ¡Ah, ya! ¿Qué te pasa? ¡Que ya no mames, güey! ¡Déjate de chingadas, pinche vato! Pero... ¡Ay, tú me, como que me asustas un poco de repente, pinche vato, güero! ¡Maldito cuincle que me asustaste con ese grito! ¡Ah, chamaco, no! ¡Dale, mi chavo! ¡Dale, órale, órale, güey! ¡Órale, güerito! ¡Chulototes! ¡Que los extrañé! ¡No creo! ¡No creo! ¡No creo! ¡Que no creo! ¡No creo! Ellos ya no nos extraña. Si nos hubieras extrañado, nos hubieras buscado ahí en el carnavalazo. Ahí estaríamos ahí haciéndoles, no sé, pues, una corridita por aquí, por allá. Dice que lo extrañé. Quiero escuchar un temita, un temazo del llanero de Ñuble. Otra vez. Ay, que han perdido todo el día los llaneros de Ñuble. Ya les dije, ya, este es un espacio de corridos, hasta que se bailan apretados. Ay, Dios mío, amor limonero, cariño de su rancherita. Las rancheritas es una cosa, güeritas son otra cosa. Claro, las rancheritas es la que bailan las rancheras, estas son corridos. Estos son corridos, mija. Pues se lo entiende bien que nosotros somos de corridos. Nosotros somos de corridos acá, mija. Así que saludo para mi pinche güera ahí que está en sintonía. ¿Qué dice, viste, vato?
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0: Ay, ya, mames. Ya no mames, güey, no mames. Ya, déjate de chingadas. Ya anda poniendo las canciones, pinche vato. Ya le vamos. Hola, pinche vato. ¿Cómo está mi pinche güero? Mi charrito piñiñento. ¿Usted me podría poner la canción? La sotana del diablo. ¿Cómo la sotana del diablo? ¿Cuál es la sotana del diablo, pinche güero? De los huracanes del norte. Ah, no mames, ya me están chingando estos. Me están fregando acá, pinche güeros. ¿O no? Así se llama. La sotana. Ah, la sotana negra, pinche. Este dice la sotana del diablo. Ah, esa. Allá, ponela.

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Ahí estaba la música. Mira, no tenía nada que ver, pero igual ya, se la complacemos ahí, porque la güerita igual está todos los días escuchando la radio, güey. Pero la otra ya, tengo que buscar así una canción de esas cuentas corridos. ¡Estos son corridos, macho, bueno! ¡Estos son corridos! Eso que se bailan apretaditos, y bien apretaditos, y bien apretaditos.

0: Por acá dice, gracias, mi gracias. Ver a mi papá cantar con todas sus ganas es lo mejor. Esto es lo que hacemos con este programa. Hacer cantar ahí a la pinche vatos estos que están en sintonía como siempre. Sí, por supuesto que sí. Nosotros también nos ponen contentos y que la gente disfrute con estas canciones. Que nosotros, estos corridos son así como de... Estos corridos norteños. Corridos norteños que nos... Que, sí, nos está de madre. ¡Ay! ¡Ya nos vamos, pinche güero!
1: ¡Pinches chingadazos!
0: A ver, ¿qué pasó? ¿Qué pasó? A ver. ¿Qué pasó?
1: ¡Que se armen los pinches chingadazos!
0: ¡Ah, no mames, güey! ¿Qué pasó? ¡Ah, pinche güero! ¡Pinche chingadazos! ¿Qué pasó ahí? ¡No mames, güey! ¿No, qué estás haciendo, pinche vato? ¡No mames, pinche chingado! ¡Órale, pórtate bien, pinche culero! ¡Nosotros nos vamos! ¡Pero regresamos ya la próxima semana, próximo martes! Les paso el dato que estamos en conversaciones a ver si podemos hacer un día más en la semana. Quiero también estar. Sí, si hacemos un día más en la semana. ¿Qué le parece si hacemos un día más? ¿O lo hacemos toda la semana o no lo hacemos nada?
2: Y esa canción es la que le gusta a mi compa.
0: ¿Cómo está, pinche? Gracias por lindo música. Me gustaría un tema, mi padre de Liceo. Ya nos vamos, pinche cuero. Nos vamos, pinche güerito, hasta la próxima semana. Ya próximo martes nos escuchamos. Nos escuchamos el próximo martes, Charrito Piñiñento y el Bola 8. Le saluda Cintia. Hasta la próxima semana, mi güerita. Que esté muy bien, que esté muy bien. Muchas gracias. Gracias por el cariño, gracias por la sintonía. No se aparte. No seas madre, no seas chingón. Ya, no seas chingón, déjate chingadadas. ¡Vámonos, perrón! ¡Simón, qué tranza! ¡Sí, lo vamos, güey! ¡Hasta la próxima semana!
2: Y esta canción es la que le gusta a mi compa, Adrián.

0: pena. Se va, se va. Termina acá el espectacular y gran estelar de la tarde. Pero no se preocupe, mañana a la misma hora y en el mismo dial seguirá el espectáculo lleno de risas y locuras. ¡Hasta pronto!
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12: En su radio regalona ya son las 19 horas con 12 minutos.

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Salude, salude, salude, salude, salude. Salude, salude, buenas tardes, buenas tardes. Salude, buen saludo, salude. Solamente diga buenas tardes, nada más. Nada más, buenas tardes.

0: Sé que... No sé qué pasa.
1: No hace falta que llores.
0: Buenas tardes.
2: Mire, lamento no haber estado en la oficina, pero tuve que hacer con este minuto, pero aún estamos aquí arriba de la nave.
0: No, no.
2: Está saliendo, todavía no salimos.
0: No.
2: Pero aquí estamos.
0: Ya.
2: Salimos y volvimos, como dijo el otro. Oye, te mando un abrazo grande.
0: Muchas gracias. Muchas gracias. Muchas gracias.
2: Un abracito para todos los auditores también de la carnaval.
0: ¡Eso! Él es mi amigo Marco, el que no me invitó a matrimonio.

0: estás?
1: Buenas tardes, ¿cómo?
0: Yo aquí esperando el eclipse.
1: ¿El eclipse? Sí.
0: Hola, buenas noches, ¿cómo estás?
1: Buenas.
0: Yo aquí esperando el eclipse de esta noche. Abrazos.
1: ¿Qué eclipse, weón? ¿De qué me perdí, weón?
0: Buenas tardes, morochito.
1: Buenas tardes. ¿De qué eclipse me perdí, weón? ¿Qué eclipse, weón?

0: Buenas tardes, un besito.
1: Buenas tardes.
0: Saludos desde la galera.
1: Ya. Ay, súper motivado, ¿eh?
2: Buenas tardes. Llegar hoy día, o compila, busca en Google.

0: visible en toda América, gran parte de Europa y África. Pero aquí era, aquí era, aquí era. Ah, mira, en Chile, Argentina, comienza la fase prenumbral de las 21:21 hasta las 21:23. Oh. El punto máximo de peak ocurre cerca de las 12:00 con 12 minutos.
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0: ¿Y ya onda? ¿Qué hay que hacer en esa cuestión ahí?
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0: Hay que estar debajo de una higuera, ¿qué onda?

0: Buenas tardes, señorita Mónica. Solamente la estábamos saludando aquí de la Radio Carnaval y deseándole un feliz onomástico. No sé si usted sabía que hoy día era Santa Mónica.
1: Sí, me enteré.
0: Ah, perfecto. Ya, perfecto. Bueno, le deseamos un feliz día. Que lo pase muy bien dentro de lo que queda del día. Ya, así que eso era. Un saludo para todas las mujeres. Ya, ¿algo más que decir?
1: Que me sorprendió.
0: El viejito más cuero existe, ¿eh? El viejito más cuero existe. Besito. Chao, eso. Besito, cuídese.
1: Besitos para ti también.
0: Que Diosito me la cuide a usted, desde la punta del pelo hasta la último dedito al pie.
1: Amén.
0: Eso. Besito, chao.

0: buenas tardes.
1: Oiga, buenas tardes.
0: Pidió neumático. Pidió neumático.
1: ¿Con quién hablo?
0: Juanito Lacón de la Radio Carnaval a esta hora de la tarde. Estamos sorprendiendo a nuestras auditoras a esta hora.
1: Gracias, Juanito. Muchas gracias.
0: ¿Cuándo pensó que le iba a llamar? Nunca, nunca.
1: Nunca.
0: Eso. Feliz onomástico, Moniquita, que lo pase bien, ¿ah?
1: Muchas gracias, ya, Juanito. Muchas gracias.
0: Te mando un besito para ti. Solamente para ti. Chao, mi amor.
1: Gracias, cuídate.

0: Buenas noches. Sí. ¿Cómo? ¿Cómo está, querido amigo?
1: Hijo ilustre de Marquille.
0: No.
1: Que tengamos buen turno.
0: Eso.
1: Estamos saliendo a trabajar.
0: Eso. Okay.

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Llega la música de Ojos de Luna con La Sociedad. 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
5: En su radio regalona ya son las 19 horas con 43 minutos.

0: tira para arriba, vamos, tira para abajo. Oye, saludos para toda la Mónica el día de hoy. Muchas, muchas, muchas, pero recontra, muchas felicidades para todas las monitas a esta hora. Un gran saludo para todo el amor. ¿Quién se llama Mónica? Levante la mano. ¿Dónde se llama Mónica? Y las llamamos al tiro, al tiro. Para saludarla, para saludarla. Pues sí, vamos. Vamos a saludar a todas las Mónicas. Vamos a saludar a la... A todas las Mónicas. ¿Cómo se llama usted?
1: Hola, amorosito. Llegó el más lindo, sí, el más hermoso.
0: Aquí, ah, oiga, pero para. Oiga, Sonita, pero con ese ánimo no... Comparemos el día de ayer.
1: Y que te sientas mujer solamente conmigo.
0: A la chucha. No, pero el saludo,
1: Hola, amorosito.
0: No, eso mismo, pero con más ánimo. Eso mismo, pero con más ánimo.
2: Yo quiero saludar a dos Mónica. A Mónica Jaña y a Mónica González.
0: No le...
2: La Mónica González, la prima del Edu Construcciones. Mucho cariño para ella.
0: Debe ser no lindo. De los cantantes debe ser no lindo. No. Este donde pone la canción, pone la... La cantar. Hola, Morochito, ¿cómo estás? Acá la profe Rosy. Hola, profe Rosy. ¿Cómo le baila, profe Rosy? ¿Cómo le baila?
3: Morochito, le mando un saludo a mi esposo, que está aquí también, al lado mío, ¿ya?
0: Ya.
3: Morochito, te amo mucho.
0: Yo también, pero ¿cómo? ¿Pero cómo me voy a llamar si está tu marido al lado?

0: también,
1: ¿verdad, niño? Ya, mi amor, ya.
0: Amorocito, te amo mucho.
1: Sí, yo también te amo. Bueno, igual que hay que pensar lo que dijo Tatita Dios. Tatita Dios dijo honrar padre y madre. Así que... Y aparte dijo que había que compartir.
2: Buenas tardes.
1: ¿Qué onda ese, compadre? A ver, ponelo.
2: Buenas tardes.
1: ¿Dónde está Héctor Cementerio?
2: Buenas tardes.
1: ¿De qué cementerio está mandando ese mensaje, compadre?
3: Hola, oye, imagínate que se le perdieron los calzones rotos.
1: ¿Ya?
3: Imagínate si se le pierden los picaros.
1: ¿En qué programa está mandando ese audio usted, amigo? A ver, coloca el audio, a ver. A ver.
3: Hola, oye, imagínate que se le perdieron los calzones rotos.
1: Ya.
3: Imagínate si se le pierden los picarones cuando lo hagan.
1: Sí. Llámalo. A ver, espera que nos explique. ¿A quién le demos un audio, Llámalo. ¿Aló? Le vamos a preguntar al amigo a qué se debe su... Amigo, conteste. ¿Aló? No está. Están amigos. Llámalo. Ya. Estamos llamando al amigo que mandó este audio a las 4:27 de la tarde. ¿En qué programa? No tengo idea. En el toque, en el tirito, si lo mandó a las 4:27, no creo, porque estaba. Ya, pero mándale. A preguntarle porque cachamos qué pasó con el... O sea, más que todo nos preocupa la última parte del audio.
3: Hola, oye, imagínate ya. Que se le perdieron los calzones rotos.
1: Ya.
3: Imagínate si se le pierden los picarones.
1: Ya, hasta ahí todo bien. Aquí la parte preocupante, miren. Escúchale.
3: Cuando lo hagan.
1: Ahí tenemos par. Ahí vamos. Nueve la jugada.
3: Cuando lo hagan.
1: ¿Qué le ha pasado, amigo? Contesta el amigo, ¿no? Llámalo. Eso que éramos nosotros. Ahora no contesta. Mira. Ahí está la llama. Oh, cayó grabando el teléfono. Contesta el teléfono, Satanás. Oh. Y si damos el número. Oh. Y así la gente que nos está escuchando lo puede llamar. La gente que está escuchando...

0: El fin de semana anduve en un evento yo y me acordé de esta canción. Yo creo que andaba en un evento yo el sábado y me acordé tanto de esta canción. Me preguntaban, buena Juanito, ¿cómo estáis? Bien, Juanito. ¿Y tú cómo estáis? Y me trasladó tanto a esta canción. Así, así, así.
1: El millón de dólares.

Nosotros siempre nos hemos preguntado, ¿qué le habrá puesto en el ojo? Por más que te

0: rojo.
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No voy a, pero no, ni siquiera se les ocurra que voy a preguntarles qué es lo que ustedes están pensando que le puso en el ojo.

0: sigamos nomás. No, sigamos.
1: Hola, Benji, buenos días.
0: ¿Cómo me dijo?
1: Hola, Benji, buenos días.
0: Buenos días.
1: Tócate un Deep Purple, tócate un Pink Floyd. Hola, Benji, buenos días. Tócate un Deep Purple, tócate un Pink Floyd.
0: Amén. No está, está. Está rezando aquí por el amigo aquí que mandó un mensaje una vez. Ah, este amigo tiene el teléfono confundido. Mira, envió este mensaje, lo envió a las 6:58 de la mañana. Había enviado anteriormente un mensaje a las 7:31 de la mañana. Y anteriormente a las 7:18 de la mañana. Este viejo así que anda perdido, güey. Parece que a este le vamos a andar en el ojo. Ay, ¿qué puse en otro mensaje? Esto pasó el 29 de julio, ¿eh?
1: Hola, Michi. Vamos, como en 34 de julio.
0: Ya.
1: ¿Cuándo pagan? No. Saluda a todos los cabros soldados. Hola, Michi, buenos días.
0: Sí.
1: Tócate un Deep Purple, tócate un Pink Floyd.
0: Llamémoslo. Llámalo, dile que somos nosotros porque. Ya, llámalo. ¿Cómo se llama el amigo? ¿Cómo se llama el amigo?